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1: En 30 minutos, en Interfaz. 6:30 de la tarde, ya solo quedan 30 minutos y comenzamos Interfaz, ya que está Pablo Barrantes listo en controles, ya está Daniel Acuña, ya está Pablo saludando, ¿lo viste, Daniel?
2: Qué bueno,
1: ¿lo viste?
2: Claro, bien creativo.
1: Y ya está Daniel Acuña por acá, bueno, listos para hablar de adicciones.
2: Por supuesto, adicciones, problemática social tremenda. Para muchos sin solución, pero la noticia es que sí hay solución. Así que no se nos vaya de ahí, porque hay un mensaje para usted.
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5: Hola, hola, ¿qué tal? Bienvenidos a Interfaz. Estamos desde la cabina de Life FM 895. Es un gusto poder acompañarle una vez más acá en Interfaz. Te saluda Laura Pérez y estaré con vos, si Dios lo permite, durante la siguiente hora de programación. Bueno, hoy está por acá un queridísimo amigo que tenía años de no venir, yo no sé qué le hicimos. Hoy está por acá Daniel Acuña, él es terapeuta en adicciones. ¿Cómo estás?
6: Laura, muchas bendiciones y bendiciones a todos los que nos escuchan, a los amigos de Controles también. Qué artistas, todo lo que hacen, ¿verdad? Increíble. Es una alegría estar acá, volver a compartir micrófonos juntos con mensajes de esperanza, de bendición. Y estamos seguros que lo que hoy vamos a hablar puede cambiar muchas cosas de tu vida.
5: Gracias, gracias Daniel por realmente venir y acompañarnos nuevamente. Teníamos muchísimo tiempo de no compartir
6: bastante,
5: micrófono.
6: ¿Verdad?
5: Sí, sí.
6: Sí, sí, pero me fue parece una linda experiencia hace como 2-3 años por allí.
5: Sí, bastante. Pero hoy quisiera que nos cuentes sobre el proyecto, este ministerio Detox que ustedes están trabajando junto a usted junto a su esposa.
6: Sí, correcto, correcto. Mi esposa, mi persona y dos matrimonios más.
5: Ajá.
6: También que están acuerpándonos, ¿verdad? Estamos en este maravilloso ministerio que se llama Detox, ¿verdad? Es el ministerio de la Iglesia Oasis que se encarga de atender, de dar abordaje y soporte a las personas de la iglesia o sus familiares que tienen algún problema con alguna dependencia, ¿verdad? En Detox vemos dependencias cruzadas, les llamamos, ¿no?
5: Sí.
6: Las cuatro dependencias que están como entrelazadas la una con la otra, que es, número uno, el consumo de sustancias, que es como el más predominante, ¿verdad? Cualquier tipo de sustancia que entra al cuerpo y genera alteración en el sistema nervioso central y por ende también de dependencia o adicción, la conducta inevitable de retorno. También a esto se suma la pornografía, lo que son las personas con dependencia a la pornografía, sexualismo y que van muy de la mano, la ludopatía, todo lo que son las tendencias del juego patológico, casinos, apuestas, sorteos, entra ahora incluso los préstamos, que es como un casino digital porque es plata fácil al acceso, ¿verdad?
5: Uh-huh.
6: Entonces también esto lo vamos tratando porque desarrolla una gran compulsión.
5: Sí.
6: Y lo que son las compulsiones sobre las tecnologías, ¿verdad?
5: Oh.
6: Que las tecnologías van teniendo una estadística creciente impresionante, ¿verdad? Desde los juegos, los videojuegos, las series. Tenemos personas que hacen maratónicas de una semana de series sin salir de su cuarto, que se encierran con comida, con frescos y de ahí no salen, ¿verdad? Entonces, esta otra dependencia asociada a las tecnologías es muy fuerte. Todas comparten un mismo denominador común, y es ser un trastorno obsesivo y compulsivo.
5: Uh-huh.
6: Al ser actividades que estimulan constantemente de forma exuberante el sistema nervioso central o el sistema de recompensa del cerebro, donde hay una efusividad mayor de lo natural de la dopamina, hormona que genera grandes cantidades de placer en el ser humano, al ser estas conductas liberadoras de tanta dopamina, el cerebro comienza a catalogar estas conductas de forma prioritaria.
5: Sí.
6: Para el cerebro lo que es placentero es bueno y lo que es doloroso es malo, ¿verdad? Entonces el cerebro no discrimina si eso que es placentero realmente me conviene o no me conviene, simplemente lo va catalogando como una prioridad y entonces aquella prioridad se convierte en una sugestión, o sea, es un pensamiento más recurrente con un peso emocional e intencional. Y la sugestión va evolucionando a obsesión, ideas fijas que ya son inevitables mantenerlas, ¿verdad? Y por supuesto la obsesión genera compulsión, o sea, comienzo aquella actividad y ya no puedo parar. Esto también, no solo desde el punto psicológico que el cerebro lo clasifica como algo prioritario, sino que esto responde a modificaciones físicas que sufren las neuronas en el sistema de la recompensa por exponerse indebidamente a estos estímulos. Entonces, esas modificaciones físicas crean también un patrón orgánico inevitable. Como, por ejemplo, Laura, cuando una persona se expone mucho al carbohidrato, al azúcar, un día le dicen, mire, tienes prediabetes o tienes diabetes tipo A. ¿Qué pasó allí? Su páncreas sufrió tanto que ahora tiene una deficiencia. Un órgano blanco, un órgano que estaba bien, se expuso incorrectamente a un estímulo que le atacó y creó una conducta inadecuada de aquel órgano. Esa conducta inadecuada de ese órgano es involuntaria, es ajeno a los procesos volitivos de la persona, es involuntaria, es automática y es inevitable, o sea, tiene que ser tratado. Esto es lo que conocemos como una patología, como una enfermedad. Entonces, cuando el cerebro se expone constantemente y de manera continuada y abusiva a estos estímulos, entonces hay modificaciones físicas en ese círculo de recompensa, en ese circuito de recompensa, que ya generan patrones de conducta involuntarios. Por eso una persona que ya está diagnosticada o que le diagnosticamos ya una dependencia que no está en experimentación, en uso o en abuso, sino ya una dependencia, es una persona que tiene que ser tratada como alguien que posee una patología, una enfermedad. Esto hablando desde el punto de vista clínico, por supuesto, ¿verdad? Desde el punto de vista espiritual, las personas comienzan a consumir una sustancia por un vacío en su corazón, un vacío en su vida, que muchas veces no lo identifican. Cuando les preguntas a alguien por primera vez por qué consumiste, entonces la respuesta automática es, creo que por curiosidad. Okay, pero resulta que esa curiosidad es respaldada por un vacío de una vida que no me permitía ser tan pleno como para restringirme de ese estímulo, ¿verdad? Porque ¿quién hoy día no sabe que consumir una droga le va a llevar a una desgracia?
7: Claro.
6: ¿Quién no lo sabe? Todo el mundo hoy está expuesto a verlo en una esquina, en un familiar. De hecho, una estadística dice que a no más de 5 personas de uno hay alguien que tiene un problema de consumo, un primo, un tío, un hermano, un padre. A no más de 5 personas en mi nexo sanguíneo hay alguien que tiene un problema de droga. Fuera del vecindario, el círculo inmediato, si caminas en la ciudad, eso se ve a todo hora del día, ¿verdad? Entonces, nadie está ignorante a eso. ¿Por qué a pesar de esto los jóvenes o incluso adultos eligen experimentar por primera vez? Porque ese vacío de que no lo comprenden o no lo perciben como tal, pero les está llevando a una insatisfacción de vida donde hay una búsqueda inconsciente de algo mejor. Uh-huh. ¿Okay? A ese vacío, como decía Blas Pascal, dice, todo ser humano tiene en su corazón un vacío en forma de Dios y solo Dios lo puede llenar. Por eso en Detox creemos que la principal situación a tratar no es quitarte la droga, no es que entres en una abstinencia, en una sobriedad del consumo, sino en una transformación del pensamiento, como dice Romanos capítulo 12, transformados por medio de la renovación de vuestro entendimiento, para que entendamos cuál es la buena voluntad de Dios. La buena voluntad de Dios es mi propósito. Por eso el objetivo del ser humano es encontrar su propósito. ¿Por qué estoy aquí? ¿Para qué estoy aquí? Eso da plenitud, eso da certeza, eso da serenidad, eso da la llenura del Señor. Entonces, eso es lo que buscamos en Detox, que las personas que se acerquen con cualquier dependencia de estas que mencionamos encuentren un camino de transformación de su pensamiento, un camino de encuentro con su propósito.
7: Claro.
6: Para que lleno de sentido de vida pueda tomar decisiones conscientes, que por supuesto es importante trabajar la parte clínica. Uh-huh. Habrán personas que hay que ayudarles a que se desintoxiquen, ayudarles para que con un estabilizador del sistema nervioso central puedan manejar el craving, el deseo intenso del consumo, las insidias o el síndrome de abstinencia. Pero por sobre todas esas cosas, lo más poderoso que hay en el ser humano es la determinación que viene del cielo. Puedes poner a una persona en adicción con todos los recursos médicos, clínicos, psicológicos, que si en su corazón no se arraiga el deseo, la certeza, la fe y la esperanza de que lo va a lograr o que su vida va a ser mejor sin eso, no va a pasar nada aunque tenga el mejor equipo. Por eso creemos que el Espíritu Santo, la presencia de Dios, la armadura de Cristo en su vida y encontrarse con su propósito, eso es lo que lo va a causar a una vida de sanidad. ¿Okay? En Detox esa es nuestra filosofía.
5: Qué bien. Hace unos años, Daniel, hace tal vez 7 años, había escuchado una encuesta, en ese momento me llamó la atención, porque cuando pensamos en adicciones, evidentemente lo primero que se nos viene es alcohol, drogas, ¿verdad? Y hace unos, sí, como te digo, hace unos 7 años, que había salido un juego que se llama Pokémon Go.
6: Sí, por supuesto.
5: Cuando ese juego salió una encuesta que decía que las redes sociales llegaron a ser una adicción terrible, ¿verdad? Pero superando incluso la pornografía en ese momento, ¿verdad? En la encuesta decía, en internet, ¿qué es lo más consumido en este momento? Pornografía está en tercer lugar, uh-huh. Redes sociales en segundo, y este juego vino a ponerse de primero, ¿verdad? Entonces veíamos cómo incluso un juego que podríamos decir, bueno, qué dicha, ¿verdad? Alguien está jugando y ya no están tal vez en otra cosa.
6: Correcto.
5: Pero se vuelve también esta una adicción.
6: Por supuesto, por supuesto. ¿Qué fue lo que pasó? Si hay algo que le despierta atención e interés al cerebro, la expectativa, es el suspenso. Entonces, en efecto, desde hace unos 10 años hacia acá, la historia de los juegos viene evolucionando. Y tal vez cuando yo era niño y adolescente, los juegos eran de primer nivel de Pac-Man, segundo nivel, tercer nivel, y ahí terminaba el juego, ¿verdad? Entonces tenía la casa comercial que ver qué otro juego sacaba, y más largo, con más niveles, para que la persona generara más adherencia y más consumo. Entonces, el tema es que hoy los juegos cambiaron su filosofía. Hoy los juegos son infinitos. Hoy tiene juegos como cuando salió Pokémon, también era un juego de mucha aventura, podías interactuar con otros seres humanos, pero desde el mismo juego, que eran personajes, ibas, buscabas, encontrabas, te desplazabas, generó un montón de emociones nuevas. Y también esto venía abriendo brecha a los juegos que no se detienen, uh-huh. Los juegos que son infinitos,
5: sí.
6: Que es de misiones, tenemos juegos como Fortnite, es League of Legends, GTA, bueno, hay tantos, ¿verdad? Y muchos ni los conozco, pero por lo menos los que más veo en consultorio, ¿verdad? Que con chicos que me llevan o adultos que llegan, ¿verdad? Son juegos que nunca terminan, que estás interactuando con muchas personas, compitiendo con ellas alrededor del mundo, están hablando por medio de audífonos, ¿verdad? Y están en una misión virtual que nunca termina, que siempre tiene más y más. Además, puedes estar ganando títulos allá adentro, ganando grados, ganando nuevos personajes para poder accesar a ellos con más herramientas. Entonces, no solo es una aventura súper pegajosa, sino que tiene el cerebro constantemente en expectativa. Y en cada expectativa que se logra, hay una liberación de dopamina, porque hay un triunfo, ¿okay? Hay más liberación de dopamina, pero ese nuevo triunfo me lleva a otra plataforma del mismo juego donde hay una nueva misión. Entonces eleva la adrenalina, eleva el cortisol, eleva las endorfinas, eleva la dopamina, el bienestar de la serotonina. Entonces es un ataque, es un aguacero de hormonas en el cerebro con un estímulo muy inteligente. Para eso fue creado.
5: Claro.
6: Donde la persona cada vez es menos dueña de su voluntad y más esclavo de ese estímulo. Entonces, por supuesto, la estadística hoy en día todavía es más vertiginosa. Se cree que lo que son los videojuegos ya va nivelando por encima de cualquier otra dependencia a drogas, a pornografía. ¿Por qué con el tema de la pornografía? Porque la pornografía está igual de accesible que cualquier juego, pero la pornografía tiene la limitación de tener que ser más anónima. tiene que ser mucho más anónima, más secreta, pero los juegos no, los juegos nadie te va a juzgar, porque excepto la mamá que tiene el chico ocho horas de estar metido en el juego y tiene que estudiar, ¿verdad? Pero hasta tiene permiso, bueno, puedes jugar 2 horas al día tu juego, pero una familia no le va a decir al joven o al esposo, a la esposa o al hijo, tienes permiso de ver pornografía 2 horas al día. Entonces, la pornografía vino bajando en la escala, aunque sigue siendo un mercado desgraciadamente muy, muy amplio y consumido, pero los videojuegos asumieron, por la libertad, la normalización, la facilidad, asumieron ese primer lugar, ¿verdad?
5: Claro.
6: En nuestro país se va viendo mucho esta situación, se va viendo bastante el impacto en los jóvenes, pero todavía el impacto sigue siendo mayor en el tema de drogas.
5: Daniel, ¿qué tan difícil es para una persona que está pasando por una adicción de estas? Porque nos abres muchísimo el panorama, ¿verdad? Nosotros estamos acostumbrados a ver, por ejemplo, una persona en situación de calle y decimos, claro, adicción, ¿verdad? Pero para una persona con una de estas otras adicciones, ¿verdad? Que son como más modernas, por decirle algún nombre, pedir ayuda. Darse cuenta que está inmerso en esa situación.
6: El factor de negación todavía más fuerte. Porque, por supuesto, cuando una persona ya pierde el control sobre una droga, ya va sintiendo un castigo económico en sus funcionalidades laborales, de estudio, tiene más problemas a nivel familiar. Pero cuando hablamos de estas dependencias en tecnologías, ¿verdad? Son más sutiles, entonces la persona todavía puede estar trabajando, aunque tal vez jugó toda la noche, se levantó, fue a trabajar, no tiene resaca, lo que tiene es un poco de sueño, pero se toma un buen café bien cargado y por allá alguna bebida energizante y trabaja todo el día, ¿verdad? En sus ratos libres accesa a su juego en el teléfono, llega a casa, vuelve a su juego en la noche, ¿verdad? Entonces, para esa persona no está haciendo nada mal, simplemente se está trasnochando un poco, pero no tiene la percepción porque todavía no está pagando un castigo tan grande, una factura más emocional, física, como si una droga. Entonces el factor de negación le dice, no tienes ningún problema. El problema lo tiene la gente incómoda que le molesta que pases la noche y te acuestes a las 4 de la mañana jugando. Entonces el factor de la negación es más creciente, por eso es un estrato de personas dependientes que son los que buscan menos ayuda. Es más difícil accesar a ellos, es más complicado verlos tanto en consultorio como por ejemplo en detox, ¿verdad? Uh-huh. Detox es un ministerio muy lindo porque detox nace alrededor de hace unos 18, 19 años en Oasis.
5: Wow, hace mucho.
6: Hace mucho, ¿verdad? Hace mucho. Yo soy de los beneficiarios de en esta parte de la historia tener la bendición de Dios de estar en el ministerio, pero esto lo arrancaron otros pioneros. Esto nace en el corazón del pastor Raúl, ¿verdad? Y como un ministerio más de la iglesia y que fue pasando por diferentes personas. Cuando los pastores, por la gracia de Dios, se acercan a mí, a mi esposa y a otro compañero y nos dicen, mira, ¿qué les parece a ustedes? Me vieron una gabacha que andaba yo, ese terapeuta en adicciones, andaba en una reunión y en mi trabajo no me pude cambiar, entonces me fui con la gabacha. Y entonces me dicen, ¿usted trabaja en esto? Y yo, sí, claro, hace muchos años, así casi 20 años. Me dice, mira, entonces ya nos explicaron que el ministerio tenía más o menos 3 o 4 años de estar vacante. No había quien se hiciera cargo del ministerio. Entonces ahí fue una convergencia del propósito de Dios con la herramienta que estaba desocupada en ese aspecto, ¿verdad? Entonces fue cuando nos propusieron tomar detox. Entonces yo no nace en mis manos, nace en el corazón de Dios, nació en los pastores hace muchos años y hace 2 años lo retomamos y hemos visto el milagro de Dios, hemos visto el respaldo de Dios. Podemos hablar de personas que ya hoy no consumen, podemos hablar de personas que ya hoy todavía consumen, pero que cambiaron su vida y están en un programa de reducción del daño que les va permitiendo tener nuevos logros día a día. Eso nos permite ver matrimonios restaurados también. Tenemos también en el mismo grupo de apoyo, pueden ir las esposas o los esposos, la persona más inmediata. a esa persona que consume, y también vivir la sobriedad de la codependencia, de saber qué se hace, qué no se hace. Esto lo podemos ver en el programa de Etos. Este programa funciona todos los jueves. Ajá. De 7 de la noche a 9 de la noche. Es un grupo de autoayuda que funcionamos con 7 fundamentos, 7 herramientas básicas, que son las que trabajamos todas las noches, ¿verdad? Y por supuesto, quedamos ligados a un grupo de apoyo virtual, donde entre semana ellos tiran su SOS ahí, y entonces ya el grupo se procesa solo.
5: Buenísimo. Dani, los jueves en la noche, las personas interesadas en unirse al grupo, ¿dónde pueden contactar?
6: Ok, pueden contactar al 8782-7621. Este es el número de Oasis, 8782-7621, ¿verdad? Uh-huh. Solamente ahí les van a dar la dirección exacta, que es en las instalaciones de Oasis de Esperanza en Moravia. Ajá. ¿Verdad? Todos los jueves de 7 a 9 la persona puede llegar libremente, va a ser bien recibido. En la caseta del guarda pregunta: mira, el Ministerio de Detox, ¿dónde soy? Le van a señalar al frente en un salón que es de vidrio. Las sesiones son confidenciales, no se aceptan personas que no sean de esta misma problemática. Ajá. Para que todo el mundo, es un grupo muy homogéneo, todos tratando el mismo objetivo, ¿verdad? Y sí o sí, siempre, todos los jueves vamos a estar ahí esperando.
5: Bueno, vamos con un corte. Ya casi regresamos con más acá desde Interpass.

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2: Bueno, continuamos acá en Interfaz, hoy junto a Daniel Acuña, terapeuta en adicciones, y hoy estamos hablando sobre el Ministerio Detox. Antes nos comentabas, Daniel, sobre estas adicciones que todavía se vuelven más difíciles de identificar, ¿verdad? Cuando incluso creo que cuando una persona está iniciando en drogas o alcohol, también es un poco difícil de identificar los inicios, ¿verdad?
3: Correcto.
2: ¿Qué cosas podemos ver, tanto los amigos que nos están escuchando, tanto en nosotros si estamos cayendo en eso, o un familiar si está cayendo en eso? ¿Qué señales podemos ver?
3: Qué linda pregunta. Porque esta pregunta, cuando una familia tiene esta luz, estos signos de alerta identificados, puede escanear a la persona de su familia que considera que tal vez va a necesitar una ayuda, ¿verdad? Pero tiene que saber cómo. Porque al principio, en cualquier dependencia, hay un principio en esa primera etapa de experimentación y de uso, donde en efecto la persona tiene control. Por eso es que el cliché que en el mundo terapéutico se dice que todas las personas en su etapa inicial de proceso o cuando van a ser intervenidas siempre dicen esta misma canción: esto no me controla a mí, yo controlo a esto. Esto yo lo dejo cuando yo quiera. Ese pensamiento no está fundamentado en una irrealidad, está fundamentado en una realidad primaria. Cuando la persona comienza en contacto con ese primer consumo, sea lo que sea, tiene control, porque su cerebro todavía no está distorsionado, está recién exponiéndose a ese estímulo dañino, pero claro que tiene control. Por eso en esa primera etapa elige cuándo consumir y cuándo no. Hay veces que puede estar en un lugar donde todo el mundo está en consumo de esa actividad y ella puede decir, o esa persona puede decir, bueno, yo hoy no quiero y punto, y no quiere y no lo hace, y no se murió por eso, ni sintió ningún tipo de reacción. Otro día digo, hoy sí, y puede dominar los tiempos y los episodios del consumo en esa primera fase. El asunto es que imperceptiblemente el daño va aumentando y la compulsión va creciendo hasta que llega al punto donde sigue pensando que lo controla y que puede renunciar cuando quiere, pero en realidad ya no puede. Ahora, ¿qué signos de alerta puede ver un familiar cuando alguien ya está teniendo un problema con el alcohol, un problema con la computadora o un problema con alguna otra dependencia? Y lo primero que se marca es que hay una pérdida del control. Hay una pérdida del control y hay una nueva variabilidad de las cosas primarias de esa persona. O sea, si antes lo primario era el estudio, la familia, ahora la familia ve que ya el estudio está decayendo, que ya el tiempo que comparte no es el mismo, sino que va aumentando los tiempos de la práctica de esta actividad. Entonces, si es alguien que bebía dos cervezas cada tres días o los fines de semana, entonces ahora la familia ve que esta persona justifica que ahora son cuatro o seis cervezas porque ya aguanta más, ¿verdad? Ese aguante de más es la señal de que mi cerebro ya está generando tolerancia. Ese es el principio de una adicción. Necesito consumir más para sentir lo mismo. Y por eso la demanda va siendo creciente, porque el cerebro empieza a defenderse, ¿verdad? Entonces, cuando las personas ven en una familia que aquel ser humano a que aman, hombre y mujer, se aísla más, cambia sus prioridades, tiene un descuido en su apariencia física, tiene un descuido en sus prioridades trascendentes como el estudio, el autodesarrollo, crecimiento personal, en hobbies sanos, si a alguien le gusta la música, el arte, la pintura, el diseño, y va decayendo en todas esas actividades funcionales y va siendo colonizado por aquella actividad que ahora pareciera que no es dañina pero no saben cómo explicarlo también. Entonces, ahí son señales de alerta de que ya hay una pérdida del control. ¿Ok? Entonces, son factores que se pueden ir evaluando. Hay irritabilidad. Muchas veces hay un cambio en las amistades. En los adolescentes y los jóvenes hay un cambio de amistades, donde ahora ya la familia no conoce quiénes son los amigos. Sus amigos son más anónimos, porque posiblemente si los ven, los van a estigmatizar. Su apariencia personal es distinta, su forma de hablar es diferente. Entonces, no quiero que papi y mami vean esto. Entonces, ahora ya no conocen a sus amigos, ya no saben en qué casas están, dónde están los chicos, se escapan más. Hay una desproporción en los horarios, ya llegan a otras horas. Cuando son hijos, también adultos, hay un salto más agresivo de los límites que tienen en su familia. Ya hay más choque con la autoridad, hay una resistencia a la autoridad, quiere tener más autonomía, quiere tener más independencia, porque por supuesto para son factores necesarios para generar su consumo. Entonces, cuando hay todos estos descalabros, son señales de alerta que la familia puede ver para decir, aquí algo está pasando. Por supuesto, otras señales de alerta son mucho más evidentes. Cuando hay un uso de sustancias como marihuana, o exceso de tabaco, o de alcohol, pues el aroma de aquella persona le va a delatar, ¿verdad? Ya más fácil verlo fuera de su sobriedad, de sus cinco sentidos, puede que lo veamos más eufórico, su rostro cambia. En drogas como la marihuana, que hace un disparo gigantesco de la serotonina, entonces hay una relajación de los músculos faciales, por eso el rostro cambia. Hay músculos que dejan de tener la misma contextura, entonces caen un poco, los párpados caen. La persona no lo ve, pero la familia dice, la cara no es la misma. Sí. Sus ojos están más rojos, y que si no están rojos, porque tal vez usan gotas para no ser detectables, sus párpados están más caídos, sus formas de visualizar son más lentas, hay pupila un poco más dilatada. Entonces, todos estos signos de alerta se pueden ver. La familia empieza instintivamente a revisar maletines, a revisar gavetas del cuarto, y siempre van a encontrar algo que van a escuchar, que dicen, bueno, esto no es mío, se lo estoy guardando a un amigo, se lo estoy guardando a una amiga, pero esa es otra canción, ¿verdad? Eso, bueno, ¿cómo te la puedo creer? ¿A quién va a guardar esta semejante bomba para asumir la culpa de otros si se descubren? Es porque ya es una señal de que hay un consumo, ya sea inicial o creciente, ya tiene que ser evaluado. No toda la persona, muchas veces le dicen al chico que usted tiene que ser internado en un centro. Una persona que está iniciando a consumir o que está en una fase de experimentación, de uso o incluso todavía de abuso, no necesariamente tiene que ser internado. Para que una persona califique para un internamiento, tiene que ser evaluada, diagnosticada profesionalmente, para que se determine en esa evaluación cuál es el nivel de intervención adecuado, ¿verdad? Porque podemos cometer un grave error. Internamos a un chico que está en uso de drogas en un internado donde hay gente con dependencia, lo exponemos a un montón de conocimientos, de estímulos y de situaciones que no son pertinentes para su proceso de tratamiento. Entonces, a la larga podemos hacer un daño mayor, adelantarlo a que vaya a una fase de consumo que todavía él no tenía porque se le abrió la mente a cosas mayores, ¿verdad? Entonces, el diagnóstico siempre es importantísimo. Por eso, si usted ve amigo o amiga que está en su casa y quiere ayudar, ve señales de alerta en un familiar y quiere darle una ayuda, usted tiene que buscar una estancia profesional donde ser diagnosticado, ¿verdad? Hay estancias gubernamentales como el IAFA, hay consultorios privados para esto, pero esa persona tiene que ser diagnosticada para tener claro cuál es el nivel de intervención que se requiere. La familia puede ver todo esto y tomar esas acciones. De las acciones, ¿qué hago? Lo fajeo, le quito el celular, lo saco del colegio. Lo primero que se hace es hablar con la persona. Sí. Es ponerle en autos, decirle, mira, tienes un problema serio que aunque tú no lo entiendas como un problema, pero es un problema el cual no estás solo. Reaccionar con ira, reaccionar con enojo, reaccionar con ofensas, humillaciones a la persona que queremos ayudar, porque por supuesto la familia se asusta, entra en ira, entra en desesperación. Esto no es funcional. Hay que tomar calma, hay que tomar tranquilidad, orar a Dios si se es creyente, porque la fuerza viene de lo alto, y saber que aunque está pasando algo que no debería estar pasando, el enojo me lleva a la venganza. Muchas familias castigan a sus hijos como un desquite por el enojo. Entonces es como una venganza, para empatar. Me causaste enojo porque violaste mi autoridad, entonces te puedo agredir físicamente o te puedo restringir algunas cosas porque hiciste eso. Y permanece el enojo, la distancia, la separación y un poco la quiebra del vínculo. Esto no fructifica, ¿okay? El amor es el que engendra amor y el amor es el que corrige multitud de faltas. Es abrazarlo, decirle: te vamos a ayudar, quieras o no, eres nuestro hijo, eres nuestra hija, eres nuestro familiar, te vamos a ayudar, esto no puede quedar así, pero no te vamos a soltar y vamos a tomar decisiones que tal vez no las quieres tomar, pero las vamos a tomar. Claro. Y orientarse para ver cuáles son las decisiones correctas en ese momento, pero con amor, sin hacer juicios de valor, sin denigrar, sin tomar venganzas que destruyen, es tomar acciones que construyen.
2: Claro. Daniel, muchas veces, bueno, ahorita estamos hablando en el tema puntual de adolescentes, cuando son adultos, por ejemplo, un matrimonio, por decirte algo, que alguno de los dos está cayendo en esto, y no quiera buscar ayuda, ¿verdad? La pareja también puede buscar ayuda.
3: Por supuesto. Y este tema, tengo que ser muy franco, este tema que tocaste es súper incómodo también tratarlo acá desde micrófonos incluso. Porque puede malinterpretarse para muchas cosas, ¿verdad? Sin embargo, voy a ser muy puntual. En cualquier consultorio de diagnóstico, cuando es una temática de adultos, ya sea entre esposos o incluso hijos adultos que todavía viven con sus padres, que colaboran en casa y demás, pero dicen: yo soy mayor de edad, no se metan conmigo, pero ya está afectando a toda la familia, ¿verdad? Un esposo o esposa en este ámbito adulto, la persona necesita ayuda porque puede que ya esté causando daños en la familia y la persona no logra ver esos daños. Es el familiar el que está sintiéndolos. Entonces, llega un momento donde si aquella persona se va deteriorando por los consumos cada vez más y aún así no quiere ayuda, la familia recibe ayuda, por supuesto, y parte de las ayudas que va a recibir es recorre todos los caminos para que esta persona quiera ser ayudada. Se le da técnicas de motivación, alternativas, pero muchas veces la familia, para mantener la paz en el hogar, incluso para mantener las propiedades en el hogar, porque llega un momento donde ya la compulsión es tanta que la persona empieza a llevarse las cosas de la casa. Llegaron y ya no está se fue con la olla arrocera y todo y el arroz. Ya no está el microondas, ya no está la pantalla. He visto casos donde llega una madre y me dice: llegué y faltaba la mitad del zinc de mi casa, estoy sin techo. Mi hijo se la llevó, tiene 27 años. Yo lo mantengo, él no trabaja, me agrede. ¿Qué hago en este caso? Llega un momento donde la familia, si la persona persiste en esta conducta, la familia va a tener que renunciar momentáneamente a esta persona. ¿Por qué renunciar? Porque llega un punto donde el recurso principal de la persona es todo lo que le da la familia para intentar ayudarlo. Pero de allí es donde se toma él, ahí como, duermo, me llevo las cosas, voy, consumo, regreso, sigo haciendo el daño. Y va a llegar un momento donde la persona no quiere ayuda, la familia tiene que ayudarse a sí misma. Sí. Tiene que renunciar momentáneamente a vivir con la persona. Tienen que decirle: mire, tú sigues tu propio camino, no podemos seguir contigo. Hemos corrido la milla extra para ayudarte, pero no quieres. Necesitamos salvarnos a nosotros. He visto divorcios de matrimonios sólidos efectuarse porque quisieron mantener de alguna forma siempre a un hijo en consumo, tenerlo en casa, que no se vaya. Alguien le decía: es que lo estás alcahueteando, tenemos que buscar ayuda. No, él va a cambiar. Hasta que hubo un divorcio, hubo desacuerdos, hay descalabros económicos en las familias por esto. Entonces va a llegar un punto, oye, hay casos en los que la familia tiene que renunciar, dejar a la persona a expensas de sus propias consecuencias, porque llega un punto donde la persona dependiente está tan protegida por la familia que las consecuencias las experimenta la familia y él solo está experimentando el consumo. Claro. ¿Okay? Entonces, cuando ya se le quitan todos esos chalecos antibalas, se le quitan todas esas protecciones y ya la persona adicta experimenta las consecuencias en carne propia, esa es como la oportunidad que se le puede dar en amor, con dolor, pero en amor, sí, para que despierte y diga, yo necesito ayuda, porque ya las consecuencias las estoy tragando yo. Y la familia las vivió mucho tiempo, y la familia queda dañadísima, necesita un montón de terapia para reconstruirse, pero van a tener que renunciar y entregar a las propias consecuencias al consumidor para que recién tenga la oportunidad de tener la conciencia de buscar ayuda por el dolor real que le causa el consumo. Pero son decisiones muy fuertes que viven muchas familias. Algunos dicen, sí, llévenme y quiero ayuda. Qué lindo, qué maravilloso, genial. Pero otros dicen, no quiero. Y son mayores de edad. Y son personas ya muy dañinas. No porque sean malas en sí. Es porque están enfermas y necesitan intervención a todos los niveles. Hay una distorsión del pensamiento. Entonces hay una caída de los valores, de los principios, del amor, de las emociones. Y ahora todo es consumo, enojo, consumo. Entonces me vuelvo muy dañino para la sociedad en este aspecto. Entonces, en estas circunstancias, la familia tiene que tomar decisiones durísimas, pero son los últimos recursos para poder ayudar a alguien que no entiende todavía la magnitud de su problema y la necesidad tan grande de tratamiento que ocupa, ¿verdad? Y de Dios en su corazón.
2: Excelente.
3: Entonces,
2: hay personas ya en los minutos que nos quedan que quizás están escuchando y yo quisiera que ahorita retomemos el tema de los contactos, del taller, a qué hora, los días, el teléfono. Y hay personas que nos están escuchando y dirán, pero qué miedo, qué vergüenza ir a buscar ayuda, ¿verdad? Y es como exponerse, que decías ahora, ¿verdad? No permitimos a personas que no estén en esa situación, pero darles quizás un mensaje a esas personas que hoy escuchan y dicen, yo lo necesito, pero no sé por dónde empezar.
3: Muy bien, qué lindo, Laura, ese aspecto, porque sí, ¿cuántas personas habrán? Es más, mucha gente llega a Detox y dice, me costó tanto venir, tengo 6 meses. Este jueves pasado un hombre me dijo, yo hablé con usted por teléfono hace un año, y desde hace un año yo tenía que venir y lo he pensado, pero hoy fue el día, ¿verdad? Y ahora que ya conozco, de aquí no me saca nadie, ¿verdad? ¿Por qué? Porque claro que es un paso muy grande aceptar que tengo un problema, reconocer cuando lo he negado a toda la gente que me ha querido ayudar, doblegar el ego, mi soberbia, renunciar a algo que me trae desgracia pero que amo, y encima ir a un grupo donde en el momento que yo vaya las expectativas de todos los que me ven son enormes. Entonces no me quiero comprometer a algo que no estoy seguro que quiero hacer o que puedo lograrlo. Es una carga muy grande ir a un grupo. Pero cuando la persona logra romper todas estas barreras, principalmente esa negación de que yo puedo solo, porque solo no se puede, hay un aspecto en que solo nosotros podemos, pero hay otro aspecto en que solo podemos acompañados, ¿ok? Y logra romper todas estas barreras y llega a esa primera noche donde es recibido con amor por un grupo que le comprende, que comparte la misma situación, el mismo dolor, que saben lo que es no dormir por la ansiedad, que saben lo que es no dormir por la culpa, por la tristeza, por la desesperación, por el dolor. Y que llegamos y en un ambiente de comprensión mutua, en un puente maravilloso de entendimiento y de empatía, veo que hay otros que lo están logrando, porque sí hay salida. Entonces llegan como a una nueva familia, donde nos une un propósito común, y es ser libres. En Detox no hablamos de ser vencedores de las drogas. Hablamos de la libertad en Cristo. Ya no nos interesa si la enfermedad de la adicción se cura o no se cura, si es crónica, como está diagnosticada o no es crónica. Lo que nos importa es que hay libertad en Jesucristo y que en esa libertad hay una transformación y hay la posibilidad de retomar el propósito de Dios para nuestra vida, construir una vida diferente que no nos imaginábamos que se podía tener. Entonces, cuando llegas esa primera noche, por supuesto te vas a sentir muy extraño, pero no va a pasar 15 minutos de la reunión cuando usted dice, este es el lugar en el que yo tenía que pertenecer. Por supuesto que estás invitado, son personas mayores de edad los que van a Detox, personas mayores de edad, ¿verdad? Esto sí nos apegamos mucho a las leyes específicas, clínicas. Los menores de edad en estos grupos es un estrato aparte, pero solo atendemos mayores de edad, a partir de los 18 años de la edad que quieren adelante, ¿verdad? Hombres o mujeres, y es un ambiente totalmente confidencial, empático, de respeto, apoyo mutuo, no se juzga. juzga, no se señala, no se dan órdenes. Es un lugar donde somos libres para expresar y, por supuesto, las herramientas que tenemos son las que nos dan retroalimentación para seguir el camino de la libertad.
2: ¿Verdad? ¿Dónde podemos conseguir información sobre el grupo?
3: Muy bien, en Iglesia Oasis, al número 8782-7621. Ahí pueden llamar en los horarios de oficina de la iglesia y ahí les van a retomar toda esta información, ¿verdad? No hay que llenar ningún requisito para llegar al grupo. Simplemente llegue, la puerta está abierta y los brazos de todo el mundo también van a estar abiertos.
2: ¿Jueves?
3: Jueves a las 7 de la noche, de 7 a 9 de la noche.
2: Ok, ¿verdad? En Moravia.
3: En Oasis Moravia, uh-huh. ¿Verdad? Allá le dan la dirección exacta o le mandan la ubicación, ¿verdad? Pero todos los jueves siempre llueve, truene, tiemble o relampaguee, ahí vamos a estar para usted. Amigo, amiga que me escucha, yo quiero decirle que hay libertad en Jesucristo, que hay transformación y hay solución para cualquier adicción que estés viviendo. Hay solución siempre y cuando te permitas dar la oportunidad de llegar a un grupo como este, a abrir tu corazón. No necesitas hablar, no necesitas llegar a decir todo lo que has hecho o lo que te ha pasado. Solo llega, esté ahí, imprégnese lo que pasa ahí y yo, con la fe en Dios, le prometo que su vida va a cambiar, porque esta es la promesa que nos hace el Señor. Si el Hijo te libertare, seréis verdaderamente libres. Y eso es lo que puede solucionar la vida de un adicto. No es dejar la droga, es experimentar la libertad que solo Jesús da a través de su presencia. Y esto lo vivimos en Detox todos los jueves.
2: Gracias, gracias Daniel por haber estado una vez más acá con nosotros, por ese mensaje. Sé que muchísimas personas que van a escuchar este mensaje van a sentir en su corazón que es el momento.
3: Gloria
2: que
3: a Dios.
2: Es ese momento de dar ese paso, no esperar más tiempo, ¿verdad? No esperar ese año, o si ya lo lleva esperando, ¿verdad? Ya este es el momento. Espero que no se me pierda tanto. Que vuelva pronto con no, Johanny.
3: Ya hicimos brecha aquí a San Pedro, ¿verdad? Entonces aquí vamos a estar las veces que nos requieran con todo gusto. Es un placer venir a servir también de esta forma y de verdad que pues amamos lo que hacemos, este llamado, porque vemos la transformación y los milagros de Dios. Muchas gracias, Laura.
2: Gracias a usted, Daniel, y será hasta la próxima. Bendiciones.

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1: En mi Tiempo con Dios de hoy, primer libro de Crónicas, capítulo 12, versos del 23 al 40. En Hebrón se ve que la historia de Dios no avanza por improvisación ni por la fuerza del momento, sino por la obediencia que responde a su promesa. Por eso el texto detiene la mirada en números, nombres y rangos, no para glorificar al poder humano, sino para mostrar que la voluntad de Dios se vuelve visible cuando su pueblo decide alinearse con ella. Espiritualmente, este censo de soldados es una lección sobre la manera en que el Señor levanta autoridad legítima. Su reino no nace solo de un decreto, sino de corazones que se disponen, que traen lo que tienen, escudo, lanza, liderazgo, y llegan para poner al rey señalado. Así, el acto militar se vuelve un acto de fe. El camino de cumplimiento divino incluye decisiones humanas, pero gobernadas por él conforme a la palabra de Jehová. De los hijos de Judá que traían escudo y lanza, 6.800, de Simeón, 7.100, de Leví, 4.600, con Joiada, príncipe del linaje de Aarón, y Sadoc, joven valiente y esforzado, con 22.000 de los principales de la casa de su padre. Y luego Benjamín, los de Efraín, la media tribu de Manasés, Isacar, Zabulón, Neftalí, Dan, Aser, y también los del otro lado del Jordán, rubenitas y gadanitas, otra mitad de los de Manasés. Este cuadro muestra la amplitud del sí a Dios. No es un grupo pequeño, sino una convergencia de tribus. El mensaje espiritual es claro. Cuando Dios llama, su llamado no queda reducido a una élite, sino que alcanza a pueblos diversos que se reúnen alrededor de su designio. La guerra, entonces, no es solo confrontación, es consagración de lealtades. De los hijos de Leví, 4.600. Algunos han pensado que a los levitas se les prohibía participar en la guerra, pero el texto no declara tal prohibición. En términos espirituales, esto corrige una tentación frecuente: separar lo religioso de lo obediente. El mismo Dios que exige santidad no aprueba una fe que se encierra. La devoción verdadera puede caminar también en la esfera pública cuando sirve al propósito de su rey, de modo que la vocación religiosa no excluye la participación responsable, sino que la orienta. El servicio al Señor puede requerir fidelidad incluso donde hay conflicto. Así se entiende porque aparece Joiada y Sadoc, joven valiente. Dios une reverencia y valentía, orden sacerdotal y decisión firme, como si quisiera enseñar que no hay obediencia auténtica sin integralidad. De los hijos de Isacar, 200 principales entendidos en los tiempos y que sabían lo que Israel debía hacer, cuyo dicho seguían todos sus hermanos. Algunas tradiciones atribuyen este entendimiento de los tiempos a la astrología, pero no hay fundamento bíblico para esa especulación. El punto del texto es más sobrio y a la vez más profundo. Estos eran hombres que apoyaron a Saúl hasta el tiempo correcto y luego dieron apoyo a David. Espiritualmente, esto habla de discernimiento moral y paciencia espiritual. Conocer los tiempos no es adivinar el futuro, sino aprender a obedecer el cuándo de Dios. La fe no consiste solo en entusiasmarse, sino en no moverse antes de tiempo ni tardar cuando el Señor ya ha abierto camino. Por eso su sabiduría se vuelve ejemplo. La iglesia, como Israel, necesita entendidos que sepan cuándo rendir, cuándo avanzar y cuándo sostener la lealtad. Dispuestos a pelear sin doblez de corazón. La clave está en la integridad interior. Sin doblez describe a hombres de devoción completa, no dividida entre lealtades. El contraste implícito es el hombre de doble ánimo, que cambia según conveniencia y no puede sostenerse en la fidelidad. Por eso se insiste en que estaban firmes en sus filas. Su lealtad no era una emoción momentánea, sino una decisión que resistía el peso de la batalla. La aplicación espiritual es directa. Muchos desean hacer la obra de Dios, pero rompiendo filas quieren independencia sin comunión. Sin embargo, el relato muestra que la fuerza crece cuando el corazón se rinde al mismo rey y el pueblo aprende a avanzar con una sola unidad. Así la obediencia une lo que el orgullo separa. Luego la palabra eleva la escena. Todos estos hombres vinieron con corazón perfecto a Hebrón para ponerle a David por rey sobre todo Israel, y también los demás de Israel estaban en un mismo ánimo. Esta unidad no es producto de presión, sino de reconocimiento. Por eso el relato subraya que estuvieron allí con David 3 días comiendo y bebiendo porque sus hermanos habían preparado para ellos. La comunión es señal de reconciliación. Cuando Dios organiza el reino, la vida diaria también se ordena. Y es significativo que el pueblo no celebra por pura emoción, sino porque en Israel había alegría. La alegría aquí es teológica. Surge cuando la autoridad legítima llega a su lugar y el corazón deja de vivir en fragmentación. Además se menciona una demora. La celebración llegó tarde, cerca de 7 años después de la muerte de Saúl, pero llegó. Esto enseña que la fidelidad a Dios no se mide por el calendario humano. David no forzaría su reinado, esperó hasta que el pueblo estuviera dispuesto a ponerlo por rey sobre todo Israel. Este detalle espiritualmente revela la manera en que el Señor actúa. Su misericordia no solo corrige, también educa la confianza, forma la paciencia y endereza el corazón. Al final, la escena de Hebrón nos llama a una sobriedad viva, reconocer al rey que Dios ha establecido, mantener el corazón sin doblez y confiar en que la grandeza no nace de la espada, sino del cumplimiento de la palabra del Señor. Donde Dios reina, la historia puede reconstruirse, la unidad se vuelve posible, el gozo se hace real y el pueblo aprende por medio del tiempo y la prueba a descansar en la soberanía del rey verdadero. Soy el pastor Carlos Umaña. Seguimos aprendiendo de este hermoso primer libro de Crónicas.
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1: Le saluda Rodrigo Riaño del Castillo. ¿Sabe qué dice la Biblia? Dice que Dios nos creó para grandes obras. Obras que Dios desde hacía mucho tiempo tenía preparadas para nosotros. Preparadas para que viviéramos, para que camináramos en ellas. Escuche lo que dice. Dios nos creó para grandes obras. Eso dice Efesios capítulo 2, verso 10. Y la segunda carta a los Corintios en el capítulo 2, verso 14, dice que Dios en Cristo nos lleva siempre de triunfo en triunfo. Romanos 8 dice que usted y yo somos más que vencedores. Y así podríamos leer muchos textos bíblicos donde Dios nos habla del lugar que Él tiene para usted, que Él tiene para mí. Dios nos creó para lo mejor. Entonces, la gran pregunta que deberíamos hacernos hoy es, ¿por qué no estoy viviendo de la forma en la cual Dios quiere? ¿Por qué no estoy caminando en ese propósito de Dios? ¿Por qué mi vida espiritual no crece? ¿Por qué muchas veces nos sentimos estancados? ¿Por qué otras veces nos sentimos frustrados e infelices? Llegó la hora de sacudirnos hoy mismo, y tomar conciencia de cuál es nuestro verdadero lugar y nuestro verdadero propósito en Dios. La invitación el día de hoy es para que oremos a Dios y le demos gracias por lo que Él hizo a favor nuestro. Dele gracias a Dios por lo que hizo en usted y empiece desde ya a caminar en eso nuevo que Él tiene para su vida. Empiece ya. Así sea solo un paso a la vez, pero empiece ya. Decida hoy salir del estancamiento. Un estancamiento que nos ha venido robando lo mejor de Dios. Dele gracias a Dios por la capacidad, por los dones, por los talentos que le ha dado. Esas son las herramientas que Dios le dio para que usted abra sus alas y surque los cielos. Identifique y empiece a usar esas herramientas. Pídele a Dios que le muestre el sueño que Él depositó en usted. Escuche esto, mi amiga y mi amigo. Todos fuimos creados con un propósito y usted no es la excepción. Dios depositó en usted un sueño. Pídale a Dios que se lo muestre y empecemos a caminar en él. Pídale a Dios que le dé ideas, porque el Dios que tenemos es un Dios creativo. Y como lo decíamos en un devocional semanas atrás, pídale a Dios que le dé la capacidad de distinguir entre lo bueno y lo mejor, entre lo mejor y lo excelente. Eso dice Filipenses capítulo 1, versículo número 10. Recuerde, mi amiga y mi amigo, usted y yo fuimos creados para grandes obras. Usted y yo fuimos creados para ser más que vencedores. Señor, te doy muchas gracias por cada persona que se conecta con nosotros en este devocional. Gracias, Dios, por la promesa y la palabra que nos das el día de hoy, porque hoy recordamos que tú nos has hecho para grandes obras. Fuimos creados en Cristo para lo mejor. No fuimos creados para ser promedio. No fuimos creados para andar frustrados, fracasados e infelices. Fuimos creados y fuimos comprados con precio de sangre para triunfar, para ser más que vencedores, para grandes obras y para caminar en ellas. Señor, danos ideas creativas, porque tú eres un Dios creador. Dios del cielo, muéstranos tu plan, tu propósito, revélanos tu sueño en nosotros. Señor, ayúdanos a identificar nuestros dones, talentos, capacidades, esas herramientas que pusiste en nuestras manos y darnos la valentía para poder usarlas desde ya. Gracias, Dios, porque tienes lo mejor para nuestra vida y hoy decidimos levantarnos y caminar en esa vida de victoria que has puesto delante de nosotros. Bendice a cada oyente que se conecta, a ellos y sus familias. Hoy creemos que este será un día de bendición, de puertas abiertas, y decidimos vivirlo de tu mano. Y a los que escuchan este devocional en la noche, creemos que esta será una noche tranquila, de calma, donde tu presencia estará en medio nuestro, donde tus ángeles acamparán alrededor de nuestra vida, donde dormiremos tranquilos, confiados en ti. Hoy abrimos nuestro corazón y te reconocemos, Cristo Jesús, como nuestro Señor y como nuestro Salvador.

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1: La palabra de Dios relata en el primer libro de Reyes, el capítulo 19 y el versículo 19, dice: partiendo de allí, y está hablando Elías, del profeta Elías, halló a Eliseo, el hijo de Safat, que araba con 12 yuntas delante de sí, y él tenía la última. Eliseo iba con la última yunta de bueyes, o sea, 12 yuntas. Y pasando Elías por delante de él, echó sobre él su manto. Ese manto le vino de sorpresa a Eliseo. Ese manto tipifica el llamado de Dios. Todos nosotros, todos sin excepción, tuvimos ese manto de sorpresa cuando estábamos trabajando o enredados en las cuestiones de la vida. De pronto un manto cae sobre nosotros sin que lo esperáramos. Ese manto vino disfrazado en la invitación de un ser querido, en una madre que nunca dejó de orar por nosotros, en alguien que nos insistió para que vengamos. Es un manto que llega cuando estamos muy ocupados y a veces cuando ni siquiera estamos pensando en que Dios tiene un propósito para con nosotros. Dios llamó a Moisés cuando él guardaba los rebaños de Jetro, a Gedeón mientras estaba trillando trigo. Si leemos y escudriñamos más las Escrituras, vamos a encontrar que David fue llamado para ser ungido cuando estaba cuidando las ovejas. Fue el único que no estaba ofrecido allí para que derramaran aceite sobre su cabeza, lo cual me certifica una vez más, o no certifica, de que Dios no unge a ofrecidos, sino a llamados al ministerio. A Amós, cuando fungía, oficiaba de boyero. A cada discípulo, ustedes van a recorrer los 12 llamados y van a ver que cada uno de ellos estaba haciendo un trabajo. No aparece un solo episodio donde alguno de ellos estaba vago, donde alguno de ellos estaba sin trabajo y dijo: qué bien que me vino el discipulado porque no tenía nada que hacer. Justo me habían despedido de la pesca y estaba buscando empleo con el periódico bajo el brazo, así que justo en ese momento Jesús me llama. Él nunca llamó a gente desocupada. Es un principio espiritual. Por lo general, cuando Dios nos llama, tenemos que dejar algo que nos duele dejar, no algo que no veíamos la hora de dejar. Esta debería ser la condición, este debería ser el principio para saber si donde Dios te puso realmente nació en su corazón. Porque si nació en el corazón de Dios, posiblemente te dolió dejar el sitio, el lugar que antes estabas haciendo. Ahora, cuando ya no tienes más nada que hacer, cuando te estás jubilando, cuando no consigues empleo, cuando no te gusta lo que estás haciendo y dices: me gustaría servir al Señor, lo más probable es que aún, no digo que nunca, pero aún todavía Dios no te está llamando. Hasta Alfred por ahí, no sé si Alfred estaba, lo vi hace un momento. Quiero que te acerques. Yo quiero que trates de acomodar algo acá, que estés de espalda a mí, así, y trates de como que estás trabajando. No desenchufe nada más el plasma, lo único que te pido. Entonces, ese es tipifica a Eliseo. Eliseo está trabajando, está haciendo lo suyo. Bueno, estaría arando la yunta de bueyes. Él no sabe que hay un llamado que va a venir sobre él. Él no está esperando, a él no le dijeron: Elías anda por el barrio, Elías anda por la ciudad, así que a él le va a caer un manto. Le va a caer un manto, ese manto es inesperado. Así que lo que hace Elías, no sé qué es lo que ve en él, pero cuando lo ve, lo que hace, pasa delante de él y le hace. Y sigue caminando. Eso es lo que hace. Ahora devuélveme el saco, que no es un manto, che, es mi saco. Gracias. Yo quiero que vean ese, que ustedes tengan esa figura, porque a veces decimos: le cayó un manto. ¿Cómo será que lo tocó así? No, literalmente, creo que no era este saco, era un manto, eres mucho más grande. Y cuando ese manto viene sobre él, literalmente lo cubre. Los judíos saben lo que esto significa. Los hebreos saben que el manto cayendo sobre una persona es un llamado. El manto tipifica aquello que viene de parte de Dios de manera sobrenatural. Por ejemplo, cuando nosotros fuimos llamados a ser pastores, siempre nos preguntábamos si tendríamos lo necesario. Decíamos: no estamos a la altura. Esencialmente yo no me sentía a la altura. Yo nunca dije: sí, realmente tenemos lo que hace falta, yo estudié para esto, toda la vida me preparé para ser pastor. Yo nunca sentí eso, porque decía: no voy a tener tantos mensajes para todos los domingos. Los evangelistas andamos por el mundo con 4 o 5 mensajes y oramos que la gente no nos ande siguiendo, ¿no? Porque si nos siguen, tenemos que cambiar el mensaje y eso es una complicación. Así que yo decía, no tengo tantos sermones y por otro lado, no tengo la habilidad para la administración, para llevar una nave insignia adelante. Decía, no lo voy a lograr. Y de pronto, juntamente con el llamado, cae un manto. Un manto inesperado, con capacidad, con los dones, con lo que te hace falta para llevar adelante lo que Dios quiere que lleves adelante. Yo lo comparo mucho con las madres. Las mamis, que nunca lo fueron, al quedar embarazadas, automáticamente cae un manto sobrenatural que aunque estén en la selva, aunque nunca hayan hablado con su mamá, aunque nadie las haya adiestrado, esa señora o esa dama sabrá cómo amamantar a su niño, sabrá cómo cambiarlo, se las arreglará. Es como que de pronto un giga sobrenatural viene y la hace y la transforma en mamá. Mientras que los padres tardamos 20, 25 años en darnos cuenta. Un día los padres miramos a los hijos y decimos, pensar que soy papá. Y ella dice, desgraciado, ahora se da cuenta. Yo lo supe el primer día que tuve mi atraso. Que ella era madre. Porque viene la capacidad sobrenatural. ¿No es cierto? Eso en términos espirituales es algo similar. Un manto cae como cayó recién sobre Alfred. Quiero que no olviden ese cuadro. Él está trabajando y un manto. Entonces, cuando cae el manto, la palabra narra que dejando él los bueyes, ahora habla de Eliseo, vino corriendo en pos de Elías. No espera una mejor oportunidad. No dice, voy a esperar un segundo manto, un tercero. Al cuarto voy. Sí, ya voy. No hace así, sino que automáticamente no hace preguntas, porque el poder profético no permanece en nosotros si no obedecemos de inmediato. Y así como digo una cosa, digo la otra. Si de pronto alguien dice, yo no sé si Dios me llamó, porque yo cuando no tuve empleo o cuando me quedé desocupado fui a servir al Señor y me metí en las cosas de Dios. Así debes saber lo siguiente, que cuando el manto cae sobre ti, como cayó sobre Alfred recién, eso no se va a volver a repetir. Ese manto profético, ese llamado, a veces ocurre una sola vez y demanda obediencia absoluta. Estoy hablando de un llamado de Dios, de un llamado a moverte. Hay órdenes que son directas de Dios, que de golpe tienes que hacerlo. Hay que correr, hay que obedecer. Y alguien aquí necesita oír esta palabra, aunque es la básica, la primordial, la primera, la primitiva. Alguien necesita oír esta palabra. Si el manto cayó sobre ti, si hay un sentir, un fuego que te quema, empieza a correr. No camines, corre, porque se siente el sonido de la abundancia, porque viene una gran lluvia y te va a alcanzar. Hay alguien que dice, yo estoy esperando confirmación. No, si el manto te cayó, si sientes el llamado de Dios, tienes que obedecer. ¿Qué le dice Eliseo a Elías? Le dice, te ruego que me deje besar a mi padre y a mi madre y luego te voy a seguir. Un beso le pidió. ¿Cómo no? Le dice Elías. Anda a darle un beso al viejo y a la vieja. No dijo, me queda una semana, un mes, espera que cobre la jubilación. No, un beso. Porque el llamamiento no vino a Eliseo en forma de mandato, sino en forma de oferta. El manto cayó sobre él. Si obedeces, esa unción profética queda sobre ti. Y él acepta de inmediato. Él consideraba que valía la pena el sacrificio de dejar a los suyos, de abandonar su familia. Cuando digo abandonar, es dejarla atrás y pasar a otro nivel. Luego abandona su oficio y sus herramientas de trabajo, porque dice, se volvió. Fíjense qué bueno que es Eliseo, cómo sale por la puerta. Toma un par de bueyes, los mató, puso una parrilla argentina, los dos bueyes, y les dio a su gente para que comiesen. Después se levantó y fue tras Elías y le servía. No se fue pegando un portazo, no saltó por la ventana, salió por la puerta grande y dijo, muchachos, yo me tengo que ir. Les voy a cocinar dos bueyes, vamos a comer bien, vamos a celebrar y a terminar esto como lo empezamos. No es este el mensaje, lo medular, pero noten cuántos principios tiene esto. ¿Vieron cuántos principios? Alguien le cae el manto, no está esperando ahí, dame un manto, quiero un manto, quiero un manto. No, le cae el manto, el llamado, el primero, el primitivo viene de parte de Dios. Segundo, él deja a los suyos. Tercero, indemniza a los que están trabajando con él y parte a una travesía. Y acá empieza una historia extraordinaria que estoy seguro que muchos de ustedes han oído, pero nunca como el Señor nos la hablará hoy en los minutos que restan. El segundo libro de Reyes contiene uno de los episodios más espectaculares de las Escrituras. Es la historia de un tour de un envejecido Elías y un siervo jovencito Eliseo. más o menos como Alfred, así de jovencito y no tan envejecido como este servidor. Dios le informa a Elías que su ministerio en la tierra se terminó. Dios le dice a Elías, tienes que buscarte un sucesor. Pero Elías dice, a ver si dejo en mi lugar a alguien que no tiene la misma unción, que no tiene la misma pasión. Ese es el temor de todos los que servimos al Señor, el legado. Pues así que Elías tiene que buscar un sucesor, se pregunta si Eliseo lo es, se alegra que Eliseo al recibir el manto lo está siguiendo, pero todavía faltan algunas pruebas, algunas materias que rendir. Y se lo lleva a Eliseo, Elías, en una gira imprevista, en su último día en la tierra, ya se está por ir, no hay tiempo para capacitarlo grandemente al tipo. Pero Elías todavía lo va a probar y llegan a un sitio llamado Betel. Betel tiene una gran herencia espiritual porque es allí donde Jacob había ofrecido su sacrificio, pero algo le había pasado a esa ciudad en los últimos años. Un tal Jeroboam había levantado un becerro de oro y la ciudad estaba entregada a la idolatría. Había una generación entera que no conocía a Dios. Así que en este momento Betel tipifica, representa la sociedad. Anaheim, California, Estados Unidos, México, no sé. Tipifica a los que no tienen a Dios, porque es una ciudad idólatra, es una ciudad endurecida, peor que los idólatras de Baal. Así que es allí cuando Elías lleva a Eliseo a Betel, se da vuelta y le dice, Eliseo, quédate aquí. No le dice por qué no te quedas, te sugiero. ¿Te quedarías aquí? Le dice, quédate aquí. Recuerden que es el mismo hombre que le arrojó un manto. Elías no es un pusilánime. Elías no tiene una mesa de debate para saber qué tú quieres hacer y qué no quieres hacer. Elías es un hombre de pocas palabras. Es un hombre que degolló a unos 400 profetas de Baal. Es un hombre que tiene carácter, temperamento. Me lo imagino como impetuoso, un torbellino. Así que ese mismo hombre que arroja el manto sobre Eliseo ahora le dice, quédate aquí. Le está diciendo, tú podrías tener tu ministerio aquí. El manto que cayó sobre ti podría servirte para que seas un gran evangelista y transformes la idolatría de esta ciudad. Esa es una buena oferta. En esa misma oferta sucumben decenas de hombres porque les cayó el primer manto y apenas tienen una oportunidad para predicar. Dice, este es mi sitio. Y dice, sí, ya tengo lo necesario. Es todo lo que esperaba, que me nombraran evangelista, que me dijeran, ve a pastorear tu propia congregación. Estaba esperando eso. Gracias, este era mi momento. Eso es lo que cualquiera hubiese dicho, pero no Eliseo. Eliseo sabe que para transformar la atmósfera de una ciudad necesita mínimamente la misma unción de su maestro. Así que Eliseo responde, vive Jehová y vive tu alma, que no te dejaré. Porque Eliseo sabe que no puede transformar una ciudad simplemente con un título. Él dice, no, yo quiero algo más. La Biblia no lo dice, pero creo que Elías empieza a respirar aliviado y dice, no se equivocó el Señor cuando me guió a arrojar el manto sobre él. Este no es un hombre que está buscando su propia agenda, que pueden usar, que pueden utilizar para su propio proyecto. Y la palabra dice que si no mueres a ti mismo, a tus proyectos, a tus visiones, si primero no sirves, nunca Dios te pondrá en una posición de autoridad. Uno tiene que servir como Josué sirvió a Moisés, como Eliseo sirvió a Elías. Y eso significa renunciar literalmente. Bueno, hablar con tu esposa, con tu esposo, decir, bueno, Dios nos plantó acá. Si nunca nosotros vamos a ser número uno, si nunca Dios nos va a llamar a otra cosa, vamos a morir sirviendo. Y cuando tienes esa actitud de verdad, no de la boca para afuera, sino que el corazón está alineado con lo que dice la boca, ahí es cuando Dios dice, tienes espíritu de siervo y aquí te pondré por cabeza y no por cola, por encima y no por debajo, pero el espíritu primero es de servicio. Si Aarón y Ur no sostienen los brazos de Moisés, no prevalece Israel. Moisés no puede tener los brazos en alto, está viejito, y Aarón y Ur se los levantan. Y mientras que Moisés tiene los brazos levantados, Israel gana la batalla. Y allá está peleando Josué como un loco. Josué necesita algo de crédito, que alguien le diga, che, qué bien que peleaste. Y de pronto ve Josué que lo empiezan a rodear los enemigos, mira hacia atrás y es que el viejito baja los brazos. Yo hubiese dicho, Señor, cambiame el sistema. Que yo, Josué, que el que estoy peleando, el que estoy sirviendo, el que me duelen los callos, que cuando yo levante la mano ganemos, no cuando el viejito ese acabado levante los brazos yo tenga que ganar y cuando los baje yo tenga que perder. Y Aarón y Ur, ¿qué me dicen de Aarón y Ur? ¿Qué papel jugaron? Sostenían los brazos. ¿Alguien aplaude a quien sostiene los brazos? No, solamente el sostenido. ¿Quién reconoce al que sostiene los brazos, a los puntales, a los que apuntalan en secreto, a los que oran? Se conmoverían ustedes si vinieran a las oraciones del 24-7 cuando hay hermanos y hermanas que oran y bendicen los pastores. Y de repente uno escucha esa oración y digo, Señor, oran con una pasión porque su tarea, su ministerio es orar, sostener. Pero si no hacen eso, difícilmente lleguen al otro paso. Siempre es así, servir. Y yo lo he hecho mucho tiempo. Y me frustraba porque yo quería servir en otra cosa. Y hasta tanto no dije, tal vez me muera haciendo esto, sirviendo, Dios no me llevó a otro nivel. Y Elías prueba a Eliseo y dice, quédate aquí. Le está diciendo, predica a estos idólatras. Usa el manto y lo que vino sobre ti cuando estabas arando con los bueyes. Y Eliseo dice, no, es que eso no alcanza. Yo quiero una doble porción, quiero dos partes de lo que tú tienes. Yo quiero dos veces más la unción que he visto que tienes, porque si no esta sociedad no va a cambiar. Quiero doble. ¿Cuántos tienen sed de una doble porción? Alguien tiene que decir amén. Y no se quiere mover. ¡Vive Jehová! Que no me moveré. Porque esta generación es muy dura y se requiere una proporción de unción doble como jamás hemos visto para que esta sociedad cambie, porque son los últimos tiempos. Elías dice, ok, y se lo lleva a Jericó. Jericó significa un lugar grato, pero ahora Jericó está árido, la tierra está seca, completamente sin vida, no había árboles, no había pastos ni frutas. Una corriente de veneno se había infiltrado en el suministro de agua de Jericó y nadie podía tener agua potable. Por consecuencia, los plantíos, la gente, los animales, todos estaban comenzando a morir. Ahora, así como Betel tipificaba la ciudad, el mundo que no tiene a Cristo, Jericó tipifica la iglesia. La iglesia de esos tiempos y la iglesia actual. ¿Qué es el veneno? Lo que a veces se destila desde los púlpitos, desde los stages, desde las plataformas, cuando hay hombres o mujeres ministrando que no tienen resuelto temas de estima del pasado, hay odios y resentimiento. Por eso hay gente que predica con tanto desdén, con tanto, no quiero decir odio, pero con tanta, a veces con saña. Yo a veces escucho a hombres y eso no es autoridad del Espíritu. Porque yo imagino que Jesús hablaba con autoridad, pero los niños se desesperaban por acercarse a Él, así que no era un bulldog ladrando. Y cuando yo veo hombres que usan la plataforma o el púlpito para herir o desperdician horas maravillosas de los oídos que Dios les está prestando para hablar de otro ministro, cuando hay que hablar del Señor, cuando hay que hablar de Cristo. Dios nunca nos dijo, usa el púlpito para denunciar. El púlpito es para hablar del Señor, para exaltarlo a Él. Yo interpreto de que cuando uno no está sano, cuando ha tenido heridas, todas las hemos tenido, pero no han sido sanadas, saneadas, purificadas. Con esas heridas ministramos, con esas heridas salimos y herimos y destilamos veneno, envenenamos los oídos y los corazones de la gente. Esa es la responsabilidad que, por ejemplo, yo tengo esta mañana. Yo podría envenenarlos. Tú dices, soy lo suficientemente inteligente para que nadie me envenene. Yo podría envenenarte sin que te des cuenta, decirte algunas sutilezas, usar la ironía y decirte cosas, sembrar semillitas de veneno para que tengas resentimiento contra otras iglesias, para que tengas resentimiento contra ciertas doctrinas. Y tengo que cuidarme de no decir lo que yo pienso, porque yo no estoy aquí para llevar el avión donde a mí se me antoja, sino que soy un piloto para llevar el avión donde el Espíritu Santo dice que tiene que ir, y esa es la frecuencia de vuelo. ¿Me siguen? Entonces yo tengo que dejar lo que a mí me gusta, lo que a mí me gustaría decir, y decir lo que Dios diga. No decir lo que me gustaría que Dios dijese, sino lo que Dios está diciendo. Y Jericó tipifica la iglesia, un sitio que era un lugar grato, pero ahora que está muerto, seco. ¿Por qué Jericó tipifica la iglesia? Porque allí había una escuela de profetas, dice la Biblia. Gente que estudiaba para ser profeta, o sea, era un lugar donde se reunían los religiosos. Cuando llegan a Jericó, estos religiosos se le acercan a Eliseo y le dicen: ¿sabías que Elías será quitado de ti? No te hagas ilusiones, este pastor se va a ir. No te hagas ilusiones porque él no te va a elegir. Y Eliseo dice: no, me tiró un manto. Ah, pero eso no significa nada. Él se va a ir de ti, le decían. Se va a ir de tu lado. Y Eliseo respondía: sí, lo sé, callad. Estos estudiantes no tenían el poder, la unción ni la autoridad del Espíritu Santo. Nunca experimentaron el poder de Dios. Y aquí es donde Elías vuelve a probar a Eliseo. Y le dice: quédate aquí, te nombro pastor. Ya no es un llamado evangelístico como en el Betel, para predicarle a la sociedad idólatra. Ahora le está diciendo: quédate aquí en la escuela de profetas, te nombro pastor. Mira, hay un grupo de cristianos lindos, aquí sucumben otros tantos. Aquí es cuando dicen: sí, yo quiero que me digan pastor a mí. Porque hay gente que le gusta eso, no sé por qué. Claro, se confunden porque el primer manto les cayó. Y entonces están ahora diciendo: bueno, ahora tengo que salir, tener lo propio. Y le dice: ¿no quieres quedarte acá? Y ahí es cuando Eliseo, a estas alturas, dice: no, porque si me quedo acá y me meto en esta iglesia con estos religiosos, me van a estar preguntando: ¿y cuánto oraba Elías? ¿Y cómo era Elías en la intimidad? Y contame, ¿cómo hacía milagros? ¿De verdad que desafió a los profetas de Baal? ¿De verdad que hizo esto? ¿De verdad que hizo lo otro? Y vamos a hacer una iglesia que viva hablando de los eventos del pasado. Si yo me meto de pastor ahora sin una doble porción del Espíritu, sin una doble porción de lo que tiene Elías, lo único que vamos a hacer es poner una iglesia para tratar de imitar lo que vimos todos estos años. Está bien que tengas el llamado, está bien que quieras fluir en lo que Dios te llamó, pero hay tiempos, hay momentos que tienes que saber discernir. Y entonces Eliseo piensa: si yo me quedo ahora en Jericó, seguramente vamos a vivir hablando de lo que fue Elías. Y en vez de hablar del Dios de Elías, vamos a pasarnos la vida hablando del Elías de Dios. ¿Cuántas congregaciones vamos? Fuimos y decimos: ¿viste lo que dijo el pastor? ¿Y viste lo que hizo? ¿Y viste lo que dijo? Hay momentos que cuando Dios llega, irrumpe, el pastor desaparece, el hombre se fuma y la gloria de Dios, lo que te tocó en el corazón, es lo que permanece, lo que cambia la vida y lo que hace que regreses. Ese es el espíritu correcto. Cuando Elías le dice a Eliseo: quédate aquí en Jericó y sé pastor, ¿qué responde Eliseo? ¿A qué me quedo? Y Elías lo mira al petizo y dice: wow, parece que este no está buscando puesto. Y van, se paran frente al Jordán. Y entonces cuando se paran frente al Jordán, del otro lado iba a estar el carro de fuego donde se iba a ser arrebatado Elías. Me tenía que haber traído un saco más cómodo, pero no sabía que iba a predicar esto. No sabía quién me iba a sacar el saco. Entonces Elías toma otra vez el manto, se para frente al Jordán. Escuchen esto, el Jordán no es... Yo estuve en el Jordán. Hay sitios donde uno puede cruzar hasta acá. No es ni tan ancho, ¿no es cierto? Así que ellos podían haber cruzado o había profetas ahí, de la escuela de profetas, que habrían construido una balsa para su maestro en cuestión de horas. Sin embargo, Elías se para ante el Jordán. Está Eliseo ahí. Noten que es el mismo que le ofreció un llamado evangelístico y un llamado pastoral y no aceptó. Dice: ok, entonces lo que tú quieres es sobrenaturalidad. Lo que tú quieres es caminar sobre lo sobrenatural. Y eso es lo que va a ver ahora Eliseo. Así que Elías hace así y hace... Y el mar y el Jordán hace... Se empieza a abrir. No es que Elías le está diciendo: mira el poder que tengo. Lo que le está diciendo a Eliseo es: vamos a cruzar del otro lado y después vas a tener que volver solo. Si vamos en balsa, volvés en balsa. Si humanamente cruzamos, volvés humanamente. Pero si para ir yo hago así, para que el mar se abra, ¿qué tiene que hacer Eliseo cuando tiene que volver? No, si el llamado no es para gente que dice, ay, tengo ganas de ser pastor. No. Porque así como sales sobrenaturalmente, vas a tener que volver sobrenaturalmente. Si después no tenés manto para golpear las aguas, no quiero estar en tu zapato, mi querido, ¿eh? ¿Saben cuántos se van del otro lado? Después dice, ¡ayuda! ¡Vénganme a buscar! ¡Pensé que Dios me llamó! Elías le está diciendo a Eliseo, cuando regreses, vas a tener que golpear las aguas, las vas a tener que cruzar como la estamos cruzando ahora. Cuando empiezas tu propio ministerio, tienes que creer que el mismo Dios que viste en otros va a estar contigo. Le está diciendo Elías a Eliseo, ¿ves? El mismo Dios que estuvo con Moisés y con Josué está conmigo, estará contigo.
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por medio de un solo hombre, el pecado entró en el mundo, y por medio del pecado entró la muerte. Fue así como la muerte pasó a toda la humanidad, porque todos pecaron. Antes de promulgarse la ley, ya existía el pecado en el mundo. Es cierto que el pecado no se toma en cuenta cuando no hay ley. Sin embargo, desde Adán hasta Moisés, la muerte reinó, incluso sobre los que no pecaron quebrantando un mandato, como lo hizo Adán, quien es figura de aquel que había de venir. Pero la transgresión de Adán no puede compararse con la gracia de Dios, pues si por la transgresión de un solo hombre murieron todos, ¿cuánto más el don que vino por la gracia de un solo hombre, Jesucristo, abundó para todos? También se puede comparar la dádiva de Dios con las consecuencias del pecado de Adán. El juicio que lleva a la condenación fue resultado de un solo pecado, pero la dádiva que lleva a la justificación tiene que ver con una multitud de transgresiones. Pues si por la transgresión de un solo hombre reinó la muerte, con mayor razón los que reciben en abundancia la gracia y el don de justicia reinarán en vida por medio de un solo hombre, Jesucristo, nuestro Señor. Palabras del apóstol Pablo a los romanos que compartimos contigo en Música en la Noche.

la obra de la vida no hay papeles malos, hay actores mediocres. No importa la naturaleza de la actividad que elijamos, si la desarrollamos con ética y pasión, el triunfo es inevitable. El gran secreto para nunca trabajar es aprender a disfrutar lo que hacemos. Entonces, la rutina jamás nos alcanzará, pues el secreto consiste en hacer de cada actividad ordinaria una experiencia extraordinaria. Así, un trabajo, aunque sea repetitivo todos los días, lo podremos convertir en excitante y lleno de retos si nos proponemos hacer de cada día una obra única y singular al intentar hacerlo. Con pasión y con alegría, nos alejaremos del aburrimiento y el fastidio que causa hacer las cosas por obligación. La realización es una forma de vida. 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

basta un poco de espíritu aventurero para estar siempre satisfechos. Pues en esta vida, gracias a Dios, nada sucede como deseábamos, como suponíamos, ni como teníamos previsto. 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

La actitud lo es todo. Nuestra actitud determina nuestro resultado. Las escrituras nos desafían a servir con alegría. Es cómico pensar en servicio y alegría en la misma frase, ¿verdad? Sin embargo, he aquí la verdad. Si servimos con una actitud de gozo, esto cambiará todo. Nuestro servicio ya no se siente como servicio, sino como un privilegio. El salmista dice, servid a Jehová con alegría. Venid ante su presencia con regocijo. 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

Ya que hemos sido justificados mediante la fe, tenemos paz para con Dios por medio de nuestro Señor Jesucristo. También por medio de Él y mediante la fe, tenemos acceso a esta gracia en la cual nos mantenemos firmes. Así que nos regocijamos en la esperanza de alcanzar la gloria de Dios. Y no solo en esto, sino también en nuestros sufrimientos, porque sabemos que el sufrimiento produce perseverancia. La perseverancia, entereza de carácter. La entereza de carácter, esperanza. Y esta esperanza no nos defrauda, porque Dios ha derramado su amor en nuestro corazón por medio de su Espíritu Santo. Palabras de Pablo a los Romanos, que compartimos contigo en Música en la Noche.

Mis amados hermanos, considérense muertos al pecado, pero vivos para Dios en Cristo Jesús. Por lo tanto, no permitan que el pecado reine en su cuerpo mortal ni obedezcan a sus malos deseos. No ofrezcan los miembros de su cuerpo al pecado como instrumento de injusticia. Al contrario, ofrezcan más bien a Dios como quienes han vuelto de la muerte a la vida, presentando los miembros de su cuerpo como instrumentos de justicia. Así el pecado no tendrá dominio sobre ustedes, porque ya no están bajo la ley, ahora viven bajo la gracia. Palabras del apóstol Pablo que compartimos contigo en Música en la Noche.

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2: 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A continuación, escucharemos fragmentos de la Biblia en la Nueva Traducción Viviente.
3: El libro de Salmos, Salmo 106, versículos 13 al 23.
4: Sin embargo, qué pronto olvidaron lo que él había hecho. No quisieron esperar su consejo. En el desierto dieron rienda suelta a sus deseos. Pusieron a prueba la paciencia de Dios en esa tierra árida y baldía. Entonces les dio lo que pedían, pero al mismo tiempo les envió una plaga. La gente del campamento se puso celosa de Moisés y tuvo envidia de Aarón, el santo sacerdote del Señor. Por esa causa la tierra se abrió, se tragó a Datán y enterró a Abiram junto con los otros rebeldes.

0: sus seguidores cayó fuego. Una llama consumió a los perversos. Los israelitas hicieron un becerro en el monte Sinaí. Se inclinaron ante una imagen hecha de oro. Cambiaron a su glorioso Dios por la estatua de un toro que come hierba. Se olvidaron de Dios, su Salvador, quien había realizado tantas grandezas en Egipto, obras tan maravillosas en la tierra de Cam, hechos tan asombrosos en el Mar Rojo. Por lo tanto, Él declaró que los destruiría. Pero Moisés, su escogido, intervino entre el Señor y los israelitas. Les suplicó que apartara su ira y que no los destruyera.
1: El libro de Isaías, capítulo 46.
2: Bel y Nebo, los dioses de Babilonia, se inclinan cuando los bajan al suelo. Se los llevan en carretas tiradas por bueyes. Los pobres animales se tambalean por el peso. Tanto los ídolos como sus dueños se doblegan. Los dioses no pueden proteger a la gente, y la gente no puede proteger a los dioses. Juntos van al cautiverio.
3: Escúchenme, descendientes de Jacob, todos los que permanecen en Israel. Los he protegido desde que nacieron. Así es, los he cuidado desde antes de nacer. Yo seré su Dios durante toda su vida, hasta que tengan canas por la edad. Yo los hice y cuidaré de ustedes. Yo los sostendré y los salvaré. ¿Con quién me compararán? ¿Quién es igual que yo? Hay quienes derrochan su plata y su oro y contratan a un artesano para que de estos les haga un Dios. Luego se inclinan y le rinden culto. Lo llevan sobre los hombros y cuando lo bajan, allí se queda. Ni siquiera se puede mover. Cuando alguien le dirige una oración, no obtiene respuesta. No puede rescatar a nadie de sus dificultades. No olviden esto. Ténganlo presente. Recuérdenlo. Ustedes los culpables. Recuerden las cosas que hice en el pasado. Pues solo yo soy Dios. Yo soy Dios. Y no hay otro como yo. Solo yo puedo predecir el futuro antes que suceda. Todos mis planes se cumplirán, porque yo hago todo lo que deseo. Llamaré a una veloz ave de rapiña desde el oriente, a un líder de tierras lejanas, para que venga y haga lo que le ordeno. He dicho lo que haría y lo cumpliré. Escúchame, pueblo terco, que estás tan lejos de actuar con justicia, pues estoy listo para rectificar todo, no en un futuro lejano, sino ahora mismo. Estoy listo para salvar a Jerusalén y mostrarle mi gloria a Israel.
1: El libro de Isaías, capítulo 47.
2: Desciende, hija virgen de Babilonia, y siéntate en el polvo, porque han terminado tus días de estar sentada en el trono. Oh hija de Babilonia, nunca volverás a ser la encantadora princesa, tierna y delicada. Toma las pesadas ruedas de molino y muele la harina. Quítate el velo y despójate de tu túnica. Descúbrete a la vista del público. Quedarás desnuda y llena de vergüenza. Me vengaré de ti sin piedad. Nuestro Redentor, cuyo nombre es el Señor de los ejércitos celestiales, es el Santo de Israel. Oh Babilonia hermosa, siéntate ahora en oscuridad y en silencio. Nunca más serás conocida como la reina de los reinos, pues yo estaba enojado con mi pueblo escogido y lo castigué al dejar que cayera en tus manos. Sin embargo, tú, Babilonia, no les tuviste compasión. Hasta oprimiste a los ancianos. Dijiste, reinaré para siempre, como reina del mundo. No reflexionaste sobre lo que hacías, ni pensaste en las consecuencias. Escucha esto, nación amante de los placeres, que vives cómodamente y te sientes segura. Tú dices: yo soy la única y no hay otra. Nunca seré viuda ni perderé a mis hijos. Pues ambas cosas caerán sobre ti en un instante, la viudez y la pérdida de tus hijos. Así es, esas calamidades caerán sobre ti, a pesar de tu brujería y de tu magia. Te sentías segura en tu maldad. Nadie me ve, dijiste. Pero tu sabiduría y tu conocimiento te han descarriado. Y dijiste: yo soy la única y no hay otra. Por eso te alcanzará el desastre y serás incapaz de alejarlo por medio de encantos. La calamidad caerá sobre ti y no podrás comprar tu libertad. Una catástrofe te sorprenderá, una para la cual no estás preparada. Usa ahora tus encantos. Usa los conjuros que estuviste perfeccionando todos estos años. Tal vez te hagan algún bien. Tal vez puedan hacer que alguien te tenga miedo. Tanto consejo recibido te ha cansado. ¿Dónde están tus astrólogos, esos que miran a las estrellas y hacen predicciones todos los meses? Que den la cara y te salven de lo que te depara el futuro. Pero ellos son como la paja que arde en el fuego. No pueden salvarse a sí mismos de las llamas. No recibirás ninguna ayuda de ellos. Su chimenea no es lugar para sentarse y calentarse. Y todos tus amigos, con los que has hecho negocios desde la niñez, cada uno seguirá su propio camino, haciendo oídos sordos a tus gritos.
1: El libro de Isaías, capítulo 48.
3: Escúchame, oh familia de Jacob, tú que llevas el nombre de Israel y naciste en la familia de Judá. Escucha, tú que haces juramentos en el nombre del Señor e invocas al Dios de Israel. No cumples tus promesas, aunque te llamas a ti misma la ciudad santa. Y dices que confías en el Dios de Israel, cuyo nombre es el Señor de los ejércitos celestiales. Hace mucho tiempo te dije lo que iba a suceder. Entonces, de repente entré en acción y todas mis predicciones se hicieron realidad. Pues yo sé lo terca y obstinada que eres. Tu cuello es tan inflexible como el hierro, y tu cabeza es tan dura como el bronce. Por eso te dije lo que iba a suceder. Te anuncié de antemano lo que iba a hacer. Así nunca podrías decir: mis ídolos lo hicieron, mi imagen de madera y mi dios de metal ordenaron que sucediera. Oíste mis predicciones y las viste cumplidas, pero te niegas a admitirlo. Ahora te diré cosas nuevas, cosas secretas que aún no has oído. Son totalmente nuevas, no son del pasado. Así que no podrás decir: eso ya lo sabíamos. Sí, te diré cosas completamente nuevas, cosas que nunca antes habías oído. Pues conozco muy bien lo traidora que eres. Fuiste rebelde desde tu nacimiento. Sin embargo, por el amor y la honra de mi nombre, contendré mi enojo y no te aniquilaré. Te he refinado, pero no como se refina la plata. Más bien te he refinado en el horno del sufrimiento. Te rescataré por amor de mí. Sí, por amor de mí mismo. No permitiré que se manche mi reputación, ni compartiré mi gloria con los ídolos. Escúchame, oh familia de Jacob, Israel, mi escogido. Solo yo soy Dios, el primero y el último. Fue mi mano la que puso los cimientos de la tierra, mi mano derecha la que extendió los cielos en las alturas. Cuando llamo a las estrellas para que salgan, aparecen todas en orden. ¿Alguna vez te ha dicho esto uno de tus ídolos? Vengan, todos ustedes, y escuchen. El Señor ha escogido a Ciro como su aliado. Lo usará para poner fin al imperio de Babilonia y para destruir a los ejércitos babilónicos. Lo he dicho. Llamo a Ciro. Lo enviaré a cumplir este encargo y lo ayudaré para que triunfe. Acérquense y escuchen esto. Desde el principio les he dicho con claridad lo que sucedería. Ahora el Señor soberano y su Espíritu me han enviado con este mensaje. Esto dice el Señor, tu Redentor, el Santo de Israel. Yo soy el Señor tu Dios, que te enseña lo que te conviene y te guía por las sendas que debes seguir. Ah, si solo hubieras hecho caso a mis mandatos, entonces habrías tenido una paz que correría como un río manso y una justicia que pasaría sobre ti como las olas del mar. Tus descendientes habrían sido como la arena del mar, imposibles de contar. No habría sido necesario destruirte ni cortar el nombre de tu familia. Sin embargo, incluso ahora, sean libres de su cautiverio. Salgan de Babilonia y de los babilonios. Canten este mensaje. Grítenlo hasta los extremos de la tierra. El Señor ha redimido a sus siervos, a los del pueblo de Israel. No tuvieron sed cuando Él los guió a través del desierto. Él partió la roca y brotó agua a chorros para que bebieran. Pero no hay paz para los malvados.
1: La carta del apóstol Pablo a los Gálatas, capítulo 3, versículos 15 al 29.
4: Amados hermanos, el siguiente es un ejemplo de la vida diaria. Así como nadie puede anular ni modificar un acuerdo irrevocable, tampoco en este caso. Dios ha dado las promesas a Abraham y a su hijo. Y noten que la Escritura no dice a sus hijos, como si significara muchos descendientes. Más bien dice a su hijo. Y eso sin duda se refiere a Cristo. Lo que trato de decir es lo siguiente. El acuerdo que Dios hizo con Abraham no podía anularse 430 años más tarde, cuando Dios le dio la ley a Moisés. Porque Dios estaría rompiendo su promesa. Pues si fuera posible recibir la herencia por cumplir la ley, entonces esa herencia ya no sería el resultado de aceptar la promesa de Dios. Pero Dios, por su gracia, se la concedió a Abraham mediante una promesa. Entonces, ¿para qué se entregó la ley? Fue añadida a la promesa para mostrarle a la gente sus pecados. Pero la intención era que la ley durara solo hasta la llegada del Hijo prometido. Por medio de ángeles, Dios entregó su ley a Moisés, quien hizo de mediador entre Dios y el pueblo. Ahora bien, un mediador es de ayuda si dos o más partes tienen que llegar a un acuerdo. Pero Dios, quien es uno solo, no usó ningún mediador cuando le dio la promesa a Abraham. ¿Hay algún conflicto entonces entre la ley de Dios y las promesas de Dios? ¡De ninguna manera! Si la ley pudiera darnos vida nueva, nosotros podríamos hacernos justos ante Dios por obedecerla. Pero las Escrituras declaran que todos somos prisioneros del pecado. Así que recibimos la promesa de libertad que Dios hizo únicamente por creer en Jesucristo. Antes de que se nos abriera el camino de la fe en Cristo, estábamos vigilados por la ley, nos mantuvo en custodia protectora, por así decirlo, hasta que fuera revelado el camino de la fe. Dicho de otra manera, la ley fue nuestra tutora hasta que vino Cristo. Nos protegió hasta que se nos declarara justos ante Dios por medio de la fe. Y ahora que ha llegado el camino de la fe, ya no necesitamos que la ley sea nuestra tutora, pues todos ustedes son hijos de Dios por la fe en Cristo Jesús. Y todos los que fueron unidos a Cristo en el bautismo se han puesto a Cristo como si se pusieran ropa nueva. Ya no hay judío, ni gentil, esclavo, ni libre, hombre, ni mujer, porque todos ustedes son uno en Cristo Jesús. Y ahora que pertenecen a Cristo, son verdaderos hijos de Abraham. Son sus herederos, y la promesa de Dios a Abraham les pertenece a ustedes.
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0: Yo necesito no solo ser obediente, sino extremadamente obediente. Aun si significa sufrir en la carne y voy a tener que aplicar la cruz a mi vida. Yo no tengo que ir a la cruz como hizo Jesús y morir físicamente, pero tenemos que llevar nuestra cruz. Y significa que habrá gente que tendrá que soportar y que no va a ser agradable, y Dios le va a decir que no huya, pero que se mantenga firme. Y habrá tiempos cuando va a tener que tragar su orgullo y continuar hacia adelante y hacer algo que quizás es duro. Sufrir en la carne es hacer lo que sabemos que debemos hacer cuando la carne no quiere. Una clase de sufrimiento incorrecto y una correcta. Pienso que en años pasados en la iglesia aprendimos que no se suponía que sufriéramos, que debíamos estar firmes contra el diablo, pero no aprendimos que había áreas donde tendríamos que sufrir. Todo tiene que tener balance. Aprendemos a resistir al diablo, mas fallamos en reconocer que aun cuando tenemos poder y autoridad como creyentes, que eso no será desatado sin la obediencia. Sabes, más que gritarle al diablo. Digo que reprendí hasta que me agoté de hacerlo, pero aún tenía problemas con él. Para el tiempo en que llegué a recibir esta revelación, no me quedaba la energía para continuar reprendiendo. Era como que yo ya no podía más. Y dije, Señor, algo anda mal. Estoy haciendo todo, trabajando en las fórmulas, y el diablo pisotea mi vida. ¿Qué pasa? Y él dijo, ¿por qué no lees tu Biblia y miras para ver cómo Jesús hizo guerra espiritual? Nunca lo vi gritando al diablo. Dijo, apártate de mí, Satanás. Se encuentra en dos ocasiones, resistí al diablo regularmente, pero él no andaba todo el tiempo hablándole al diablo, y yo llegué a un punto en mi vida donde le hablaba más al diablo que a Dios. ¿Están de acuerdo conmigo, ven? La obediencia trae sufrimiento, más al obedecer a Dios, Romanos 5:19 dice que cuando alguien obedece a Dios, multitudes serán bendecidas. Cuando uno desobedece a Dios, eso afecta a multitudes. Y estando en la condición, verso 8, Filipenses 2:8, estando en condición de hombre, se humilló a sí mismo aún más, haciéndose obediente aún hasta la muerte y muerte de cruz. Por lo cual, porque descendió a tal grado, porque sufrió, le ha sido dado un nombre que es sobre todo nombre, para que en el nombre de Jesús se doble toda rodilla en los cielos, la tierra y debajo de la tierra. Y un día al leer eso, Dios empezó a hablarme de por qué la gente usa el nombre de Jesús, pero no ven el poder desatado a través de ese nombre sobre el cual se les enseña en seminarios, porque se nos enseña, hay poder en el nombre de Jesús, en el nombre de Jesús toda rodilla se doblará. Pero si somos sinceros, tenemos que decir que sabemos que muchas veces usamos el nombre con tanta vehemencia, pero las circunstancias no cambian. A veces es asunto de esperar y perseverar y durar más que el diablo, y no sucede de un día para otro. Dios dijo, ¿cuándo obtuviste el apellido de tu esposo? Le dije, ¿después de casarnos? Ah, ¿no cuando estaban comprometidos? No. ¿Cuándo lo recibiste? Después de casarme. ¿Y qué sucedió al casarte? Bueno, una de las cosas que pasó fue que legalmente todo lo que era de él vino a ser mío, y lo mío vino a ser de él. No el nombre, pero todo lo demás que tenía vino a ser suyo al casarse. No van a tener noviazgo con Jesús y andar en el poder de su nombre. Hablamos sobre compromiso, unión. En realidad, si les leyera Efesios 6:10, lo cual está antes de este pasaje de guerra espiritual, dice, sean fuertes en el Señor a través de su unión con Él. Y la palabra unión significa unidad. ¿Por qué llamamos al matrimonio una unión? Porque ese matrimonio hace uno de dos. Los dos se hacen uno y tienen el nombre. Valió la pena que vinieran solo para oír eso. Decidan si van a estar comprometidos toda la vida o si se van a casar. Si quieren una cita ocasional, o quieren hablar verdad y decir, bueno, Jesús, aquí está todo lo que tengo y es tuyo. Recuerdo cuando Dios me habló, si pones a mi disposición todo lo que tienes, pondré a tu disposición lo mío. No podemos hacer a un lado a Jesús y tener sus principales bendiciones. La obediencia es muy importante. Jesús obedeció. Y quiero hablarles de ¿cómo somos protegidos por la presencia de Dios? Al decir presencia no hablo de P-R-E-S-E-N-T-S. las cosas que Él nos da. Hablo sobre Él, su presencia, P-R-E-S-E-N-C-I-A, el poder del Espíritu Santo, la presencia de Dios. Obedecer a Dios para pasar tiempo con Él debe ser nuestra primera decisión diaria. Y recién terminamos de hablar sobre la obediencia, y una de las cosas en que necesitamos obedecer a Dios es regularmente pasar tiempo con Él. Y eso va a requerir obediencia. Permítame darles una declaración que Dios me dio cuando luchaba con esto. Él dijo: deja de tratar de acomodarme a tu horario. Planifica tu horario alrededor de mí. Y eso es muy importante. Ay, pero Jesús, es que trato de sacar tiempo. No, póngalo primero a Él. La ley de las primeras cosas, Él es primero, y luego haga que todo gire a su alrededor, y si no tiene tiempo para Él, entonces no tiene tiempo para el otro. Cuando lo pone a Él primero, todo lo demás maravillosamente empieza a calzar. ¿Cómo es que vamos? ¿Qué pensamos que Dios tendrá que hacer para ahorrarnos esa hora que pasamos con Él? ¿Qué clase de percance sucede en su vida para que pierda una hora? No nos damos cuenta realmente que lo que Dios nos pide que le demos, Satanás de todos modos nos lo roba. Si Dios nos está pidiendo 30 minutos cada mañana antes de ir al trabajo, o una hora, o 30 minutos en la mañana y en la noche para honrarlo y sentarse ahí en su presencia, leer, orar, hablar, escuchar música, lo que sea, que haga en su tiempo con Dios. Si Dios le pide eso y no se lo da a Él, le digo que lo perderán. De todos modos, cada día pierde ese tiempo, porque se pierden hasta 20 minutos en una llamada. Una persona puede venir a su puerta con quien no quiere hablar. Un problema puede atormentarle. Una discusión, congestionamiento, un empleado en la tienda lento, o 5 cosas que debe comprar pero no tienen precios. Les digo la verdad y me pregunto cuánto tiempo perdemos cada día solo porque no damos a Dios lo que le pertenece. Predicamos este principio sobre dinero, pero hay que predicar el mismo principio cuando se trata de tiempo. Lo primero en que debemos obedecer a Dios es en pasar tiempo con Él. Éxodo 33. No vaya a la batalla sin la presencia de Dios. Y les digo, si hay algo a lo que el diablo le teme, es a la unción. A la presencia de Dios en su vida. Lo voy a repetir, no vaya a la batalla sin su presencia. En Gálatas 3:27 dice: estén revestidos. Yo empecé a pensar sobre eso. Revestidos de Cristo. Dios mío, ¿qué clase de declaración es esa? Vestidos de Cristo. Levantarse cada día y revestirse de Jesús. Vestirse de su presencia, de su carácter. Vestirse de su forma de ser y de hacer las cosas. Éxodo 33:13. Ahora te ruego a ti, Moisés dijo: si he hallado gracia en tus ojos, Dios, muéstrame tu camino. No dijo: dame un aumento, agranda mi negocio, ayúdame a vender más cintas, haz mis reuniones más grandes o lo que sea, dame un esposo, una esposa. Si he hallado gracia en tus ojos, muéstrame tu camino, para que te conozca y progresivamente venga a estar más profunda e íntimamente en relación contigo, percibiendo y entendiendo más fuerte y claramente. Y que haya gracia en tus ojos y favor. Y Señor, mira que esta gente es pueblo tuyo. Y el Señor dijo: mi presencia irá contigo y te daré descanso. Y Moisés era un hombre brillante. Verso 15 dice: y Moisés dijo al Señor: si tu presencia no va conmigo, por favor, no nos saques de este lugar. ¡Qué asombroso! Si tú no vas, no me lleves. O sea, esa era ya una conclusión sacada de antemano, que si Dios no iba, Moisés no iba tampoco. Me pregunto cuántos salimos cada día sin esa presencia de Dios en nuestra vida y luego nos preguntamos por qué. Porque no tomamos 2, 3, 5 minutos. No nos levantamos más temprano 5 minutos para buscar a Dios. Ve, y no trato de establecer un tiempo para que busquen a Dios, pero tienen que hacer lo que Dios les pide que hagan y Él les va a ayudar para que puedan sobrellevarlo. Y no tiene que hacer lo que hace otro. Puede oír a la hermana supercristiana a Dios primero. Necesitan marchar hacia la batalla con la presencia de Dios. No vamos a verlo, pero en Josué 6, cuando fueron a la ciudad de Jericó y Dios les dio instrucciones de cómo iban a caer esos muros y les indicó que marcharan alrededor de la ciudad y que tocaran trompetas, pero ellos no podían ir y hacer nada sin que tomaran con ellos el arca. Si leen en Josué 6, en casi cada verso dice, y el arca iba delante de ellos, y seguían el arca, y el arca del pacto lo seguía, el arca, ¿por qué tenían que darse la molestia de llevar el arca a todo lugar donde iban? Porque contenía la presencia manifestada de Dios en esos días, es donde Dios moraba, y el mensaje es, no se atreva a ir a la batalla sin la presencia de Dios en su vida. Yo acostumbraba a caminar alrededor del cuarto del hotel gritando a los demonios antes de salir a la reunión. ¿Pero qué hago ahora? Me siento en mi silla. Leo, oro, miro por la ventana, le hablo a Dios, Señor. Si no puedo tenerte a ti, no quiero ir. Señor, tú eres lo más importante para mí. Esto será un fracaso horrible si tu presencia no está en mi vida, Señor. Amén. Después, cuando salgo del cuarto del hotel y hay 2 demonios asignados para tratar de causar un accidente antes de yo llegar, estoy protegida. Y cuando llego al edificio y el reino de las tinieblas envía a alguien que quizás está enredado en lo oculto para hacer hechicería o algo en la reunión, la maldición vuelve a ellos y yo estoy protegida. Amén. Debe pasar tiempo con Dios. Amén.
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1: La palabra de Dios relata en el primer libro de Reyes, el capítulo 19 y el versículo 19, dice: partiendo de allí, y está hablando Elías, del profeta Elías, halló a Eliseo, el hijo de Safat, que araba con 12 yuntas delante de sí, y él tenía la última. Eliseo iba con la última yunta.

0: de bueyes, o sea, 12 yuntas. Y pasando Elías por delante de él, echó sobre él su manto. Ese manto le vino de sorpresa a Eliseo. Ese manto tipifica el llamado de Dios y él acepta de inmediato. Y ahí acá empieza una historia extraordinaria que estoy seguro que muchos de ustedes han oído, pero nunca como el Señor nos la hablará hoy en los minutos que restan. El segundo libro de Reyes contiene uno de los episodios más espectaculares de las Escrituras. Es la historia de un tour de un envejecido Elías y un siervo jovencito Eliseo. Dios le informa a Elías que su ministerio en la tierra se terminó. Dios le dice a Elías, tienes que buscarte un sucesor. Pero Elías dice, a ver si dejo en mi lugar a alguien que no tiene la misma unción, que no tiene la misma pasión. Pues así que Elías tiene que buscar un sucesor, se pregunta si Eliseo lo es, se alegra que Eliseo al recibir el manto lo está siguiendo, pero todavía faltan algunas pruebas, algunas materias que rendir. Y se lo lleva a Eliseo, Elías, en una gira imprevista, en su último día en la tierra, ya se está por ir, pero Elías todavía lo va a probar y llega a un sitio llamado Betel. Betel tiene una gran herencia espiritual porque es allí donde Jacob había ofrecido su sacrificio, pero algo le había pasado a esa ciudad en los últimos años. Un tal Jeroboam había levantado un becerro de oro y la ciudad estaba entregada a la idolatría. Había una generación entera que no conocía a Dios. Y Elías prueba a Eliseo y dice, quédate aquí. Le está diciendo, predica a estos idólatras. Usa el manto y lo que vino sobre ti cuando estabas arando con los bueyes. Y Eliseo dice, no, es que eso no alcanza. Yo quiero una doble porción, quiero dos partes de lo que tú tienes. Yo quiero dos veces más la unción que he visto que tienes, porque si no esta sociedad no va a cambiar. Quiero doble. ¿Cuántos tienen sed de una doble porción? Alguien tiene que decir amén. Y no se quiere mover. Elías dice, ok, ok. Y se lo lleva a Jericó. Y aquí es donde Elías vuelve a probar a Eliseo y le dice, quédate aquí, te nombro pastor. Ya no es un llamado evangelístico como en el Betel para predicarle a la sociedad idólatra. Ahora le está diciendo, quédate aquí en la escuela de profetas, te nombro pastor. Mira, hay un grupo de cristianos lindos, aquí sucumben otros tantos. Aquí es cuando dicen, sí, yo quiero que me digan pastor a mí, porque hay gente que le gusta eso, no sé por qué. Y ahí es cuando Eliseo, a estas alturas, dice, no, porque si me quedo acá y me meto en esta iglesia con estos religiosos, me van a estar preguntando, ¿y cuánto oraba Elías? ¿Y cómo era Elías en la intimidad? Y contame, ¿cómo hacía milagros? ¿De verdad que desafió a los profetas de Baal? ¿De verdad que hizo esto? ¿De verdad que hizo lo otro? Y vamos a hacer una iglesia que viva hablando de los eventos del pasado. Así que Elías le mira a Eliseo y dice, me parece que este está entendiendo. Y van, se paran frente al Jordán. Y entonces cuando se paran frente al Jordán, está Eliseo ahí. Noten que es el mismo que le ofreció un llamado evangelístico y un llamado pastoral y no aceptó. Dice, ok, entonces lo que tú quieres es sobrenaturalidad. Lo que tú quieres es caminar sobre lo sobrenatural y eso es lo que va a ver ahora Eliseo. Así que Elías hace así y hace... Y el mar y el Jordán hace... Se empieza a abrir. No es que Elías le está diciendo, mira el poder que tengo. Lo que le está diciendo a Eliseo es, vamos a cruzar del otro lado y después vas a tener que volver solo. Vas a tener que golpear las aguas, las vas a tener que cruzar como la estamos cruzando ahora. Cuando empiezas tu propio ministerio, tienes que creer que el mismo Dios que viste en otros va a estar contigo. Le está diciendo Elías a Eliseo, ¿ves? El mismo Dios que estuvo con Moisés y con Josué está conmigo, estará contigo en las finanzas, en los negocios, en el ministerio. ¿Estará Dios contigo? Porque hasta ahora te paraste al lado de un pastor, alguien golpeó las aguas y cruzaste. ¿Y qué cuando nadie golpee las aguas por ti? Cuando estés solo, cuando te toque estar una temporada en el hospital o lejos o no te puedas congregar, ¿funcionará tu manto? ¿Te das cuenta por qué necesitas una doble porción para tus propios milagros? Dios dice, quiero hacer milagros en tu propia vida. No puedes vivir de unción ajena, no puedes tener espiritualidad prestada. Dios no tiene nietos, Dios tiene hijos, y Dios usa a sus hijos, a sus hijos, y te dice, la misma unción, el mismo poder, la misma autoridad está sobre ti. ¿Alguien lo cree? Dígame amén. ¡Aleluya! Y ahora viene el tiempo del segundo manto. Este es el que se hubiese perdido Eliseo de haberse quedado en Betel como evangelista o en Jericó como pastor. ¿Qué estoy diciendo? Que hay muchos que están como evangelistas, como pastores, como maestros, como profetas, y no tienen el segundo manto porque se quedaron a mitad de camino con el puesto. Tan solo porque un manto vino sobre ellos, creyeron que estaban capacitados, pero no tienen el segundo manto, que es la unción sobrenatural, lo que tú no puedes hacer. Bendito los discapacitados como yo, los que no tenemos estudios importantes ni diplomas colgados en la pared, que dependemos como depende un asmático del oxígeno de ese segundo manto. No podemos vivir del primero. Yo no puedo vivir de ese primer llamado a los 19 años. Eso no me alcanza si no hay algo sobrenatural. Como digo siempre, los puedo hacer reír un ratito, puedo ser un poquito más o menos simpático, pero no puedo cambiar el corazón de la gente. Eso solo lo hace el Espíritu Santo. Dios transforma, Dios hace llorar, Dios conmueve. No puedo hacer que los hombres lloren. No puedo hacer que la gente se conmueva, sino es el Dios de Elías que transforma los corazones, el segundo manto, la unción gloriosa del Espíritu. ¿Alguien lo cree? Dígame amén. ¡Wow! Y entonces le dice Eliseo, te ruego que una doble porción del Espíritu que hay en ti venga sobre mí. ¡Qué pedido, papá! Si vas a pedir, pedí bien. Si te gusta una chica, no le diga, tomamos algo, te invito a una cena. Nuestros labios tienen una conversación pendiente. ¡Oh! A lo mejor te da un cachetazo, pero bueno, si va a pedir, pedí bien. Te ruego una doble porción del Espíritu que hay en ti. ¿Qué le contesta Elías? ¿Listo? Te voy a dar una doble. ¿Querés una triple? ¿Cuádruple? ¿Cuántas? ¡No! Cosa difícil has pedido. ¿Por qué le diría cosa difícil ha pedido un tipo que habla con Dios? Un hombre que desafió a los profetas de Baal. ¿Por qué le diría cosa difícil has pedido? Un hombre que levantó muertos, que con su oración hizo descender fuego del cielo. ¿Para quién es difícil? ¿Para quién? Para Elías. Para Dios es difícil. Para Elías, un hombre que experimentó, acaba de abrir las aguas con el manto. ¿Por qué le diría cosa difícil has pedido? ¿Para quién es difícil? Para Eliseo. Es difícil porque Elías no tiene la capacidad de darle a su siervo una doble porción del espíritu que está en él. Solamente Dios puede impartir su espíritu al hombre. Yo puedo decir con buena retórica, recibe lo doble que Dios me dio, pero es Dios el que te lo va a dar. Si no, queda en palabras bonitas. Por más que tú digas, vino y me oró fulano y menganito y me agarró la chiripiorca, yo no sé si Dios te lo dio. Cosa difícil has pedido. Y le da la clave. Le dice, si me vieres cuando fuere quitado de ti. ¿Qué le está diciendo a Eliseo? Si estás en el lugar correcto, a la hora oportuna, en el sitio indicado, y lo es, ahí capaz que te ocurre algo. ¿Saben cuánta gente se perdió un toque de Dios? El toque, no cualquiera, el que Dios tenía para él. Porque un día vinieron los parientes a la casa y lo primero que dejó de ir es al culto. Es que vinieron mis compadres, yo tengo que atenderlos. Ese día Dios elige adrede, arbitrariamente, la palabra que tenía para ti y elige otro en tu sitio, en tu lugar. Porque si me vieres, si estás, estás. Si no estás, no estás. Qué profundo. Es estar en el lugar correcto. El siervo está ahí. Esto pasa hasta en el ámbito artístico. Hay un famoso, hoy es multimillonario, cantante, fue gobernador de uno de los estados de Argentina, se llama Ramón Ortega. Él vendía café. Es todo lo que hacía, cafetero. Se vino y se colgaba los cafés, los termos así, y vendía café. Y se paraba en la puerta de un canal de televisión. Y todos los días estaba en la puerta hasta que ve a alguien, se llama Antonio Carrizo, famoso en mi país, y le dice, ¿me dejaría vender café dentro del canal? Él no quería vender café dentro del canal, él quería que lo vieran cantar. Y entonces se puso a vender café y siempre estaba allí. Muy parecido a la historia de Roberto Gómez Bolaños. Roberto Gómez Bolaños tiraba los cables y acomodaba detrás de las cámaras así. Y un día escuchó que faltaba un actor y él dijo, yo me animo. Y dijeron, el que tira cables dice que actúa. Así empezó la carrera de Chespirito. Este hombre que les cuento de Argentina servía café y un día literalmente preguntan si alguien sabe tocar la guitarra y nadie sabe tocar la guitarra y él dice, sí, yo toco la guitarra y canto. Ese día dejaría de tomar, de servir café para siempre, para transformarse en una estrella de la canción. El rey, le dirían en Argentina, grabaría miles de discos, se haría millonario, haría películas y fue uno de los que vino a uno de los superclásicos hace muchos años. Cambió la historia por estar en el lugar correcto, a la hora indicada, en el sitio oportuno. Eso es algo que tienes que hacer tú, estar ahí. Si pasa el maestro, subirte un árbol, petizo. Si eres ciego, gritar, ¡hijo de David, ten misericordia de mí! ¡Grita! No puedes hablar, si Dios quiere, Él sabe que estoy ciego, Él me va a buscar. Ahí estaría ciego el desgraciado. ¡Grita! El leproso sale detrás de una roca y dice, si quieres, si quieres, si quieres, puedes tocarme. Y sale detrás de una roca, hacen algo. Alguien se abre paso entre la multitud, es una mujer con una enfermedad vergonzante, es flujo de sangre, es algo que los varones no quieren oír y otras mujeres no se atreven a contar. Y ella toca el manto y se abre, es inmunda, le dicen inmunda, pero toca el manto de Jesús. Virtud salió de mí, dice el Señor, haz algo. Algo hace que conmueve los cielos, rompe un techo, baja el paralítico. En el lugar correcto, a la hora indicada, en el sitio oportuno. Alguien tiene que decir amén. Por eso es bueno que los chicos a los 12 años ya estén acá. Aunque tú los veas que están así y leen la Biblia. Yo estaba a los 12 años y me leía la Biblia porque teníamos la Biblia y el himnario, que era la espada y el cuchillo. Y estaba así, Crónica de Ezequiel. Eran prédicas aburridas. Lo que hubiese dado por un pastor como yo. ¡Qué humilde! Yo me hubiese divertido con un pastor como yo. No había. Eran todos normales. En esa época eran todos normales. Dios usaba gente muy normal. Eran pastores que decían, la palabra de Dios habla la Biblia en Eclesiastes. Dígale que está a su lado Eclesiastes. Eclesiastes. Otra que tallarín, Eclesiastés. Ahora volteas a su hermano y dígale, el Señor está hablando, el Señor está hablando, el Señor está hablando. Y yo estaba así. Y la vieja decía, se sienta ahí, se sienta ahí, se sienta ahí. Nunca dijo, pobrecito, vamos a darle un iPad. Dale el celular para que se distraiga. Pobrecito, se aburre, no entiende mucho la palabra. Mi mamá sabía, mi papá sabía que ahí, en un banco, iba a haber un momento que por estar en el lugar indicado, en el sitio correcto, la hora oportuna, Dios me iba a tocar. Y un día viene un profeta y dice, yo sé que estás en crisis, me lo dicen tus ojos y me mira. Y yo siento que esa palabra va a transformar mi vida. Era un niño. Hay un momento que Dios puede transformar la vida de un niño en el adulto que podría ser con la unción de Dios. Si estás allí, en el lugar correcto. Si me vieres. Si estás donde tienes que estar sirviendo, como cuando te encontré con la yunta de bueyes, es una posibilidad que tengas una doble porción del Espíritu cuando fuere quitado de ti. Y esto es lo que Dios me dice que te diga, lo medular del mensaje. El segundo manto Elías no se lo va a dar. Ese manto sobrenatural no es algo que se entrega voluntariamente. Yo puedo decir, ¿quién quiere ser voluntario en River Church? Anótense, llenen una forma. Ese es el primer manto, que te cae así, deja los bueyes y vienes. El segundo manto, la sobrenaturalidad de Dios, esa unción que dices, ¡wow! ¿Qué tiene ese hombre, esa mujer? Eso yo no te lo puedo dar. ¿Cómo te lo voy a dar? Si no pude dármelo a mí mismo, ¿cómo voy a dar lo que no pude traer a mí mismo? Me lo dio el Señor. La doble porción del Espíritu no te la puede dar nadie que no sea el Señor. No es un manto que uno anda regalando. Por lo general es un manto que se cae, o que Dios permite que se caiga, y tú por estar ahí haces por estar ahí lo atrapas. ¿Se dan cuenta la diferencia de la primera vez que Eliseo trabajaba y un manto cayó sobre él, ahora que está en el lugar correcto esperando lo que él quiere? ¿Se dan cuenta cuántos se quedan con ese primer manto y luego sirven en Betel y en Jericó toda su vida amargados, sin vivir un milagro, sin la multiplicación sobrenatural, sin que Dios los apoye, sin tener los cielos abiertos sobre sí? ¿Por qué? Porque no esperaron un tiempo más de tener y vivir y experimentar la sobrenaturalidad de Dios. Si me vieres, eso caerá sobre ti. Así que de pronto viene un carro, lo arrebata a Elías. Y yo no sé cómo, pero otra vez. Déjame que me he traído uno con velcro, así como se usan en el teatro. Así que cuando hay un viento, yo me imagino que el carro de fuego, imagínense, es como un helicóptero. Así describe, que narra el episodio, dice, un carro, pero no era un carro, tenía fuego, tal vez era una nave espacial. Algo que Dios viene a buscar a Elías. Este se sube, baja así las cotillas. Y un viento. El viento es tan grande, así que el manto de Elías se le mueve así y de repente se le va el manto, y apenas se le va el manto, el otro no llega ni a, el otro es este, el Memo Ochoa. Pero este Memo Ochoa así ataja, agarra el manto así, le agarra el pico del Memo Ochoa y lo ataja así. Si me vieres, tendrás una doble porción de lo que yo tengo. Atrapa la unción, está ahí. Los demás profetas no están. ¿Dónde están los seminaristas? No sé. ¿Dónde están los seguidores de Elías? No sé. ¿Dónde están los que se sorprendieron con la unción de Elías cuando él desafió a los profetas de Baal? No hay nadie. En el momento indicado, a la hora oportuna, está el que sirve, el que sirve, el que sirve. Y a él le cae el manto. Y cuando le cae el manto, ¡oh! Dice la Biblia que se lo pone sobre los hombros. ¡Ja! ¿Se me parió pañuelito? Ahí está. Antes muerto que sencillo, Eliseo. Se lo pone en el hombro. Cuando se lo pone en el hombro, dice la palabra, que tiene sobre los hombros, sobre sus lomos, el manto de Elías. Y ahí vienen las tres pruebas más grandes de Elías, de Eliseo. Porque ya no está su amo. Escuchen esto, porque quizás lo más importante, lo que se nos tiene que grabar a fuego en nuestro corazón. Tiene el manto. La primera de las tres pruebas ahora sin su Señor será volver a cruzar el Jordán. No puede decir, me traen una balsa, que todavía no practiqué mucho con el manto. Es la primera vez que me viene la capa de Superman. Yo no estaba usándola. Ahora se acuerda las palabras. Habrá un momento donde yo no voy a estar. Si me observas, si prestas atención, si estás ahí, cuando te toque, la misma unción fluirá sobre ti. River Church, Dios me dice que te diga, si estás sirviendo al Señor, si estás en el hospital donde Dios te puso, va a haber una doble porción del Espíritu sobre ti. Y alguien tiene que decir amén. ¡Aleluya! ¡Wow! Así que Eliseo dice, Padre mío, carro de Israel y su gente de a caballo. Y tomando el manto, el saco de Elías, golpea las aguas, y las aguas empiezan a abrirse, y ahí Eliseo sabe que ahora no tiene un puesto, que él no es solo pastor, que él no es solo evangelista, sino que tiene una doble porción del Espíritu de su Señor sobre él. ¡Wow! Mayores obras de las que yo he hecho, dijo el Señor, vas a hacer. ¡Aleluya! ¿Dónde está Jehová, el Dios de Elías? Y del mismo modo golpeó las aguas y se apartaron del uno al otro lado. Así que la primera prueba la pasa, la sobrenaturalidad. Pasa Eliseo y las aguas se abren. Y ahora, él va a Jericó, a la iglesia muerta. ¿Se acuerdan cuando hace unas horas dijo, quédate aquí? No, yo acá no me quedo sin unción, yo no me quedo sin doble porción de lo que tú tienes, ni loco. ¿Con un mantito que me tiraste ahí en los Ouija? No, no me alcanza. Ahora viene con la doble unción. Viene a Jericó. Llega al sitio donde nadie puede tomar nada porque todo estaba envenenado, porque las aguas no eran salutíferas. El agua envenenada, insisto, contaminada, significa lo que se predica muchas veces en nuestras congregaciones. Así que Eliseo purifica el suministro de agua. Lo que hace es poner un poquito de sal, poquito de sal, y toma una vasija limpia, la llena con sal y la vierte en el manantial, un poquito de sal, y todo el agua se cura y los animales vuelven a beber. Le dicen, y ahora tomen tranquilos. Era un ejercicio profético, no era sal bendecida, no era el aceite de Sion, el que es universal del reino de Teus. Era sal, pero era un ejercicio profético. Fíjense cómo un poquito de sal de alguien que tiene una doble unción cambia la historia de la iglesia en los Estados Unidos, en América Latina. Si tan solo un poquito de sal, un poquito de levadura leuda toda la masa. Dios no necesita 10,000 que piensen igual, 100,000 si hubiera, 100,000 que se unen. Esto no es voto popular. Dios no es un presidente electo, Dios no es Trump. Dios es un rey, y Dios dice, no me hace falta voto popular, con que uno se ponga en la brecha entre los vivos y los muertos y tenga una doble porción de mí, sanará las aguas de la congregación, habrá aguas para beber y no tendré sed jamás. Yo soy el agua de vida. ¡Wow! ¡Aleluya! ¡Wow! Ahora sí, este es un pastor. Eliseo, con doble unción. ¡Qué lindo! Si se hubiese quedado sería un muerto más, hablando de los milagros de Elías. Pero ahora viene, tira un poco de sal, cambia las aguas. ¡Qué lindo! Así que su segunda prueba ahora como pastor es extraordinaria, porque no es un pastor común, tiene una doble porción. ¿Y ahora qué hará como evangelista? Se va a Betel. ¿Se acuerdan que fue el primer sitio que Elías le dijo, quédate aquí, predícale a estos idólatras? Y él puede gritar en la plaza, desgañotarse, ¡ey! ¡Tengo al Dios de Elías! ¿Quieren que les cuente los milagros que ocurrían con Elías? ¿Quién quiere escuchar los milagros del ayer cuando no puede repetirlos hoy? ¿Cuántos se pueden convertir, yo contando la historia de cómo mi mamá fue sana de cáncer, si nadie se sana de cáncer en River? ¿Cuánto uno puede vivir del pasado? ¿Cuánto? ¿Cuánto? Hay un momento que la temporada tiene que dejar pasar la nueva, que lo viejo pasó, quedó atrás, y Dios tiene que traer una nueva unción. Y vienen tiempos de nueva unción. Eliseo siempre lo supo, por eso no quiso quedarse como evangelista, no quiso ser uno más. Él quiso volver a la ciudad, así como en la iglesia transformó las aguas envenenadas en aguas potables, ahora transformará una sociedad con un solo milagro. La Biblia narra que Eliseo va caminando y unos muchachos de la ciudad le decían, ¡pelado! Creen que estoy inventando, ¿no? Pero está en la Biblia. Ya le voy a decir dónde. Porque dice, esto es la versión de Dante, ¿no? Segunda de Reyes, 2:23. ¡Calvo! ¡Ey, pelado! Y entonces Eliseo se enoja, los maldijo, salieron dos osos del monte y despedazaron de ellos a 42 muchachos. Te dicen, qué egoísta y qué malo que era Eliseo. Y así estaba lleno del espíritu. Toda la ciudad se entregó al Señor después por temor. Pues no fue por lo de pelado. Dice algo más que me estoy guardando. ¡Pelado! ¡sube! Se estaban burlando de la ascensión de Elías en el carro de fuego. No estaban creyendo que Elías había sido arrebatado en un carro de fuego, como Eliseo estaba predicando. Entonces le decían, pelado, sube tú también, andate en un carro, andate también, sube tú también. Tú te puedes burlar de los pelados, de nosotros los flacos, de los que tenemos orejas gruesas y a mucha honra, pero nunca puedes burlarte de lo que hace el Señor o el Espíritu Santo, porque se llama pecado imperdonable. De allí mi temor a no tocar los ungidos. Porque a lo mejor de verdad no es un ungido y es un sinvergüenza, pero ante la duda prefiero honrar a un sinvergüenza que no pierdo nada antes que tocar a un ungido. Porque tal vez el ungido esté haciendo algo que yo no entiendo, porque a mí Dios no me tiene por qué explicar lo que hace el ungido, ni cómo Dios lo usa, ni por qué Dios lo usa, y yo estoy, pelado, haceme caer a mí también. Y por burlarme del Espíritu Santo, un oso me despedaza. No será un oso literal, pero el oso de la vida me va a despedazar y va a terminar con mis días y con mis huesos por haberme burlado de lo que hace el Espíritu Santo. Estos muchachos se burlaban del Espíritu Santo porque todo lo que había ahí en Betel, todo lo que había en ese sitio era idolatría seca, muerta, nadie tenía poder. Tú podías pararte y decirle, a ver qué hace tu brujo, y tu brujo no hacía nada, eran idólatras de dioses muertos. Y pensaron que con la misma impunidad iban a decir, pelado, sube como tu Elías. Y salen dos osos y los despedazan y dijeron, wow, aquí hay poder de Dios, aquí Dios está vivo, es un Dios grande y temible. ¡Aleluya!
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1: ¿Ustedes recuerdan a Don Quijote, la obra de Cervantes, cuando el caballero de los espejos le miente y le dice al Quijote: vea usted mismo cómo es en realidad, descubra que usted no es un noble caballero, sino un idiota espantapájaros de hombre? Y el encantador le miente cuando dice: tú no eres ningún caballero, sino un tonto simulador. Mira las cosas como realmente son. ¿Qué ves, Quijote? ¿Sabes lo que eres? Un tonto que está envejeciendo. Y el padre de la mentira hace lo mismo: tuerce la realidad, nos distorsiona la realidad, nos distorsiona el espejo, y te dice: tú no vales nada a menos que finjas. Eres un espantapájaros. No vales nada. Tienes que fingir, porque si no en la iglesia no te van a aceptar. Sí, pero mi matrimonio anda mal. No, tienes que decir que anda bien. Pero mi hijo está en rebeldía, no lo cuentes, porque lo van a sacar de servir al Señor. Pero conozco a alguien que tiene problemas con su orientación sexual. Que se calle la boca, se meta dentro del closet lo más que pueda. ¿Por qué? Porque lo van a echar de la iglesia, lo van a discriminar. Y entonces tapamos y tapamos. ¿Y quiénes son los principales tapadores? ¡Nosotros, los pastores! Los más timadores, los más hipócritas. Los que nos paramos acá como diciendo: yo vengo de estar toda la noche orando y traigo una revelación fresca. Brrr, me está bajando ahora el mail. Nosotros sugerimos eso y la gente lo alimenta. Mira, yo me acuerdo cómo Dios me sanó del síndrome del impostor. Bueno, estoy en recuperación, ¿no? Pero cómo fue la primera sanidad. Fue durante el año 2008, en unas largas caminatas por la noche, cuando vivíamos en Florida. Yo me sentía que no tenía valor. Había salido de la Argentina, que era donde me conocían mucho, y ahora estaba, era una nota más en un gran pentagrama musical, viviendo entre los gringos y los venezolanos en Weston, Florida, Miami. Y yo no estaba haciendo nada para ganarme, creía yo, la aprobación de Dios. No estaba haciendo nada para ganarme su afecto, su favor, su amor. Y una noche estaba lloviendo y el Señor me dijo, mientras que yo iba caminando: tú eres mi amado. No me lo olvido más. Por eso siempre se lo repito a la gente: tú eres mi amado. Defínete radicalmente a ti mismo como el amado de Dios. Cuando te pregunten quién eres, aquel a quien Dios ama. Porque mi amor por ti, Dante, constituye quién eres. Deja que eso se convierta en lo más importante de tu vida. Te amo. Sí, pero no me estás usando. Shh, te amo. Pero no metas jetón, te amo. Bueno, lo de jetón creo que no lo dijo, pero yo lo percibí. Entonces la base de mi patrimonio personal no son mis bienes, no son mis talentos, no es la estima de los demás, no es mi reputación, no son los aplausos, no son las críticas despiadadas. Yo me quedé anclado en Dios, en cuya presencia cada vez que voy estoy desnudo, que me vuelve a decir: cómo te amo, tú eres mi hijo amado, Dante, te amo. Te voy a dar el amor que no te dieron tus padres, que no te dio la iglesia. ¿Lo crees? ¿Cuántos quieren ese Dios? Díganme en amén.
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2: Hoy voy a compartir el penúltimo mensaje de esta serie que hemos titulado Jesús el Evangelista, Encuentros Transformadores con el Salvador. Y vamos a estar meditando en Marcos capítulo 5, así que si tiene su Biblia puede buscar Marcos capítulo 5, los versos del 25 al 34. Hay heridas que se ven y hay heridas que no se ven. Las primeras se pueden nombrar con facilidad: un moretón, una cicatriz, una causa visible. Pero las segundas, esas que duran, se vuelven parte del tiempo. Y cuando algo tarda demasiado, deja de ser solamente un problema y se transforma en una experiencia que termina moldeando nuestro carácter. Nos cansa, nos encierra, nos envuelve, nos vuelve desconfiados de los remedios y hasta nos hace sentir que Dios tarda demasiado, tanto como la misma enfermedad. Marcos capítulo 5 no es un relato bonito para leer por encima. Es un encuentro real con alguien que había llegado al punto límite. La mujer lleva 12 años en una condición que, además de afectarle su cuerpo, la afecta por dentro y por fuera, le quita las fuerzas, le roba la esperanza y muy probablemente también le dificultaba relacionarse con los demás. En el contexto judío, ciertas condiciones generaban impureza ritual y aislamiento, así que su dolor no era solamente médico, también era social, emocional o incluso espiritual. Ella no solo estaba enferma, estaba marginada. Y aún así, el Evangelio muestra que en medio de toda su situación, cuando el camino se cierra y no hay más esperanza, queda una chispa de esperanza en medio de todo eso: la fe que busca a Jesús. Permítame hacer una oración. Soberano Dios, Padre eterno, gracias por darnos el privilegio de estar un grupo de tus hijos en este lugar, para adorar tu nombre, para exaltarte, para venir a renovar nuestra fe delante de ti, a renovar nuestras fuerzas una vez más y entender que hay un lugar donde tú has provisto para venir juntos y adorarte. Gracias, Señor, por hablarnos a través de las diferentes personas y permitirnos, Señor, estrechar lazos de amor y de amistad los unos para con los otros. Gracias, Dios, porque tenemos un lugar como este. Pero te pido que hables a nuestro corazón. Te doy gracias por cada hombre y cada mujer que esta mañana trajiste a este lugar y por aquellos que nos miran a través de las redes sociales o nos escucharán posteriormente. Habla a nuestro corazón, Señor. Sé que muchos de nosotros hemos pasado por situaciones

0: situaciones o estamos atravesando situaciones que han roto nuestra vida, pero también sé que también hay una chispa de esperanza en ti. Así que háblanos. Te pedimos que abras nuestro corazón y nuestro entendimiento para que podamos recibir lo que tu Espíritu Santo quiere enseñarnos. Te lo pedimos en el nombre del Padre, del Hijo y del Espíritu Santo. Amén. La mujer de nuestra historia no aparece como una heroína perfecta. Aparece como alguien que ya lo intentó todo. Intentó todo lo que el mundo podía ofrecer, lo que la gente le recomendaba, lo que se podía comprar, lo que se podía pagar con esfuerzo. El resultado final fue el dolor añadido y no el alivio. Lo que tenía era una gran necesidad, y el texto resalta con claridad que esa esperanza ya no estaba puesta en la posibilidad humana. Ella agotó todas las posibilidades humanas. La posibilidad estaba solamente en una persona, solamente en una información que le llegó a ella. Y ella dijo: si tan solo toco su manto, seré sana. Ahora, aquí entra algo que será clave para este pasaje, porque el Evangelio no solo registra un milagro, narra un encuentro transformador. Marcos presenta a Jesús caminando rodeado de multitud. Generalmente siempre andaba el maestro así, la gente lo apretujaba, y en medio de ese ruido de esa gente hay una vida concreta que está clamando por gracia, por un milagro, por algo diferente. El mensaje es poderoso. Jesús, el evangelista, no pasa por alto a quienes tienen un dolor que los hace volverse personas invisibles, aisladas. Él no se limita a estar en un lugar correcto. El Señor se detiene en la historia correcta y actúa con la gente correcta. Lo sorprendente es que este relato nos enseña que el milagro no inicia únicamente en el momento del toque. El milagro inicia mucho tiempo antes, en el movimiento del corazón de aquella mujer hacia Jesucristo. La mujer se acerca con lo que tiene, con desesperación, con una fe naciente, incipiente, con una decisión temblorosa pero real. Y entonces sucede algo que Marcos quiere que nosotros no perdamos. Jesús no solo la sana, Jesús la conoce. Jesús no solo responde, la llama. Jesús no solo restaura su cuerpo, restaura su identidad y la coloca nuevamente donde debería de estar. Por eso, mientras avanzamos en el contenido del sermón, no nos quedemos en qué pasó únicamente, sino en cómo sucedió, qué fue lo que pasó en medio de esto. Este encuentro tiene una dinámica espiritual. Hay pasos de fe que se van activando en la mujer, y esos pasos también se convierten en un espejo para cada uno de nosotros. Cuando la vida se pone dura, la fe no siempre llega como una montaña firme, como un árbol fuerte al cual agarrarse o al cual aferrarse. A veces la fe llega como un pequeño hilo, como una manera pequeña que quizás es la única esperanza de aferrarnos, aunque sea débil, aunque pareciera que no tiene mucho valor. Pero Cristo honra esa fe por más débil que sea. Así que al ver a Marcos capítulo 5, encontramos en esta escena a alguien que se acerca con un corazón necesitado. Vamos a escuchar cómo el problema por años no fue el final de la historia, sino el escenario donde Jesús muestra su gracia. Y me pongo a pensar cuántos de nosotros habremos pasado por situaciones en la vida que tienen años de estar allí, situaciones que llevan años de ser las mismas y no cambian, y ya llegamos a un punto donde perdemos la esperanza y decimos: yo creo que ya esto va a ser para siempre, no va a pasar nada más. Pero siempre hay una esperanza en Jesús. Vamos a ver cómo la fe se expresa en decisiones, en una valentía discreta, en un contacto real con el Salvador, y también cómo el Señor, en su manera soberana, transforma lo invisible en un testimonio público, desde lo secreto del toque hacia la claridad de todo ha sido restaurado. Antes de mirar el texto con detalle, pidámosle al Señor que nos dé dos cosas: que su gracia nos alcance como la de esta mujer, aun cuando nuestra fe sea una fe pequeña, y que Jesús no solo toque nuestra necesidad, sino que nos encuentre a nosotros para volver a hacer lo que Él planeó desde el principio que fuéramos cada uno de nosotros. Ahora, En esta serie, Jesús el Evangelista, encuentros transformadores con el Salvador. Hemos visto diferentes historias a través de la serie. Hemos visto diferentes personajes que cada uno de ellos tuvo una interacción con Jesús y en su interacción su vida fue transformada. Creo que es la historia también de cada uno de nosotros. Vamos a ver 7 pasos en el progreso de esta fe incipiente pero segura que esta mujer tiene al acercarse a Jesús. Y el primer paso lo encontramos en Marcos capítulo 5, verso 25. Dice, preparando el terreno, una necesidad que llegó al límite. Había entre la gente una mujer que hacía 12 años padecía de hemorragias. Imaginemos por un momento lo que significa vivir 12 años con una enfermedad que no termina. 12 años levantándose cada mañana como esperando que algo fuera diferente. Quizás soñando en medio de la noche que a la mañana siguiente no tendría esa hemorragia, que amanecería limpia de esa situación. 12 años buscando una explicación, 12 años esperando que alguien encuentre una solución. Marcos nos dice que esta mujer padecía de un flujo constante de sangre, y desde una perspectiva médica moderna no podemos saber exactamente cuál era su enfermedad, pero el cuadro parece corresponder a una hemorragia ginecológica crónica, un sangrado uterino anormal que mantenido durante mucho tiempo podía producir no solamente debilidad, agotamiento, sino que probablemente producía anemia. El problema de esta mujer no era solamente médico. Era una enfermedad que consumía su cuerpo, pero que también estaba consumiendo lentamente su vida. Había ido de médico en médico, había probado diferentes tratamientos, había gastado todo lo que tenía, y después de 12 años, Marcos resume su tragedia en una frase estremecedora y agrega el golpe final, dice el verso 26. Había sufrido mucho a manos de varios médicos y se había gastado todo lo que tenía sin que le hubiera servido de nada, pues en vez de mejorar, iba de mal en peor. ¡Qué paradoja! Tenía médicos, pero no tenía salud. Tenía tratamientos, pero no tenía solución. Tenía alguna esperanza, pero cada intento destruía un poco más esa poca esperanza que tenía. Tuvo dinero, pero la enfermedad se lo había llevado todo. Y es que no era solo su problema médico. Según las normas de pureza ritual del pueblo de Israel, una mujer con un flujo persistente de sangre se convertía en una mujer ceremonialmente impura. Y eso afectaba su participación religiosa, sus relaciones con los demás. La gente la hacía a un lado, ella no podía mezclarse. Lo que estaba haciendo en ese momento, acercándose a Jesús en medio de la multitud, podría hacer que ella terminara siendo apedreada, porque ceremonialmente estaba impura. Ella no podía acercarse a las demás personas. Era como una leprosa para el pueblo. Aún su propia familia probablemente la trataba de la misma forma. No era solo el dolor, era la vergüenza, era el aislamiento, era el silencio. 12 años son muchos, aproximadamente 4.380 días. Pero aquella mañana, aquel día ocurrió algo diferente. Mientras ella llega prácticamente al límite de sus recursos, oye que Jesús está pasando por allí. Le pasó lo del ciego de la semana pasada, ¿recuerdan? Escuchó que Jesús estaba pasando por allí. Marcos nos dice, no miren qué triste historia. Marcos nos dice, hay una fe decisiva en esta mujer. Cuando todo lo demás se agota, el Evangelio revela el verdadero umbral. Cristo se vuelve la esperanza real para esta mujer. La única, realmente la única esperanza. Ella ha gastado su vida en intentos, ha gastado su vida y nada la alivia, ha gastado todo y no hay un camino, pero de pronto, al oír que se acerca a Jesús, alguna esperanza nace en medio de ella. A veces Dios permite que lleguemos al límite de nuestras propias posibilidades para que descubramos que nuestras posibilidades nunca fueron el límite de Dios. Es interesante nosotros los seres humanos. Hemos conocido a Cristo, sabemos de su poder, sabemos de lo que Él puede hacer, de lo que Él puede transformar, lo que Él puede cambiar, pero siempre agotamos todos los demás recursos y el último recurso al que acudimos debería haber sido el primero, pero lo dejamos para el final. Después de que hemos invertido dinero, de que hemos invertido tiempo, de que hemos escuchado montones de recomendaciones y nada ha funcionado, finalmente nos acercamos a Jesús. El segundo paso de esta mujer lo vemos en el verso 27. Oír y venir. La fe nace del mensaje, pero se vuelve un movimiento. Dice, cuando oyó hablar de Jesús, se acercó a él por detrás entre la gente y tocó su manto. El Evangelio registra el orden espiritual. Hay dos verbos claves en este texto: oyó y se acercó. Ella escucha hablar de Jesús, pero no se queda sola solo con la información. La información produce un movimiento. Entre 12 años de voces, médicos, consejos, opiniones, ahora escucha una posibilidad diferente. Esa posibilidad se llama Jesús. Y eso basta para que ella tome la acción de moverse, de atreverse a hacer algo que podría comprometerla de una forma extraordinaria. Meterse en medio de la multitud, taparse completamente para que nadie la reconociera. Porque si alguna persona que la conocía sabía que ella estaba ahí, su vida corría peligro. El verso 28 pone la disposición de su corazón. Dice el verso 28: si logro tocar siquiera su manto, quedaré sana. Y ahí es cuando todo pierde sentido y solo queda Jesús. Aquí aparece una decisión que no se fundamenta en una certeza total, sino en una confianza venidera. Ella no sabe cómo ocurrirá el milagro, ni siquiera sabe si habrá un milagro. Ella ve una oportunidad, la oportunidad de acercarse al maestro. No sabe siquiera si el maestro le hablará, le dirigirá la voz. No sabe absolutamente nada. Y solamente, ni siquiera está pensando que el maestro la vuelva a ver. Ella dice, si tan solo toco su manto. En el griego del pasaje hay matices que resaltan una confianza dirigida a una persona, no a una técnica. El acto mismo de tocar se conecta con un resultado total: quedaré salva, quedaré sana. Como si el vínculo entre el gesto y la salvación estuviera encaminado a Cristo mismo, no a un poder mecánico. Es interesante los verbos que se utilizan en el griego aquí. El verbo hapsomai no describe un contacto accidental de robo o un tocar simple. Es aferrarse a una intención, es decir, un acercamiento personal con propósito. La forma del verbo está diseñada para algo que se va a hacer intencionalmente y que cree que va a encontrar un resultado. Y la segunda palabra es interesante, que es el resultado, sotesomai. Parece en el campo semántico de la salvación no solo un alivio, no solo una liberación temporal, sino una liberación completa. Ella tiene la confianza, tiene la fe de que acercarse a Jesús y tocar su manto le traerá la salvación y la sanidad. Por eso la frase tocar no es superstición en el sentido bíblico. El relato mismo corrige cualquier lectura mágica al mostrar que Jesús interpreta el acontecimiento como un encuentro espiritual, el poder que sale de él. Y esta está dentro del contexto de la fe. No fue algo simplemente que sucedió. Jesús sabe que algo sucedió en el momento en que ella tocó su manto. Y el Evangelio señala un patrón. El patrón es oye, luego viene, la fe no se queda solamente en el oído, se vuelve acción y entonces recibe lo que necesita. Ahora, el tercer paso lo encontramos en el verso 28, justamente. Tan solo su manto. Es una fe humilde, imperfecta, pero dirigida a la persona correcta. Dice, si tocare tan solo su manto, seré salva. Ella cree que el poder sanador se relaciona con el manto. Su comprensión todavía es limitada, pero Jesús no la rechaza por su falta de teología desarrollada. Esto es esencial. La fe no tiene que ser perfecta para acercarnos, aunque sí debe ser dirigida hacia el lugar correcto. Su confianza era pequeña, incluso mezclada con alguna explicación incompleta, pero estaba orientada a la persona correcta. No fue la perfección de su conocimiento la que le llevó a Jesús, sino la confianza que puso en que Él era su única esperanza. Además dijo, seré salva. En el mundo bíblico apunta a la liberación que abarca la restauración personal. La salvación que Jesús obra no se reduce al cuerpo, reordena totalmente la vida de la persona. El acercarnos a Jesús no es un cambio superficial. Nunca más seremos los mismos después de conocerlo a Él. Si usted conoce la vida de otras personas o su propia vida, jamás su vida será la misma después del encuentro con Jesús. Yo me encontré con Jesús a la edad de 18 años. Lo conocí a mis 18 años y mi vida nunca más volvió a ser la misma. 45 años de conocerlo y de servirlo y de estar a la par de Él me han enseñado más de las cosas que he podido entender a través de todos los años de vida. Él pasó frente a mí y yo lo pude ver. Él me identificó y yo me sometí, me entregué a Él. Mi vida iba completamente al desastre. A la edad de 17 años, la última vez que recuerdo, había tomado licor durante toda la semana, pidiendo tragos en las cantinas de amigos en aquella época, hace muchísimos años. Tenía 17 años. Y yo hubiera terminado mal, hubiera terminado muy mal. Tenía un amigo muy cercano de trabajo, éramos compañeros de trabajo y éramos muy cercanos, éramos tan buenos amigos que él se quedaba a dormir en mi casa muchas veces, se ponía la ropa mía porque hacíamos la misma talla y habíamos hecho algunos acuerdos de amigos. Yo quería estudiar administración y yo le dije, yo voy a tener mi propia empresa. Él quería estudiar contabilidad y dijo, yo voy a ser el auditor de tu empresa. Y teníamos planificado eso de nuestra mente de niños, de adolescentes. Incluso hicimos un pacto. El que se case primero tiene que pagarle una suma al otro. No me acuerdo la suma, cuánto era, pero yo tenía que pagarle o él tenía que pagarme una suma por casarnos primero. Y si teníamos un hijo varón, le teníamos que poner el nombre del otro. Si yo hubiera tenido un hijo varón, mi hijo se llamaría Jorge, porque ese era el nombre de mi amigo. Teníamos ese grado de cercanía. El día en que yo le entrego mi corazón a Cristo, un lunes por la noche en un culto de oración en la Iglesia Asamblea de Dios Central en la Castellana, ese lunes que cambió, transformó totalmente mi vida, yo quise compartirlo con Jorge. Yo lo busqué, le conté. Él no quiso entender. Está loco, ¿cómo se te ocurre? No seas pandereta, eso no sirve para nada. Lo insistí, le insistí y él no quiso. Finalmente dejamos de vernos. Años después vengo manejando cerca del edificio de la Caja del Seguro Social y llego a una esquina, hago un alto y un indigente me toca el vidrio para que le dé una moneda y yo abro la ventana y era mi amigo Jorge. A él le dio tanta vergüenza que salió en carrera y nunca más en mi vida lo volví a ver. Pero yo pensé, yo estaría ahí, ese sería yo si no hubiera tenido un encuentro personal con Jesús. El cuarto paso de esta mujer está en los versos 29 al 30. Jesús siente el poder y el milagro sucede en el instante. Al instante cesó su hemorragia y se dio cuenta de que su cuerpo había quedado libre de esa aflicción. Al momento, Jesús se dio cuenta de que había salido poder de sí mismo. Es interesante porque muchas veces escuchamos testimonios de personas que tuvieron un encuentro con Jesús en algún momento y se fueron y después regresaron y tal vez un tiempo después. Pero hay momentos que son instantáneos. Ese lunes en la noche que les cuento, yo le entregué mi corazón a Jesús y nunca más volví a ser el mismo, nunca. La cronología es contundente, dice al instante, al momento, y esto subraya inmediatez. 12 años de enfermedad y en un momento hubo una transformación. Marcos enfatiza que esto no fue un ensayo ni ritual, el poder respondió en el mismo momento. Y aquí el texto une dos realidades, ocurrió el milagro y Jesús lo interpreta como un acto significativo. No es un accidente entre la multitud, es gracia con propósito. El Evangelio no llama a creer en un Dios impersonal, distraído, ausente. Presenta a un Cristo que está con el corazón detrás del gesto. Un Cristo que está presente y que está disponible para aquellos que le buscan de todo corazón. Ha sido el mismo por tantos años. Si le buscas de corazón, le encuentras. Si le llamas, Él te abre. Hay un detalle dramático muy poderoso que podemos enfatizar en este texto. Si usted analiza el contexto, Jesús ha sido buscado por un oficial de la sinagoga llamado Jairo, que tenía una hija que estaba enferma de muerte. Y Jairo busca a Jesús y le pide por favor que vaya a su casa a sanar a su hija. Y Jesús viene en el camino con Jairo rumbo a su casa. Y de pronto sucede esta escena en medio de aquello. Uno tiene un nombre, tiene una posición, tiene un reconocimiento. La otra es una persona anónima. El evangelio ni siquiera nos da el nombre de esta mujer. No era importante, no era interesante. Jairo era el importante. Pero Jesús no solamente va a la casa de Jairo con intención de sanar a su hija, que por cierto tenía 12 años de edad, el mismo tiempo que tenía esta mujer de padecer del flujo de sangre. Pero uno es una persona pública, la otra es una persona anónima. Sin embargo, Jesús detiene su camino por ambos y hace un milagro en ambos. ¿Qué contraste? 12 años de enfermedad y en un instante todo se transforma. 12 años intentando encontrar una solución y ahora sucede algo que ningún médico había conseguido. Es más, si seguimos el hilo de la historia, nos vamos a dar cuenta que el milagro de Jairo y el milagro de ella fueron simultáneos. Porque justo en el momento en que Jesús pasa esta escena, alguien llega y le dice: no molestes más al maestro, la niña murió. Pero no había muerto. ¿Por qué? Porque Jesús estaba allí. Ahora, Marcos introduce algo todavía más extraordinario. Dice: al momento Jesús se dio cuenta de que había salido poder de sí mismo, así que se volvió hacia la gente y preguntó: ¿quién ha tocado mi manto? La multitud estaba tocando a Jesús, estaba apretujando a Jesús, pero solamente una persona lo tocó con fe. Muchos estaban cerca de Jesús, pero solamente una mujer salió transformada. Probablemente había muchos más enfermos en medio de la multitud, mucha gente siguiendo a Jesús para esperar un milagro de él, pero solo una mujer fue transformada en este momento. Y esto nos obliga a preguntarnos: ¿estamos simplemente cerca de Jesús o realmente estamos confiando en Jesús? La proximidad física a las cosas de Dios no necesariamente significa una relación con Dios. Podemos estar en una iglesia, podemos escuchar la palabra, podemos cantar coros, podemos participar en actividades, participar en discipulados, llevar clases de Biblia y aún así no haber depositado nuestra confianza verdaderamente en Cristo. El ser religioso no nos hace creyentes. El quinto paso de esta mujer está en el verso 30, la pregunta de Jesús, del milagro anónimo al encuentro personal: ¿quién ha tocado mi manto? Ahora, Jesús sabía quién lo había tocado, por supuesto. Entonces, ¿por qué pregunta? Porque Jesús no quería permitir que ella recibiera un beneficio solamente y siguiera su camino. Jesús quería que la sanidad no solamente fuera de su cuerpo, quería encontrarse con ella. Ella había venido buscando sanidad, una solución. Jesús quería darle algo más profundo, una relación personal con él. Hay una diferencia entre recibir algo de Jesús y encontrarse con Jesús. La mujer quería el milagro, pero Jesús quería a la mujer. Hay muchas personas buscando a Jesús por lo que Él les puede dar, pero no lo quieren a Él. Muchas personas han visto a Jesús actuar en sus vidas, pero todavía no lo aman lo suficiente. No están dispuestos a sacrificar nada por Él. Es interesante cuando los programas de radio hay una pregunta que siempre me la hacen casi que no sé si es la misma persona o son diferentes personas, pero es la misma pregunta siempre que ya ni la contesto. ¿El diezmo es bíblico o no es bíblico? ¿Es del antiguo pacto o es del nuevo pacto? Mis hermanos, cuando usted cuenta los centavos para darle a Dios, usted lo que le da es una limosna a Dios. Usted no ha entendido el principio. Y si necesita buscar argumentos para saber si debe dar o no debe dar, usted no ha conocido a Dios, usted no le ha amado de corazón a Él. La persona que ha tenido un encuentro personal con Jesús se enamora de Él y lo da todo por Él. Es que cuando estamos enamorados estamos dispuestos a dar todo y no argumentamos si es o no es, si es allí o es acá o es como es. No es ley, es amor. Simplemente se ama y se entrega. Ahora, el verso 31 dice que los discípulos responden desde lo logístico. ¿Ves que te apretuja la gente? Me imagino hasta cierto grado de burla en los discípulos. Maestro, ¿cómo que quién tocó tu manto? Mira el montón de gente que está al lado tuyo. Pero Jesús miraba alrededor para ver quién lo había hecho, dice. Y aquí está la enseñanza. Jesús no busca solo un beneficio oculto. Busca que la fe tenga rostro y que la persona no se pierda en medio de la multitud. Jesús no está interesado solamente en darnos una solución a nuestro problema de hoy. Está interesado en nosotros, en tener una relación personal con nosotros, en acercarnos a Él y que Él se acerque a nosotros y que tengamos una verdadera relación. La pregunta no revela ignorancia, sino que conduce el milagro hacia la relación. Jesús quiere impedir que ella reciba algo y se vaya sin reconocer a quién lo hizo, al Salvador. Es gracia que llama a confesión. He conocido mucha gente desesperada, desesperada porque Dios haga algo en su vida. Mucha gente me busca y me pide que ore por ellos porque ya no saben qué hacer, porque no saben cómo solucionar la situación, porque llegaron a un límite donde ya no hay nada que hacer, y entonces claman y lloran y se postran. Pero muchas veces cuando Dios actúa y soluciona la situación, se olvidan de Dios hasta el próximo problema. El sexto paso de esta mujer está en el verso 33, una confesión completa, temor, verdad y rendición. La mujer, sabiendo lo que había sucedido, se acercó temblando de miedo y arrojándose a sus pies, confesó toda la verdad. Ocurre un giro conmovedor. El texto dice, confesó toda la verdad. No fue una confesión a medias. Ya no podía permanecer escondida tras el anonimato. Durante 12 años su vida estuvo marcada por la ocultación. Ahora habla delante del Señor. Lucas añade un elemento, dice que lo hizo delante de todo el pueblo. Su vida deja de ser un misterio y entra en el orden restaurador que solo Cristo le puede dar. Esta es una de las frases más hermosas de todo el relato. Confesó toda la verdad. Ya no podía esconderse detrás de la multitud ni en medio de la multitud. Ya no podía permanecer anónima. Ya no podía marcharse silenciosamente. Ahora esta mujer está delante de Jesús, se postra delante de Él y habla directamente con Jesús y le cuenta toda la verdad. La mujer que durante 12 años había tenido que vivir marcada por su condición, ahora puede hablar delante de Jesús sin esconderse. Esto es más que una confesión lo que le ocurre a esta mujer. Es un momento que deja de ser una historia para convertirse en otra. Era una mujer enferma que toca a Jesús, pero se convierte en una mujer que encontró personalmente a Jesús. Hay momentos en los que Dios quiere que simplemente recibamos la bendición, pero no espera que nosotros simplemente lo hagamos en el anonimato. No espera que continuemos con nuestro camino. Yo puedo imaginar, ni siquiera puedo imaginar la escena de ver a esa mujer frente a Jesús. Me encantaría haber estado allí para poder ver la mirada de esa mujer con Jesús y la mirada que Jesús pudo haberle hecho a esa mujer. Esa mirada tierna, esa mirada de amor, esa mirada de compasión. Yo me imagino que fue una mirada penetrante. La mujer no podía esconderse a Jesús. Sus ojos y los ojos de Jesús se cruzaron, y cuando se cruzaron, Jesús vio exactamente lo que había en esa mujer y lo que ella necesitaba. Cuando Jesús nos mira con amor, la vida nunca vuelve a ser la misma. Siempre recuerdo la escena que Juan nos cuenta en el capítulo 8. Una mujer es encontrada en el mismo lecho del adulterio y es arrastrada y traída frente a Jesús y tirada al frente del maestro. Y Juan es sumamente descriptivo cuando habla. Juan nos da detalles que ningún otro evangelista nos cuenta. Juan dice que la mujer fue traída, arrastrada y tirada al frente de Jesús, y que cuando Jesús vio a la mujer allí, los fariseos le dijeron: he sido encontrada en el acto mismo del adulterio y esta mujer tiene que ser apedreada. La pregunta era: ¿y el hombre dónde estaba? Porque el hombre no apareció en la escena, solo la mujer. Pero bueno, no son cosas que no interesan dentro del relato. Pero hay algo interesante. Juan nos cuenta que Jesús, viendo a la mujer allí, se inclinó y empezó a escribir en tierra. Y los explicólogos han intentado entender y comprender qué estaba escribiendo Jesús. Y hay diferentes teorías de qué estaba escribiendo Jesús. Mi amado, ¿sabe qué estaba haciendo Jesús? Colocándose al nivel de la mujer. Él se inclinó para verla a los ojos y conocer quién era ella. Y se dio cuenta de que sí, era una pecadora, pero había un arrepentimiento genuino en ella. Había una situación de temor, de miedo que estaba enfrentando en ese momento. Jesús la mira a los ojos. Fue lo mismo que hizo con esta mujer. La miró a los ojos y él pudo saber exactamente lo que había con ella. Y es interesante porque Juan nos muestra en esa escena que Jesús se pone en pie. ¿Y quiénes están de pie? Los fariseos, con piedras en la mano, listos y preparados para mandarle una pedrada a aquella mujer y matarla a pedradas. Pero Jesús los mira a los ojos y penetra los ojos de ellos y se da cuenta de que todos están peor que ella. Y le dice, ok, el que esté libre de pecado, que tire la primera piedra. Y nadie pudo tirar la piedra. Vuelve nuevamente Jesús a inclinarse y le dice, mujer, ¿dónde están los que te condenan? No están, yo tampoco te condeno. Vete y no peques más. Jesús quiere que nos detengamos delante de Él y que le digamos, Señor, aquí estoy. Esta es mi historia. Esta es mi necesidad. Esta es mi verdad. Este soy yo. Él no desea solamente que recibamos el milagro y pasemos de largo. Él quiere que nos vengamos delante de Él y seamos tal como somos delante de Él. Aquí hay un principio pastoral. Jesús no usa la vergüenza para destruir, la usa como un modo de gracia, para traer paz, para traer verdad, no como un maquillaje. Entregarnos completamente a Él y abrirle completamente nuestro corazón, porque Él nos conoce, es nuestra acción o lo que Él espera de nosotros, y que lo confesemos públicamente. El séptimo y último paso de esta mujer lo vemos en el verso 34, la restauración final. Hija, tu fe te ha sanado, dijo Jesús. Ve en paz y queda sana de tu aflicción. ¿Cómo termina Jesús esta historia? No dice simplemente, bueno, ya estás curada, puedes retirarte, no, ya no hay más que hacer. Le dice, hija, qué palabra tan hermosa. Hija. 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Va a ser el viernes, el sábado 26 a las 10:30 de la mañana en Cinemark, en Multiplaza de Curriabat. No deberíamos de perderla. Es de este ciclo de películas que ha hecho la gente de Canción, extraordinarias, maravillosas, con un mensaje extraordinario. En esta película se narran algunos testimonios de personas que esperaron siempre escuchar de su papá el nombre hija y no lo recibieron. Incluso el testimonio de una hija de un pastor que dice, mi papá era extraordinario en el púlpito, pero en la casa era otra persona totalmente diferente. Ahora, durante 12 años ella había sido definida por su enfermedad. Ahora Jesús le devuelve una identidad. Ya no es la mujer común que llegó con flujo de sangre, ahora es la hija. Y Jesús dice, hija, tu fe te ha sanado. Vete en paz, queda sana de tu aflicción. Jesús no solamente atiende su cuerpo, la lleva a una restauración mucho más completa. Probablemente por su condición la familia la había abandonado. Estaba sola, desamparada, desesperanzada. Pero Jesús la abraza y le dice, hija, mi amado, ¿sabe por qué yo lo abrazo en la entrada a usted? El día en que yo le entregué mi corazón a Jesús, el pastor de jóvenes de la iglesia, se llamaba Jesús justamente, Chus, le decían, Chus me abrazó. Él me abrazó. Y yo pude sentir como si fuera Dios abrazándome. Así que cada vez que yo lo recibo a usted en la puerta y lo abrazo, sepa que estoy intentando que usted sienta que es Jesús quien está abrazando. Yo sé que hay gente que no le gusta que le abrace. Y yo trato de respetar. No siempre lo logro. Pero a mí me gusta abrazar, porque yo siento que el Señor me abrazó el día en que me recibió y me llamó hijo, y fui su hijo. La mujer llegó buscando sanidad, pero terminó encontrándose con el Salvador. Llegó intentando tocar el vestido de Jesús y terminó escuchando la voz. Llegó como una desconocida entre la multitud, pero terminó siendo la hija. Finalmente Jesús le dice, recibe la paz. Ahora, esa paz no es la paz que nosotros le deseamos a los demás. Es la paz que sobrepasa todo entendimiento. ¿Sabe lo que es haber pasado 12 años con una enfermedad? 12 años en una condición y ser abrazada por Jesús. Yo me imagino, y la escena no nos lo dice, no nos lo cuenta, porque el Evangelio no nos da todos los detalles. Pero me imagino que cuando esta mujer se paró y se puso en pie y miró a Jesús, Jesús la abrazó y cruzó sus brazos con ella. Y ella sintió por fin el abrazo del Padre. Jesús tenía esta costumbre. A los leprosos, que nadie se les acercaba, Jesús los abrazaba. Él no tenía miedo de que se le fuera a pegar la lepra. Él sabía la necesidad que había en el alma. Recapitulemos los 7 pasos de esta fe que toca a Jesús. Primero, preparó el terreno. Fue la necesidad la que la llevó hasta el límite. Ya no había nada más que hacer. Segundo, oyó. Es esa fe que nace del mensaje cuando se oye hablar acerca de Cristo. Tercero, vino. La fe se convierte en una decisión, en movimiento. No puedes simplemente escuchar y quedarte allí. Tienes que venir. En cuarto lugar, tocó. Una fe humilde, imperfecta, pero dirigida a la forma o al único lugar correcto. Se llama Cristo. En quinto lugar, sintió esa experiencia inmediata del poder transformador. Jesús supo en el instante que ella quedó sana, pero ella también en su cuerpo supo que había quedado sana. Es que cuando te encuentras con Jesús, te das cuenta de la transformación que hay en tu vida. En sexto lugar, confesó el milagro anónimo al encuentro personal. Jesús no la iba a dejar que se fuera simplemente sana y ya entre la multitud. Él quería que ella testificara, que ella entendiera que él no estaba interesado no solamente en sanarla, sino en su vida, en tener un encuentro personal con ella. Y finalmente fue restaurada. Jesús devuelve la paz, devuelve la identidad y le devuelve un futuro. Hemos visto a Jesús en acción. No como un personaje distante, sino como el Salvador que se acerca cuando nadie más quiere acercarse. Como el evangelista que no pasa de largo cuando ve el dolor de una persona, sino que se acerca y toma el control para poder acompañar a esta persona en medio del dolor. Y también hemos observado algo más profundo. La gracia no solo llega para arreglar un síntoma, llega para transformar una vida. Si miramos Marcos 5 con atención, vamos a notar que este encuentro tiene una trayectoria espiritual. La mujer no llega al punto de tocar el manto por casualidad. Después de 12 años, ella llega hasta Jesús porque algo en su corazón le había dicho, Él es la única esperanza. Le digo algo, mi amado. Si usted está esta mañana aquí, usted no está aquí porque usted quiso venir, porque usted tomó la decisión, porque alguien lo invitó, porque usted dijo, esta mañana voy a ir a la iglesia. No, usted está aquí porque el Maestro quiere un encuentro personal con usted. Él quiere un encuentro personal con nosotros. No solo que escuchemos de Él, no solo que escuchemos hablar de Él, no solo que nos haga un milagro, nos solucione un problema. Él quiere tener un encuentro personal con nosotros. Había una fe que no podía explicarse. No habían argumentos perfectos, pero había una determinación. Su desesperación, aunque silenciosa, se convirtió en movimiento y su movimiento se convirtió en contacto con Cristo. Y ese contacto sucede en el centro de todo el Evangelio. Jesús no solamente sana, ella toca, el Señor responde, ella se acerca, el Salvador no la deja sola, ella espera un alivio, pero recibe más que eso. Recibe reconocimiento, recibe paz, recibe dignidad. Y una restauración que no se limita a lo físico. Si has pasado durante mucho tiempo lidiando con alguna situación en tu vida y no sabes cómo resolverla, acércate a Jesús. Él tiene la solución. La fe se expresa en acercarse, aunque sea con miedo. En buscar al Señor cuando las opciones humanas ya se agotaron. Es atreverse a tocar a Cristo con lo que tengas. Con una fe incipiente, con una fe sencilla, humilde, y reconocer que después del poder de Jesús, el poder no solo se siente, se recibe. Jesús habla y ocurre algo más fuerte. La multitud sigue allí, el ruido sigue allí, pero el Señor transforma lo secreto en testimonio. Ella testifica delante de toda la gente que ha sido sana por Jesús. Hay un mensaje del Evangelio para nosotros y es directo. No importa cuánto haya durado tu lucha ni cuánto te haya agotado el camino, Jesús todavía es capaz de encontrarse contigo. No importa si tu acercamiento es tímido, no importa si tu fe es hoy como un pequeño hilo. Si te vuelves directamente a Él con sinceridad, Él convierte tu necesidad en un encuentro transformador. ¿Qué está tocando tu vida en este momento? ¿El cansancio o la gracia? El Evangelio ofrece algo más que un alivio temporal. Ofrece una relación viva con el Salvador, capaz de sanar, de afirmar, de cambiar lo que nadie más ni pudo ni podrá cambiar. Solamente Jesús. Así que el llamado que viene no es solo para venir a la iglesia, es para responder al Evangelio, para que el Evangelio deje de ser una teoría y se convierta en un encuentro, para que el Evangelio te dé lo que realmente necesitas, no lo que tú quieres o creer que necesitas. En este momento debemos decir: Señor, aquí estoy, quiero ser transformado por ti. Ella llegó a Jesús buscando solamente que algo cambiara en su cuerpo, pero Jesús hizo que cambiara toda su historia. Hay una aplicación evangelística en esto, mis amados. Si te falta fe, empiezo oyendo de Jesús. La fe nace del mensaje. El que estés aquí hoy es una buena señal, porque oyes acerca de Jesús. Si te sobra vergüenza o temor, ven por detrás. Jesús no rechaza al que se acerca con necesidad. No importa cómo te acerques a Él, lo importante es acercarte a Él. Si tu fe es pequeña, solo esto, que sea dirigida a Cristo, no a la técnica, no a los especialistas. Es Jesús la única esperanza y la última esperanza. Si recibes gracia, no te vayas a la multitud. Permite que Jesús te conduzca a una confesión y a un encuentro con Él. Y si Jesús toca tu vida, el final será paz y restauración. La paz te da la sanidad que necesitas. Cierra tus ojos e inclina tu rostro. Quiero hacer un llamado esta mañana. Mientras mantenemos nuestros ojos cerrados y nuestro rostro inclinado, si no has conocido a Jesús, si no has tenido un encuentro personal con Jesús, Él te invita a conocerlo hoy. Hoy el Salvador todavía pregunta por aquel corazón que está necesitado. Ven con fe a Él. No necesitas excusas, no necesitas perfección, no necesitas nada más que una disposición de corazón de acercarte a Él. Él quiere acercarte a ti. Quiere ayudarte a solucionar tu necesidad, pero quiere más tu vida y darte una esperanza para toda tu vida, para el futuro. Si esta mañana estás en medio de nosotros y no has tenido un encuentro personal con Cristo, no te voy a invitar a ponerte en pie, no te voy a invitar a levantar tu mano. Quiero que allí donde estás, en la intimidad de tu asiento, hagas una simple y pequeña oración y le digas: Señor Jesús, te pido perdón por mis pecados. Entiendo que el mensaje era para mí. Te abro mi corazón y te pido que entres en él, que hagas morada en él. Y prometo empezar a caminar contigo, Señor, y no soltarte nunca más. Gracias por esta oportunidad. En el nombre de Jesús. Si tú ya conoces a Jesús, tienes una responsabilidad. ¿Cuántas personas están cerca de ti? Amigos, vecinos, familiares, compañeros de trabajo, personas cercanas, los que transitan en la calle cerca tuyo. Vidas gastadas y necesitadas, cansadas, que necesitan acercarse a Jesús, que necesitan lo que tú encontraste un día. Tienes la responsabilidad de compartir este mensaje con otras personas que lo necesitan. Piensa en tu círculo íntimo. ¿A quién puedes acercar a Jesús? Empieza por desarrollar una amistad. Desarrolla una linda amistad con esa persona. Descubre la vida de esa persona, discierne la historia de esa persona para que la conozcas realmente, y el Espíritu Santo te dirá cuándo será el momento de hablarle de él. Y que tu propósito no sea traerlo a la iglesia, que tu propósito sea llevarlo a los pies de Cristo. Es el único que puede transformar la vida. Si lo quieres traer aquí, será maravilloso. Lo atenderemos y lo amaremos. Pero lo principal es acercarlo a Cristo. Señor y Padre Celestial, te damos gracias esta mañana. Gracias por tu palabra. Gracias por estos encuentros transformadores que nos muestra el Evangelio. Personas desechadas muchas veces, como lo fue aquel endemoniado en Gadara. Personas a la orilla del camino, como lo fue Bartimeo. Personas anónimas, como esta mujer. Todos se acercan a ti y cambian de vida. Un día también nosotros nos acercamos a ti y nuestra vida cambió. Permite, Señor, que valoremos esto, que te demos el lugar que corresponde en nuestra vida y que nos comprometamos, Señor, para poder alcanzar a muchos otros para ti. Te lo pedimos, Padre, en el nombre del Padre, del Hijo y del Espíritu Santo. Amén.
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3: El libro de Salmos, Salmo 106, versículos 24 al 31.
4: El pueblo se negó a entrar en la agradable tierra, porque no creían la promesa de que Dios los iba a cuidar. En cambio, rezongaron en sus carpas y se negaron a obedecer al Señor. Por lo tanto, Él juró solemnemente que los mataría en el desierto, que dispersaría a sus descendientes entre las naciones y los enviaría a tierras distantes. Después, nuestros antepasados se unieron para rendir culto a Baal en Peor. Hasta comieron sacrificios ofrecidos a los muertos. Con todo eso provocaron el enojo del Señor. Entonces se desató una plaga en medio de ellos. Pero Finés tuvo el valor de intervenir y la plaga se detuvo. Por eso, desde entonces, se le considera un hombre justo.
3: El libro de Isaías, capítulo 49.
5: Escúchenme, todos ustedes en tierras lejanas. Presten atención, ustedes que están muy lejos. El Señor me llamó desde antes que naciera. Desde el seno de mi madre me llamó por mi nombre. Hizo que mis palabras de juicio fueran tan filosas como una espada. Me ha escondido bajo la sombra de su mano. Soy como una flecha afilada en su aljaba.

0: Él me dijo: Israel, tú eres mi siervo y me traerás gloria. Y yo respondí: pero mi labor parece tan inútil. He gastado mis fuerzas en vano y sin ningún propósito. No obstante, lo dejo todo en manos del Señor. Confiaré en que Dios me recompense. Y ahora habla el Señor, el que me formó en el seno de mi madre para que fuera su siervo, el que me encomendó que le trajera a Israel de regreso. El Señor me ha honrado y mi Dios me ha dado fuerzas. Él dice: harás algo más que devolverme al pueblo de Israel. Yo te haré luz para los gentiles y llevarás mi salvación a los confines de la tierra. El Señor, el Redentor y Santo de Israel, le dice al que es despreciado y rechazado por las naciones, al que es el siervo de los gobernantes: los reyes se pondrán en posición de firmes cuando tú pases. Los príncipes se inclinarán hasta el suelo por causa del Señor, el fiel, el Santo de Israel, que te ha escogido. Esto dice el Señor:
1: en el momento preciso te responderé. En el día de salvación te ayudaré. Te protegeré y te daré a las naciones para que seas mi pacto con ellas. Por medio de ti restableceré la tierra de Israel y la devolveré a su propio pueblo. Les diré a los prisioneros: salgan en libertad, y a los que están en tinieblas, vengan a la luz. Ellos serán mis ovejas, que se apacentarán en pastos verdes y en colinas que antes estaban desiertas. No tendrán hambre ni sed, y el sol ardiente ya no los alcanzará, pues el Señor en su misericordia los guiará. Los guiará junto a aguas frescas. Y convertiré mis montes en senderos llanos para ellos. Las carreteras se levantarán por encima de los valles. Miren, mi pueblo regresará desde muy lejos, desde tierras del norte y del occidente, y desde tan al sur como Egipto.
0: ¡Oh cielos, canten de alegría! ¡Oh tierra, gózate! ¡Oh montes, prorrumpan en cantos! Pues el Señor ha consolado a su pueblo y le tendrá compasión en medio de su sufrimiento. Sin embargo, Jerusalén dice: el Señor me ha abandonado. El Señor me ha olvidado.
1: Jamás. ¿Puede una madre olvidar a su niño de pecho? ¿Puede no sentir amor por el niño al que dio a luz? Pero aun si eso fuera posible, yo no los olvidaría a ustedes. Mira, he escrito tu nombre en las palmas de mis manos. En mi mente siempre está la imagen de las murallas de Jerusalén convertidas en ruinas. Dentro de poco tus descendientes regresarán, y los que procuran destruirte se irán. Mira a tu alrededor y observa, porque todos tus hijos volverán a ti. Tan cierto como que yo vivo, ellos serán como joyas o adornos de novia para que tú los exhibas. Hasta los lugares más desolados de tu tierra abandonada pronto estarán repletos de tu gente. Tus enemigos que te esclavizaron estarán muy lejos. Las generaciones nacidas en el destierro regresarán y dirán: necesitamos más espacio. Este lugar está lleno de gente. Entonces te preguntarás: ¿quién me ha dado todos estos descendientes? Pues la mayoría de mis hijos fueron muertos y los demás llevados al destierro. Aquí me quedé solo. ¿De dónde viene toda esta gente? ¿Quién dio a luz a estos niños? ¿Quién los crió por mí? Esto dice el Señor soberano: mira, les daré una señal a las naciones que no temen a Dios. Te traerán a tus hijos pequeños en sus brazos, traerán a tus hijas sobre los hombros. Reyes y reinas te servirán y atenderán a todas tus necesidades. Se inclinarán hasta el suelo ante ti y lamerán el polvo de tus pies. Entonces, sabrás que yo soy el Señor. Los que confían en mí nunca serán avergonzados. ¿Quién puede arrebatar el botín de las manos de un guerrero? ¿Quién puede exigirle a un tirano que deje en libertad a sus cautivos? Pero el Señor dice: los cautivos de los guerreros serán puestos en libertad y se recuperará el botín de los tiranos. Pues yo pelearé contra quienes peleen contigo y salvaré a tus hijos. Alimentaré a tus enemigos con su propia carne y se embriagarán con ríos de su propia sangre. Todo el mundo sabrá que yo, el Señor, soy tu Salvador y tu Redentor, el Poderoso de Israel. El libro de Isaías, capítulo 50.
0: Esto dice el Señor:
1: ¿despedí a la madre de ustedes porque me divorcié de ella? ¿Los vendí a ustedes como esclavos a mis acreedores? No, fueron vendidos a causa de sus propios pecados. Su madre también fue llevada a causa de los pecados de ustedes. ¿Por qué no había nadie cuando vine? ¿Por qué nadie respondió cuando llamé? ¿Se debe a que no tengo poder para rescatar? No, no es esa la razón. Pues yo puedo hablarle al mar y hacer que se seque. Puedo convertir los ríos en desiertos llenos de peces muertos. Yo soy quien viste de tinieblas los cielos y los cubro con ropajes de luto.
0: El Señor soberano me ha dado sus palabras de sabiduría para que yo sepa consolar a los fatigados. Mañana tras mañana me despierta y me abre el entendimiento a su voluntad. El Señor soberano me habló y yo lo escuché. No me he revelado ni me he alejado. Les ofrecí la espalda a quienes me golpeaban y las mejillas a quienes me tiraban de la barba. No escondí el rostro de las burlas y los escupitajos. Debido a que el Señor soberano me ayuda, no seré avergonzado. Por lo tanto, he puesto el rostro como una piedra, decidido a hacer su voluntad. Y sé que no pasaré vergüenza. El que me hace justicia está cerca. Ahora, ¿quién se atreverá a presentar cargos en mi contra? ¿Dónde están mis acusadores? ¡Que se presenten! Miren, el Señor soberano está de mi lado. ¿Quién me declarará culpable? Todos mis enemigos serán destruidos como ropa vieja que ha sido comida por la polilla. Entre ustedes, ¿quién teme al Señor y obedece a su siervo? Si caminan en tinieblas, sin un solo rayo de luz, confíen en el Señor y dependan de su Dios. Pero tengan cuidado, ustedes que viven en su propia luz y que se calientan en su propia fogata. Esta es la recompensa que recibirán de mí. Pronto caerán en gran tormento.
1: El libro de Isaías, capítulo 51. Escúchenme, todos los que tienen esperanza de ser liberados, todos los que buscan al Señor. Consideren la piedra de la que fueron tallados, la cantera de la que fueron extraídos. Sí, piensen en Abraham, su antepasado, y en Sara, que dio a luz a su nación. Cuando llamé a Abraham, era un solo hombre. Pero cuando lo bendije, se convirtió en una gran nación.
0: El Señor volverá a consolar a Israel y tendrá piedad de sus ruinas. Su desierto florecerá como el Edén, sus lugares desolados como el huerto del Señor. Allí se encontrarán gozo y alegría, Los cantos de gratitud llenarán el aire.
1: Escúchame, pueblo mío. Óyeme, Israel. Porque mi ley será proclamada, y mi justicia llegará a ser una luz para las naciones. Mi misericordia y mi justicia ya se acercan. Mi salvación viene en camino. Mi brazo fuerte hará justicia a las naciones. Las tierras lejanas me buscarán y con esperanza aguardarán mi brazo poderoso. Levanten los ojos a los altos cielos y miren la tierra abajo, pues los cielos desaparecerán como humo y la tierra se gastará como una prenda de vestir. Los habitantes de la tierra morirán como moscas, pero mi salvación permanece para siempre. Mi reinado de justicia nunca tendrá fin. Escúchenme, ustedes que distinguen entre lo bueno y lo malo, ustedes que atesoran mi ley en el corazón. No teman las burlas de la gente, ni tengan miedo de sus insultos. Pues la polilla los devorará a ellos como devora la ropa, y el gusano los comerá como se come la lana. Pero mi justicia permanecerá para siempre. Mi salvación continuará de generación en generación.
0: Despierta, oh Señor, despierta. Vístete de fuerza. Mueve tu poderoso brazo derecho. Levántate como en los días de antaño, cuando mataste a Egipto, al dragón del Nilo. ¿Acaso no eres el mismo hoy? El que secó el mar haciendo un camino en las profundidades para que tu pueblo pudiera escapar y cruzar al otro lado. Regresarán los que fueron rescatados por el Señor y entrarán cantando a Jerusalén, coronados de alegría eterna. Desaparecerán el dolor y el luto y estarán llenos de gozo y de alegría.
1: Yo, sí, yo soy quien te consuela. Entonces, ¿por qué les temes a simples seres humanos que se marchitan como la hierba y desaparecen? Sin embargo, has olvidado al Señor, tu Creador, el que extendió el cielo como un dosel y puso los cimientos de la tierra. ¿Vivirás en constante terror de los opresores humanos? ¿Seguirás temiendo el enojo de tus enemigos? ¿Dónde están ahora su furia y su enojo? Han desaparecido. Pronto quedarán libres los cautivos. La prisión, el hambre y la muerte no serán su destino. Pues yo soy el Señor tu Dios, que agito el mar haciendo que rujan las olas. Mi nombre es Señor de los ejércitos celestiales. Y he puesto mis palabras en tu boca y te he escondido a salvo dentro de mi mano. Yo extendí el cielo como un dosel y puse los cimientos de la tierra. Yo soy el que le dice a Israel: tú eres mi pueblo. Despierta, oh Jerusalén, despierta. Has bebido la copa de la furia del Señor. Has bebido la copa del terror. La has vaciado hasta la última gota. Ni uno de tus hijos queda con vida para tomarte de la mano y guiarte. Estas dos calamidades te han ocurrido: la desolación y la destrucción, el hambre y la guerra. ¿Y quién ha quedado para compadecerse de ti? ¿Quién ha quedado para consolarte? Pues tus hijos se han desmayado y yacen en las calles, tan indefensos como antílopes atrapados en una red. El Señor ha derramado su furia, Dios los ha reprendido. Pero ahora escuchen esto, ustedes los afligidos, que están completamente borrachos, aunque no por haber bebido vino. Esto dice el Señor soberano, su Dios y defensor. Miren, yo les quité de las manos la copa aterradora. Ya no beberán más de mi furia. En cambio, entregaré esa copa a quienes los atormentan, a los que dijeron: los pisotearemos en el polvo y caminaremos sobre sus espaldas. La carta del apóstol Pablo a los Gálatas, capítulo 4, versículos 1 al 20.
2: Piénsenlo de la siguiente manera. Si un padre muere y deja una herencia a sus hijos pequeños, esos niños no están en mejor situación que los esclavos hasta que se hagan mayores de edad, aunque son los verdaderos dueños de todas las posesiones de su padre. Tienen que obedecer a sus tutores hasta que cumplan la edad establecida por su padre. Eso mismo sucedía con nosotros antes de que viniera Cristo. Éramos como niños. Éramos esclavos de los principios espirituales básicos de este mundo. Sin embargo, cuando se cumplió el tiempo establecido, Dios envió a su Hijo, nacido de una mujer y sujeto a la ley. Dios lo envió para que comprara la libertad de los que éramos esclavos de la ley, a fin de poder adoptarnos como sus propios hijos. Y debido a que somos sus hijos, Dios envió al Espíritu de su Hijo a nuestro corazón, el cual nos impulsa a exclamar: ¡Abba, Padre! Ahora ya no eres un esclavo, sino un hijo de Dios. Y como eres su hijo, Dios te ha hecho su heredero. Antes de conocer a Dios, ustedes, los gentiles, eran esclavos de los llamados dioses que ni siquiera existen. Así que ahora que conocen a Dios, o mejor dicho, ahora que Dios los conoce a ustedes, ¿por qué quieren retroceder y convertirse otra vez en esclavos de los débiles e inútiles principios espirituales de este mundo? ¿Pretenden ganarse el favor de Dios al cumplir con ciertos días o meses, estaciones o años? Temo por ustedes. Quizá todo el arduo trabajo que hice entre ustedes fue en vano. Amados hermanos, les ruego que vivan como yo, libres de esas cosas, pues yo llegué a ser como ustedes, los gentiles, libre de esas leyes. Ustedes no me trataron mal cuando les prediqué por primera vez. Sin duda, recordarán que yo estaba enfermo la primera vez que les llevé la buena noticia. Aunque mi condición los tentaba a no aceptarme, ustedes no me despreciaron ni me rechazaron. Todo lo contrario. Me recibieron y me cuidaron como si yo fuera un ángel de Dios o incluso el mismo Cristo Jesús. ¿Dónde ha ido a parar el espíritu de alegría y de gratitud que antes tenían? Estoy seguro de que ustedes se hubieran arrancado los propios ojos para dármelos de haber sido posible. ¿Acaso ahora me volví su enemigo porque les digo la verdad? Esos falsos maestros están muy ansiosos de ganarse el favor de ustedes, pero sus intenciones no son nada buenas. Lo que quieren es aislarlos de mí para que ustedes solo les presten atención a ellos. Si alguien quiere hacer cosas buenas por ustedes, no hay ningún problema, pero que lo haga en todo tiempo, no solo cuando estoy con ustedes. ¡Oh, mis hijos queridos! Siento como si volviera a sufrir dolores de parto por ustedes. Y seguirán hasta que Cristo se forme por completo en sus vidas. Desearía estar con ustedes en este momento para poder hablarles en otro tono. Pero estando tan lejos, no sé qué más puedo hacer para ayudarlos.
3: Hasta aquí fue la lectura de hoy. Esperamos que la palabra de Dios haya cobrado vida en tu corazón.
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5: Hola, ¿qué tal, amigos? Soy Pastor Mao y esto es nuestro devocional a puerta cerrada. Un saludo muy especial. Reciban un abrazo cordial en este día, pidiéndole a Dios, como lo hacemos cada mañana, que por favor nos ubique en el lugar correcto, con la gente precisa, en el tiempo indicado y con la palabra oportuna, y que llene nuestro corazón de su paz y también de su dirección para que podamos hacer su buena, perfecta y agradable voluntad de manera práctica en el día de hoy. Esta mañana me levanté pensando en que la disciplina es como una llave maestra que puede ser usada para abrir las puertas del éxito, el progreso, del avance. Lo importante aquí está en saber cómo usar la llave y los diferentes accesos que podemos lograr con ella. He vivido la experiencia de usar diferentes llaves, algunas electrónicas, físicas, virtuales. Todas ellas sirven para lo mismo, abrir una puerta, pero su manera de usar no es la misma. Ahora debemos aprender a usarlas. También hay un detalle como este. Las llaves para los carros, que son llaves inteligentes o de proximidad o por control remoto, esa llave lleva oculta otra llave, una llave física, por si fallan las baterías o cualquier otra cosa. Y es interesante ver entonces cómo una llave presentada en dos formas diferentes hacen lo mismo. Quiere decir que una llave tiene la aplicabilidad multiforme. Pienso que así como la disciplina. Igual, cuando aprendes a usar la disciplina, ella te abrirá puertas de diferentes maneras. Ahora, cuando la disciplina se convierte en una forma de vivir y podemos practicarla en todo momento, entonces, según el diccionario, la disciplina es la habilidad de retener o sujetar mis impulsos, mis emociones, mis deseos, a través del ejercicio de la voluntad. Y esa es una definición muy natural. Es decir, es una forma de usar la llave. Pero resulta que se queda corta. Puede ser ir un poco más allá. Puede convertirse en una llave maestra. Y desde allí tendríamos que verla en el plano espiritual. Porque desde la fe, entonces el Espíritu Santo entra en acción, produciendo en todo aquel que usa la disciplina el fruto del dominio propio, que es crucial para abrir las puertas. Ahora, desde aquí, permíteme definir que la disciplina no es solo un ejercicio humanista. Eso es solo una fase. Dicho de otra manera, es solo una parte, es solo el 180% de su alcance. Ella puede y debe ir más lejos. Se puede mover en el plano del poder de Dios como un ejercicio sobrenatural. Y aquí te quiero invitar para que en estos días te leas con calma la segunda carta de Timoteo y sobre todo el capítulo 2, que viene siendo como una respuesta a Timoteo de cómo debe funcionar la disciplina en su vida, la importancia de usarla bien y las implicaciones que ella puede tener en el desarrollo de su misión. Ahora, desde 2 Timoteo capítulo 2, podemos decir que todo aquel que quiere usar la llave de la disciplina necesita saber tres cosas importantes y claves. La primera es que la disciplina requiere conocimiento. Tanto la indisciplina, amigos, como la disciplina tiene información, tiene conocimiento, con entendimiento. Una es correcta y la otra es incorrecta. Y la información es la que en la disciplina va a comenzar a darte la capacidad de usarla. Por ejemplo, alguien se levanta a orar, a leer la palabra de Dios, se levanta a hacer algún deporte o cualquier otra cosa que haga normalmente como una rutina diaria. Y no es solo porque se sacrifica su descanso, cualquier otra cosa, sino porque sabe por qué lo hace. Tiene clara la razón. La información es correcta, madura, sólida. Porque además, si no sabe, pronto va a dejar de hacer lo que está haciendo. Todo aquel que hace las cosas porque los demás la hacen, jamás va a lograr disciplina. Porque la disciplina necesita información clara y personalizada. Pero además, una razón de ser más clara para poder tener metas y objetivos enfocados. Escuchen cómo dice 2 Timoteo 2:11. Este es un mensaje digno de crédito. Si muero con él, también vivo con él. Así que está diciendo, si muero vivo, quiere decir, primero viene el dolor y después el premio. Y este es un principio importante, un código o una regla. Quiere decir que una persona disciplinada sabe por qué hace lo que hace y también sabe por qué no hace lo que no hace. Y si por alguna razón no valoras este concepto, entonces te vas a ver inmerso en un círculo vicioso del cual jamás podrás salir, donde comienzas una cosa, pero terminas en otra. Por eso Pablo nos invita a mirar con atención 2 de Timoteo capítulo 2 y el verso 12 dice: si resistimos, también reinaremos con él. Si lo negamos, también él nos negará. Así que habla de resistencia y de negación. Si resisto, reino. Y si no lo niego, y si lo niego, pues me niega. Entonces permíteme preguntarte hoy, ¿cuál es tu capacidad de resistencia? ¿De qué depende tu resistencia? ¿Sabes hasta dónde puedes resistir? Te puedo decir, sin temor a equivocarme, que tu capacidad de resistencia depende del peso de tu decisión, esa decisión que tomaste sobre valores y convicciones. Pero además con la mayor claridad, si fue así, entonces no importa lo que suceda a tu alrededor, nada ni nadie te tumbará. No dejarás de hacer lo que estás haciendo, pase lo que pase. El poder y la capacidad de resistir frente a las presiones, amenazas y tentaciones depende de, primero, desde dónde tomas esa decisión. Segundo, ¿por qué la tomaste? Y tercero, ¿cuál es el valor que sostiene esa decisión? Yo sé por qué decidí esto, dice alguien. Por esa razón puedo resistir lo que venga con disciplina. Así que ten en cuenta esto. El propósito de la disciplina es crecer en nuestra relación con Jesucristo. Entonces la disciplina siempre va a marcar la diferencia entre una vida activa creciente y madura y entre otra muy cómoda, que no quiere salir de su zona de confort. Entonces, ¿en dónde un cristiano debería tener disciplina para poder crecer en su relación con Dios y tener una vida sólida y madura? Pues primero en su disciplina con la palabra de Dios. Segundo, en su disciplina de la oración y la adoración. Tercero, en la comunión con la iglesia. Cuarto, en su servicio en la obra de Dios. Y quinto, en cómo compartir su fe. Eso te responsabiliza directamente, porque esto no lo va a hacer nadie por ti. Lo debes hacer tú y lograr tú. De esa manera oro por ti, donde quiera que tú estés, para que el Espíritu Santo te ayude cada día más a realmente construir una disciplina en la palabra, en la oración, en la adoración, en la comunión con los demás, en servir y en compartir tu fe con otros. Le pido al Padre, al Hijo y al Espíritu Santo que te bendigan de una manera súper especial. Soy Pastor Mao y esto es nuestro devocional a puerta cerrada. Que pases un día súper extraordinario. Chao.

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Buenos días, amigos y hermanos, ¿cómo están? Feliz mañana, les saluda Erick Alejandro. Para mí es un placer, es un privilegio poder ingresar hasta sus hogares, hasta sus casas, hasta la sala, comedor, cocina, dormitorio. También estar ahí cercanos mediante el 89.5 frecuencia modulada estéreo digital, y también www.lifemedios.com, y también a todos los amigos que siempre se van conectando en nuestra plataforma de Facebook, www.facebook.com/lifefm895. Recordarles a ustedes que estos devocionales que compartimos los subimos en nuestra aplicación acá, en nuestra app de Life FM, y también yo la pongo en mi canal Sembrando Vida también. Ahí están los devocionales. Y en el app de Life FM, ahí usted puede encontrar contenido de diferentes programas y incluye también el devocional de cada día. Así que gracias a todos ustedes por permanecer con 89.5, compartir con nosotros esta bendición de poder orar por la mañana, tener un tiempo de oración, un tiempo de clamor, un tiempo de palabra también para reflexionar en cómo Dios nos habla día a día. Saludos para los amigos que a esta hora piden su apoyo en oración. Dice por acá, buen día, pido oración por Noemi Vega Flores, por conversión y por casa propia. Entonces, con mucho gusto vamos a estar orando por Julio César, que nos escribe a esta hora de la mañana. Así que Dios te bendiga, amigos que siempre escuchan a esta hora de la mañana. Ana Lorena dice, bendiciones, buenos días, gracias a Dios por un nuevo día, les pido sus oraciones ya que hoy me operarán las cataratas en los dos ojos, sé que Dios tiene el control de todo, pero agradecería sus oraciones, dice Ana Lázaro Corella. Así que por favor, hermanos, hoy vamos a estar orando por ella. Si usted, que la lectura de las peticiones no es solamente un protocolo o parte del programa, la idea es despertar en el corazón de muchos el poder orar los unos por los otros. Así que oremos por los ojos de nuestra hermana Ana Lázaro Corella, que le van a operar las cataratas, y ella agradecería su apoyo en oración. También a esta hora de la mañana damos gracias a Dios por la vida de Frank, por la vida de Anthony.

por todos los hermanos que hoy se conectan, por nuestra hermana Maureen Bolton, que Dios la bendiga, la prospere en su camino, en su trabajo, en sus decisiones, en sus anhelos, en el servicio de la obra del Señor. Dice Iván, con Dios está la sabiduría y el poder, suyo es el consejo y también la inteligencia. Gracias, Iván. Pedimos a Dios que te bendiga, tu ministerio, que bendiga Rótulos Rojas, que provea los clientes que necesitas para seguir avanzando y creciendo. Saludos a todos los hermanos del Ecuador, orando por los enfermos, que el Señor les conceda sanidad a Alicia Mura, por su hija, por su yerno, por su nieta. Por Yoki Lizondo, bendiciones para todos, orar por protección y cobertura para mi familia, por todas las peticiones, por todas las peticiones de los oyentes. Agradezco a Dios por tu palabra, Eric, y tu música. Muchas gracias, Yoki. Siga orando para que el Señor siempre ponga en el corazón de muchos compartir este tiempo devocional con nosotros y también que escuchen nuestras canciones. Lo agradezco con todo el corazón. Alejandrina, dice Rocha, agradecida con Dios por sus misericordias, y aunque somos infieles, Él permanece fiel. Bendiciones, bendiciones para vos también, Alejandrina Rocha, para Henry Molina, para Henry Bolaños. Dice, buenos días, necesito resolver situaciones, así que vamos a estar orando por este hermano. También abrazo fuerte y fraterno para tantos hermanos que siempre están conectaditos con nosotros. Saludos para Eduardo, que Dios te bendiga. Quiero darle gracias a Dios por todo lo que me ha dado, bendiciones. Así que abrazo a nuestro hermano en este hermoso día. Que Dios sea propicio a sus peticiones y sus necesidades también. Definitivamente Dios es bueno y para siempre es su misericordia. Damos gracias por esta oportunidad de poder orar por las necesidades. Gustavo Solís, buen día, por inteligencia emocional, con mucho gusto. Todos necesitamos inteligencia emocional. Definitivamente, usted sabía que la inteligencia emocional abre puertas. Usted puede ser el mejor profesional, el mejor en su campo, en su área, pero si usted no tiene inteligencia emocional, eso puede afectar muchas oportunidades, puede cerrar muchas puertas. Así es que el carácter de Jesús se manifiesta en nosotros. Esa parte es importante. Qué importante se necesita que nosotros los seres humanos tengamos esa inteligencia emocional y que tal, y también no todo lo agarremos en contra de uno. También esa inteligencia emocional en el matrimonio, en la familia. Yesenia Castro dice, oración para quienes buscan trabajo, para que Dios abra puertas. Amén, así sea. Vamos a orar por esas personas. Jessica Yanni, buenos días, quiero dar las gracias por sus oraciones, por la bebita Aurora, a quien puse por aquí en petición días atrás, y Dios literalmente hizo un milagro en su vida y en la de sus padres. Amén, gracias por este ministerio. Gloria a Dios, Yanni, gloria al único que se merece la honra, la gloria y la alabanza, nuestro amado Señor, porque todos nos unimos para orar, para clamar, para edificarnos, para exaltar el nombre del Señor y para darle gracias a Él por lo que Él ha hecho y porque Él nos escucha. De eso estamos completamente seguros. Así que gracias a las personas que nos están escribiendo, a los hermanos que están ahí. Y si sabemos que Dios oye todas nuestras peticiones y nuestras oraciones, podemos estar seguros de que ya tenemos lo que hemos pedido. Primera de Juan 5:15. Así es, totalmente de acuerdo con ese pasaje tan hermoso que usted nos acaba de compartir. Que Dios te bendiga en esta mañana, Yanni, y que el Señor sea propicio a todas las peticiones y necesidades de nuestros hermanos. Así que gracias a Dios por esta oportunidad de poder escuchar también peticiones, de poder escuchar a hermanos que nos cuentan lo que Dios ha estado haciendo en sus vidas, en sus casas, en sus familias. Gloria a Dios por esta bendición tan maravillosa de poder estar juntos en armonía. Así que, hermanos, a partir de este momento seguimos dándole gracias a Dios por lo que Él ha hecho, por lo que Él hará y porque su mano gloriosa estará en cada uno de nosotros. No deje que nada lo aparte, lo aleje, que usted se separe del Señor. Por nada el mundo no lo haga, recuerde que Él es nuestra esperanza. También vamos a estar orando por nuestra hermana
Katia Sanchón por sus peticiones. Oración por Daniela, la joven cristiana con cáncer que está internada con convulsiones en una condición muy delicada. Así que oremos por Daniela, hermanos. Por la mamá de Daniela, conversión para que ella conozca al Señor y que esta sea una oportunidad gloriosa para que ella pueda ver a Dios. Por presencia de Dios, fuerza y paz. También por la prima de Rodolfo, que está internada en emergencias, por pulmones muy comprometidos, por respuestas, soluciones y peticiones. Con mucho gusto vamos a estar orando por cada uno de estas peticiones que nuestra hermana Katia Sanchun nos ha puesto por acá. Bendito sea el nombre del Señor. Creemos que el Señor va a escuchar, va a proveer esos milagros que necesitamos. Por Embalajes Emusa, clamamos a Dios por esta empresa, pedimos a Dios por cada uno de sus departamentos, por cada uno de los que desarrolla en el área que le corresponde, para que Dios los bendiga, les abra camino, oportunidades, y que el Señor los ponga como esa punta de lanza que son, que Dios los use para su gloria y para su honra, y que Dios bendiga a cada uno de los que labora, los colaboradores de este lugar, por sus empleados, por sus gerentes, por todos los que tienen que ver con poder de decisión, por la vida de Alexander Trigueros, sus hermanos, su padre y madre, por cada uno de ellos oramos y clamamos en el nombre de Cristo Jesús, que Dios los lleve a esa tierra prometida que anhelan y desean, y que Dios sea propicio a cada una de sus peticiones y sus necesidades. Que el Señor bendiga abundantemente este lugar, lo creo, en el nombre del Padre, del Hijo y del Espíritu Santo. Que así sea. También por Aurora Bonilla, por cada uno de sus hijos, su nieto. Clamamos a Dios por la vida de Diego Bolaños, su hija también, su casa, su familia. Damos gracias a Dios por este ministerio, por cada uno de las peticiones nuestras y las de ustedes. Que el Señor escuche nuestras peticiones, nuestras necesidades, y que Él sea propicio a cada una de ellas. Estamos deseosos de ver la mano de Dios en cada familia, en cada hogar, y que el Señor se deje ver de una manera extraordinaria para aquel que está orando y clamando a Dios. Así que damos gracias a Dios por Yanori Camacho, por cada uno de los que son parte de su casa, sus tres hijos, su familia, por Nicolás, por Jonathan y por Montserrat, por Katy, Sergio, Frank, Isaac, que Dios los bendiga y los prospere. También por Ana Isabel Aguilar Carmona, por la familia Rojas Coronado, también oramos por doña Eunice, por su salud. Clamamos a Dios por Magdalena, que Dios bendiga su vida, su casa, su familia, en el nombre del Padre, del Hijo y del Espíritu Santo. Que el Señor sostenga, llene, fortalezca, anime y abrace su corazón, y que le dé la bendición de la tranquilidad y la paz que sobrepasa todo entendimiento. Por su hija Amanda, vamos a estar orando también. Y por todos los que son parte de esta casa y de esta familia, que el Señor sea propicio. Por don Alan Vargas, por Eduardo Vargas, por toda la familia Vargas Retana, por cada uno de los hermanos que trabaja en estas carnicerías, que Dios los bendiga, los prospere y bendiga este lugar abundantemente. También por Mauricio Curling, por recuperación de mi tía Amparito Méndez, que ya la operaron. Con mucho gusto vamos a estar orando a Mauricio Curling y sus glorias, la gloria de Dios para su vida y su casa. También gracias a nuestro hermano Alfonso Castellón, que nos comparte la imagen del versículo del día, que siempre motivamos a aprenderlo. Pues busco ahora el favor de los hombres o el de Dios, o trato de agradar a los hombres, pues si todavía agradara a los hombres no sería siervo de Cristo. Así que Dios bendiga la vida de nuestro hermano Alfonso, su casa, su familia, las personas que son parte de su entorno. Que el Señor los guarde, los bendiga hoy y siempre. ¿Qué le parece, hermanos, si oramos por cada una de las necesidades que el día de hoy? Por protección de mi familia, dice Harold. Con mucho gusto, Harold, vamos a estar orando para que esa protección llegue a tu casa, a tu familia. Que el Señor sea propicio a tus peticiones y necesidades, Harold, monje, en este día. Que Dios bendiga todo lo que tus manos toquen y prospere en el nombre de Cristo Jesús. Así que nos preparamos para orar en esta mañana, listos para escuchar el tiempo de oración y también tiempo de palabra.

Bienvenidos a este espacio de devocional. A Dios sea la gloria, el honor, la alabanza y el poder por los siglos de los siglos. No nos cansamos de agradecer a Dios por su gran amor y por su gran bondad. Y estamos convencidos que en la presencia de Dios hay plenitud de gozo. Padre, yo te doy gracias por el maravilloso don de la vida. Gracias por darnos la oportunidad el día de hoy de reunirnos un grupo de personas alrededor del mundo para glorificar, exaltar y bendecir tu maravilloso y poderoso nombre. Señor, delante de ti pongo las necesidades, las peticiones, Señor, las súplicas de cada uno de mis hermanos, entendiendo que tú eres el único que escuchas esa necesidad desde el cielo. Y que hoy mira, Señor, hacia el mundo a ver si hay algún entendido que obedezca, que ame, que camine bajo tu palabra. Señor, en esta hora quiero orar por las personas que están pasando por diferentes tratamientos, tratamientos duros, difíciles, que traen mucho malestar a su cuerpo, Dios. Te pido, Dios, que los efectos secundarios de estas enfermedades que están atacando, golpeando la vida de mis hermanos, Señor, pronto sea quitada, Señor. Te lo pido en el nombre de Jesús. Toda enfermedad en huesos, en cáncer, dolores, malestares, situaciones, Señor, de las cuales han venido hombres y mujeres deteriorándose debido a tratamientos que golpean, Señor, no solamente el cuerpo, sino que lastiman el alma y que necesitan ser hoy, Señor, consolados por ti. Te pido que la paz que sobrepasa todo entendimiento venga sobre ellos. Y que este proceso, Señor, que ha sido difícil, duro y complicado, puedan ver la gloria tuya. Puedan, Señor, recibir, Señor, paz, fuerza y ánimo para continuar. Te pido, Dios, que tú eres mi única esperanza y la esperanza de mis hermanos en medio de lo que pasan y de lo que viven. Hoy oro por todas las personas que van a ser intervenidas quirúrgicamente. Les van a operar alguna parte de su cuerpo que necesita ser sanada y Dios utilizará a los médicos en este caso. Que Dios ponga a los médicos más preparados, más capacitados para poder llevar a cabo esa operación y que la mano de Dios los dirija para poder traer alivio a muchas personas que están padeciendo fuertes dolores, tantos malestares, pero que sabemos que después de esta operación estarán bien estables. Señor, creemos también que hay gente, Señor, que ha sido diagnosticada con una enfermedad, con un cáncer, Dios, y tú mismo operas, Señor. Tú mismo intervienes con tu mano gloriosa y desapareces, Señor, problemas, dolores, malestares, células enfermas que han recorrido ese cuerpo, tumores, Señor, que están ahí, desaparecen, se desvanecen, se destruyen, Señor. Desaparecen, Señor, y hace que muchos doctores queden asombrados de algo que estaba trayendo afectación en el cuerpo de alguien y ahora por el poder maravilloso, por el poder glorioso de la cruz, donde tú llevaste nuestras enfermedades y dolencias y por la llaga tuya somos curados. Hoy muchos, Señor, en esta hora serán sanos, Señor. En el nombre de Jesús, problemas de articulaciones, problemas de malestar en columna, en discos, problemas de estenosis, gente con problemas a nivel gástrico, intestinal, Padre, gente con problemas en pulmones, en hígado, en vasos, Señor, en diferentes partes del cuerpo, Señor, riñones, infección, ahora mismo se va en el nombre de Cristo Jesús. Problemas, malestares, Señor, que han estado ahí afectando a mis hermanos con dolores de oído, problemas de garganta, problemas de asma, problemas de oxigenación en su cuerpo, Señor, ahora mismo. Entra, Señor, con aliento de vida y sopla, Señor, sobre mis hermanos, trayendo, Señor, liberación, trayendo sanidad. Tú eres el mismo de ayer, de hoy y de siempre. Tú estás entre el pueblo.

Días que están mal, hay días que sienten que mueren, Dios, que reciban la fortaleza, la paz y la tranquilidad que solamente puede venir de tu palabra, Señor. Que cuando alguien se sienta, Señor, afectado, dolido, con ganas de hablar, Señor, que se postren delante de ti, hablen contigo y esos hombres y mujeres se levantarán de esa de ese lugar diferentes, fortalecidos, amados y guardados por ti. Quiero orar, Señor, por personas que lamentablemente, Señor, sus familias se han separado y hay situaciones con sus hijos y hay un asunto de desapegarse de aquella persona, un asunto de apego, un asunto de dependencia, Señor. Que todos aprendamos a depender de ti, Señor, y no a decir: si yo no con esa persona, si yo no vivo, me muero. Eso es una gran mentira que el enemigo ha querido vender. Tú puedes superar tus dificultades, tus traumas, tus dolores. Sé que no fue bonito por donde has pasado. Sé que no ha sido agradable el camino. Sé que has sentido las espinas, has sentido la soledad, has sentido el dolor. Pero Dios ha prometido estar contigo todos los días de tu vida. Él te sostendrá y te sacará adelante. Y cuando sientas que no puedes más, es el momento de postrarse en su presencia, llorar, decirle: Señor, no te pregunto el para qué, sino el por qué. Y Dios te dirá: yo quiero que me pongas en el primer lugar de tu corazón. Yo quiero que me pongas en el primer lugar de tu mente. Yo quiero que me pongas en el primer lugar de tu vida. Padre, en esta mañana clamamos y oramos por hombres y mujeres, Señor, que sufren, que lloran, que tienen el corazón roto, gente que está golpeada, gente, Señor, que tienen días sin descansar, sin dormir, sin tener fuerza, sin tener ganas de nada, porque ha aparecido la depresión como la distracción que el enemigo usa para no ver, Señor, tu fidelidad y ver las grandes cosas que tú traerás para ese hombre o esa mujer en su vida. Señor, en el nombre de Jesús, pido que óleo de gozo, de alegría, manto de alegría se pose sobre mis hermanos y que puedan salir de esos eventos duros y difíciles, que no se queden atrapados, Señor, ahí en el dolor, en la tristeza profunda, que no se queden atrapados en la negación, sino que avancen, Señor, porque yo creo y declaro y confieso con mi boca que mejores tiempos vendrán. Los tiempos postreros serán mejor que los primeros. Y verás la gloria de Dios en tu casa, y verás la gloria de Dios en tu vida, y verás la gloria de Dios sosteniéndote cuando ya no puedas más. Que la paz de Dios, que sobrepasa entendimiento humano, inunde tu corazón y tu vida. No eres esclavo de tu situación, eres libre. Tu situación fue un evento en el cual permitió que conocieras al Señor. La crisis era necesaria en tu vida para que recordaras que tu vida no le pertenece a un hombre ni a una mujer. Le pertenece a Dios por completo. Tu situación difícil y complicada por la que has transitado, Dios ha estado ahí cuidando tus pasos. Él no te ha dejado ni nunca te dejará. Él te levantará y te sostendrá, y su mano gloriosa irá formando en ti el carácter de Cristo. Lleva todo pensamiento a la mente de Cristo. Todo aquello que el enemigo ha querido sembrar, ahora mismo se deshace. Resentimiento, odio, culpabilidad, lo que sea, no tiene parte en tu vida, porque eres un hijo, una hija amada por Dios. Y el Señor te sostendrá, y el Señor abrazará tu causa, y el Señor abrirá caminos insospechables para tu vida, para tu familia, y verás la gloria de Dios en tiempos postreros, y serán tiempos de bonanza, y aquello que dolió también pasará, y aquello que perdiste, ese tiempo también pasará, porque Dios trae cosas nuevas para tu vida, tu familia, tu hogar. Padre, bendice mis hermanos, sosténlos con tu mano poderosa. No permitas que ninguno de tus pequeños se extravíe de la verdad, sino que más bien te busque con todo su corazón. Te lo pido en el nombre del Padre, del Hijo y del Espíritu Santo. A Dios sea la gloria.
Gracias,

Señor, por los milagros recibidos. Gracias, Señor, por tu presencia que nos ha visitado. Gracias por tu amor y por tu fidelidad. Gracias, Señor, por aparecer en el día de angustia, en el día del dolor. Gracias, Señor, porque hoy estamos en el tercer día. Resucitarán sueños y las bendiciones nos alcanzarán y nos conquistarán. Gracias, Jesús, por permanecer fiel, aunque yo he sido infiel. Gracias por amarme, cuidarme, y gracias porque todo lo que he vivido era necesario para conocerte. Todo lo que he vivido era para decir como Job: de oídas te había oído, pero ahora mis ojos te ven. Gloria a ti, Dios Todopoderoso. Sostiene, abraza y sustenta a mis hermanos, Señor, y llénalos de tu paz. En el nombre de Jesús. Hermanos, el día de hoy le he puesto este devocional: no vuelvas a la esclavitud y vive como hijo. Y vamos a basarnos en Gálatas capítulo 4, versículo del 1 al 20. Y la palabra dice de la siguiente manera: en otras palabras, mientras el heredero es menor de edad, en nada se diferencia de un esclavo, a pesar de ser dueño de todo. Al contrario, está bajo el cuidado de tutores y administradores hasta la fecha fijada por su padre. Así también nosotros, cuando éramos menores, estábamos esclavizados por los principios de este mundo, pero cuando se cumplió el plazo, Dios envió a su Hijo, nacido de una mujer, nacido bajo la ley, para rescatar a los que estaban bajo la ley, a fin de que fuéramos adoptados como hijos. Ustedes ya son hijos. Dios ha enviado a nuestros corazones el Espíritu de su Hijo, que clama: Abba, Padre. Así que ya no eres esclavo, sino hijo. Y como eres hijo, Dios te ha hecho también heredero. Antes, cuando no conocían a Dios, ustedes eran esclavos de los que en realidad no son dioses. Pero ahora que conocen a Dios, o más bien que Dios los conoce a ustedes, ¿cómo es que quieren regresar a esos principios ineficaces y sin valor? ¿Quieren volver a ser esclavos de ellos? Ustedes siguen guardando los días, los meses, las estaciones y los años. Temo por ustedes que tal vez me haya estado esforzando en vano. Hermanos, yo me he identificado con ustedes y les suplico que ahora se identifiquen conmigo. No es que me hayan ofendido en algo. Como bien sabe, la primera vez que les prediqué acerca de las buenas noticias fue debido a una enfermedad. Y aunque esta fue una prueba para ustedes, no me trataron con desprecio ni desdén. Al contrario, me recibieron como un ángel de Dios, como si se tratara de Cristo Jesús. Pues bien, ¿qué pasó con todo ese entusiasmo? Me consta de que, haberles sido posible, se habrían sacado los ojos para dármelos. Y ahora resulta que, por decirles la verdad, me he vuelto su enemigo. Esos que muestran mucho interés por ganárselos a ustedes no abrigan buenas intenciones. Lo que quieren es alejarlos de nosotros para que se entreguen a ellos. Está bien mostrar interés con tal de que ese interés sea bien intencionado y constante y que no se manifieste solo cuando yo estoy con ustedes. Queridos hijos, por quienes vuelvo a sufrir dolores de parto hasta que Cristo sea formado en ustedes, como quisiera estar ahora con ustedes y hablarles de otra manera, porque lo que están haciendo me tiene perplejo. Estas son las palabras del apóstol Pablo a los Gálatas. Hermanos, qué importante la libertad, la identidad del creyente como hijo de Dios. Es importante comprender en Cristo que hemos pasado de la esclavitud a la adopción y que nuestra nueva identidad debe llevarnos a vivir en la libertad de la gracia. Por eso hay una diferencia enorme entre vivir como esclavo y vivir como hijo. ¿Cómo quieres vivir? Un esclavo trabaja para recibir algo, pero un hijo trabaja porque pertenece a una familia. Un esclavo vive con temor, un hijo puede acercarse al padre con confianza. Yo prefiero ser hijo que esclavo. Un esclavo pregunta: ¿qué tengo que hacer para que me acepten? Un hijo sabe: soy amado y pertenezco aquí. Y Pablo utiliza precisamente esta imagen para explicar una de las verdades más maravillosas del Evangelio. Y es que precisamente los creyentes de Galacia habían conocido la gracia de Cristo, habían escuchado el Evangelio, habían recibido la salvación por fe. Pero después aparecieron personas que comenzaron a enseñarles que Cristo no era suficiente.
Les estaban diciendo en esencia, Cristo es importante, pero necesitas además cumplir ciertas prácticas de la ley para ser verdaderamente aceptados por Dios. Y Pablo está profundamente preocupado. ¿Por qué regresar a la dependencia de las obras significa regresar a una especie de esclavitud espiritual? Por eso la pregunta de este devocional es, ¿estoy viviendo como hijo de Dios o estoy viviendo o estoy tratando de ganarme mediante mis obras algo que Dios ya me concedió con gracia? Recordemos que la carta de los Gálatas fue escrita por el apóstol Pablo a varias iglesias de la región de Galacia. El problema principal que había acá era doctrinal. Y entonces, precisamente, Pablo había predicado que la salvación era por la fe en Jesucristo. Pero posteriormente llegaron personas que enseñaban que los creyentes debían someterse a determinadas prácticas de la ley de Moisés, particularmente relacionadas con la circuncisión y las observancias religiosas. Esto amenazaba el corazón mismo del Evangelio. Y Pablo había dicho anteriormente, el justo vivirá por la fe. Lo había dicho en Gálatas 3:11. Y también todos los que han sido bautizados en Cristo se han revestido de Cristo. Gálatas 3:27. Por eso es que en Gálatas 4, Pablo desarrolla la maravillosa verdad de que Cristo no solamente nos perdona, sino que también nos adopta. No somos simplemente personas a las que Dios les quitó la deuda. Somos recibidos en su familia. Imaginemos un niño que ha sido adoptado por una familia. La familia le entrega una habitación, la familia le da ropa, la familia le proporciona alimento. La familia le da un apellido, lo abraza y le dice, eres nuestro hijo. Pero después de unos meses, el niño comienza a pensar, tengo que ganarme mi lugar aquí. Entonces empieza a trabajar desesperadamente, lava toda la casa, hace todos los trabajos, intenta pagar su comida. Y cuando los padres le preguntan, ¿por qué haces todo esto? Y el niño le responde, porque tengo miedo de que si no lo hago, me saquen de la familia. ¿Qué dirían los padres frente a una situación como esta? Probablemente los padres le dirían, hijo, no tienes que comprar tu lugar, ya perteneces a esta familia. Eso es precisamente, con este ejemplo que les pongo, hermano, lo que Pablo quiere que los Gálatas comprendan. No obedecemos para conseguir nuestra adopción. Obedecemos porque ya hemos sido adoptados. Por eso, fuera de Cristo, el ser humano vive ahí sí en esclavitud. En Gálatas 4, 1 al 3 leíamos que Pablo comienza con la imagen de un heredero que todavía es menor de edad, aunque legalmente es dueño de la herencia. Mientras sea menor, va a permanecer bajo tutores y administradores. Y después Pablo aplica la ilustración. Así también nosotros, cuando éramos menores, estábamos esclavizados por los principios de este mundo. La idea es que antes de la obra redentora de Cristo existía condición de esclavitud espiritual. El ser humano puede pensar que es libre, pero la Biblia muestra que el pecado esclaviza. Jesús dijo, todo el que peca es esclavo del pecado. Juan 8:34. La esclavitud puede manifestarse, hermanos, de muchas maneras. Algunos son esclavos de sus deseos, otros de la aprobación de los demás, otros son esclavos del dinero, otros del orgullo, otros del pecado secreto. Y en el contexto de Gálatas, Pablo también está hablando del peligro de ser esclavizado por un sistema religioso basado en el mérito humano. Hermanos, sabemos que existen sectas que le dicen a la gente, vayan a evangelizar si ustedes se quieren ganar el cielo, tener un lugar. Ahora, evangelizar es parte de la misión y de la visión que debemos tener como hijos y discípulos del Señor, hacer discípulos en toda la tierra. Pero sabemos que hay sectas que dicen, si usted no hace eso, usted no tendrá chance para el cielo. Por eso es posible estar dentro de una religión y todavía no experimentar la libertad del Evangelio. Podemos llegar a pensar, ¿Dios me aceptaría si hago suficientes cosas buenas? Ay, pero esa no es la gracia. Dios envió a su Hijo en el momento perfecto, Gálatas 4:4. Este versículo contiene una de las declaraciones más importantes del Evangelio.
Observemos, Dios tenía un momento establecido. Cristo no vino demasiado pronto, no vino demasiado tarde. Vino cuando se cumplió el plazo. Y esto nos enseña algo precioso sobre Dios. Dios trabaja conforme a sus tiempos y también a sus propósitos. Muchas veces nosotros nos preguntamos, ¿cuándo, Señor? ¿Cuándo? Pero es que a veces pensamos que Dios pierde el control, pero Dios nunca pierde el control del tiempo. Él sabe en qué momento Él hace algo a favor nuestro. Yo lo he visto mucho en mi vida. Efesios capítulo 1:10 habla del propósito de Dios de reunir todas las cosas en Cristo. Y cuando llegó el momento señalado, el Hijo vino. Y Pablo añade, nacido de una mujer, nacido bajo la ley. Cristo verdaderamente entró en nuestra condición humana. Él se hizo hombre, vivió bajo la ley y cumplió perfectamente aquello que nosotros nunca podríamos cumplir. Hebreos 4:15 declara que fue tentado en todo, pero sin pecado. Cristo vino para rescatarnos, hermanos, y eso no lo podemos olvidar. ¿Por qué vino Jesús? Pablo responde, para rescatar a los que estaban bajo la ley a fin de que fueran adoptados como hijos. Y aquí aparecen dos grandes verdades, que hay redención, pero también hay adopción. Él nos redime y nos adopta. La redención significa liberación mediante un precio. Jesús no solamente vino a enseñarnos cómo vivir, vino a rescatarnos, a dar su vida por nosotros. Marcos 10:45 dice, el Hijo del Hombre no vino para que le sirvan, sino para servir, para dar su vida en rescate por muchos. Cristo pagó el precio de nuestra redención mediante su muerte. Primera de Pedro capítulo 1, versículo 18 y 19 enseña que fuimos rescatados no con cosas perecederas como el oro o la plata, sino con la preciosa sangre del Cordero, la preciosa sangre de Cristo. Pero Pablo ahí no se detiene en la liberación. Dice algo todavía más hermoso. A fin, qué lindo, a fin de que fuéramos adoptados como hijos. ¿No le parece a usted maravilloso, extraordinario, que usted ha sido adoptado como hijo para que sea heredero, coheredero con Cristo Jesús? Es maravilloso. Los que antes estábamos muertos en delitos y pecados, Dios nos rescató. ¿Sabe que Dios no solamente nos sacó de la esclavitud? Nos llevó a su familia. Ese es el evangelio. No solamente ya no eres esclavo, ¿ok? Ya no eres esclavo, eres libre, perfecto. Pero no solamente dijo, ya no quiero que seas esclavo, ahora quiero que seas mi hijo. ¡Qué maravilloso! Ya no eres esa persona que estaba esclavizada. Ahora tienes una familia, tienes un hogar, tienes un papá. ¿Sabe que el Espíritu Santo nos da la certeza de nuestra relación con el Padre? Gálatas 4:6 dice, Pablo dice, Dios ha enviado a nuestros corazones el Espíritu de su Hijo que clama Abba Padre. Aquí encontramos una verdad extraordinaria. Abba Padre es como decir papito. Dios no solamente cambia nuestra posición legal, también pone su Espíritu en nosotros. Qué curioso, ¿verdad? Que el Dios ame tanto al hombre. Bueno, es que su creación, fuimos creados a imagen y semejanza de Él. Y el enemigo ha querido venir a destruir al hombre, pero Dios trae la libertad, la restauración. Envía a su Hijo Jesucristo porque nos ama y no solamente quiere que seamos adoptados, sino que su Espíritu esté en nosotros. Romanos 8:15-16 enseña algo muy parecido. El Espíritu que ustedes recibieron no los esclaviza el miedo. Al contrario, el Espíritu los adopta como hijos y les permite clamar, Abba Padre. Ese Abba es una expresión aramea que significa papito mío, ¿no? O papi, para que nosotros lo podamos entender. Es intimidad, es confianza filial. No significa tratar a Dios de manera irreverente, tampoco superficial. Significa que podemos acercarnos a Él con la confianza de un hijo que conoce a su papá. Cuando usted ora, Padre nuestro, está reconociendo una relación. No estás hablando con un Dios distante, con un Dios indiferente. Por Cristo puedes acercarte a Dios.
Hebreos 4:16 dice, acerquémonos pues confiadamente al trono de la gracia. ¿Para qué? Para alcanzar misericordia. ¿No le parece a usted un privilegio? El Dios eterno nos permite llamarlo papá, padre. Eso es una bendición para nosotros. Si somos hijos, también somos herederos. Por eso Gálatas 4:7 dice, ya no eres esclavo, sino hijo, y como eres hijo, Dios te ha hecho también heredero. Aquí está, hermano, la transformación completa. Esclavo, hijo y heredero. El Evangelio no solamente cambia nuestro destino futuro, cambia también nuestra identidad presente. Ya no vivimos intentando comprar el amor de Dios, vivimos desde la seguridad de haber sido recibidos por Él. Por eso Romanos 8:17 dice, y si somos hijos, somos herederos, herederos de Cristo y coherederos con Cristo. Esto debería cambiar nuestra manera de vivir. Un hijo de Dios no vive diciendo, tengo que hacer suficientes cosas para que Dios me ame. Yo conozco gente que vive para servir, pero no ha conocido a Dios todavía. Vive, quiere servir en todo porque quiere ganarse el cielo a cuestas. No puedes hacerlo. Uno sirve por obediencia, uno sirve por amor, uno sirve al Señor por todo lo que Él ha hecho por nosotros. Por eso en esta hora, hay gente que vive en eso, tengo que hacer tantas cosas para que Dios me ame. Vive diciendo, Dios me amó en Cristo, por eso quiero obedecerle. También el peligro de volver a la esclavitud, tengamos ese cuidado. Y aquí Pablo lo señala del versículo 8 al 11. ¿Cómo es que quieren regresar a esos principios ineficaces y sin valor? Los gálatas estaban abandonando la libertad del evangelio para regresar a un sistema de observancias religiosas. Pablo menciona los días, los meses, las estaciones y los años. El problema no era simplemente que existieran calendarios. El problema era convertir determinadas observancias religiosas en requisitos para obtener o mantener una posición correcta delante de Dios. Recuerde que la salvación no se obtiene por rituales. Efesios 2:8-9 declara, porque por gracia ustedes han sido salvados mediante la fe, no por obras. Las buenas obras, hermanos, sí son importantes, pero las buenas obras son fruto de la salvación, no de la raíz que produce nuestra salvación. No obedecemos para ser hijos, obedecemos porque somos hijos. Por eso la gracia produce una relación, no simplemente una religión. Si leemos del 12 al 16 del capítulo 4, Pablo ahora cambia el tono y les recuerda cómo era su relación con ellos. Les dice, me he identificado con ustedes, y recuerda que cuando les predicó el evangelio inicialmente, les dijo, ustedes me recibieron como un ángel de Dios, como si se tratara de Cristo Jesús. O sea, había existido una relación de amor, pero ahora Pablo pregunta, ¿qué pasó con todo ese entusiasmo? Y llega una frase dolorosa del apóstol. Y ahora resulta que por decirle la verdad, me he vuelto su enemigo. ¿Le ha pasado a usted eso, hermano, con alguien que usted conoce? ¿Le ha pasado con cuando usted corrige a alguien y le dice, mira, estás haciendo algo incorrecto? Y dice, a mí no me hable, no quiero nada con Dios, no quiero que me hable de nada. Y aquí encontramos una enseñanza importante. A veces decir la verdad hace que algunas personas se alejen de nosotros. Pero el amor verdadero no siempre dice a la persona lo que quiere escuchar. A mí me ha tocado decirle a una persona, mira, estás mal. Tienes que salir de esa relación porque te estás metiendo en un problema. Esa persona es casada. A mí me ha tocado. Esta persona está casada, esta persona tiene una relación y usted está buscando todo para poder entrar en una relación donde no caben tres. Me ha tocado decirlo. Por eso Proverbios 27:6 dice que más confiable es el amigo que hiere. Una herida causada por amor, hermanos, puede ser mejor que una palabra agradable que nos conduce a la destrucción. ¿Sabe que hay amigos que no saben decirle a su amigo, mira, estás mal lo que estás haciendo? Casi siempre la gente se rodea de personas que apoyan lo que en ese momento ese hombre o esa mujer están pensando. Y hacen que ese hombre o esa mujer incurra en una falta, en que lastime a otras personas. Pero el verdadero amigo es el que dice, mira,
Creo que lo que estás haciendo, con seriedad y con firmeza, creo que lo que estás haciendo está perjudicando esto, esto y esto en tu vida, y esto y esto y esto en otras personas. Y tal vez se enoje y se moleste. Yo pensé que me ibas a apoyar. Yo pensé que me ibas a estar ahí en todo tiempo. Sí, yo soy tu amigo. Pero también cuando tengo que decirte que algo está mal, te lo diré. Pero yo no soy como la tortuguita que ponían en aquellos carros que llevaban gente, que hacía para todo, decía que sí. No, yo no soy esa tortuguita. No soy ese objeto que a todo lo que dices, aunque esté malo, digo que sí. Yo entiendo que el apoyo de la amistad debe ser incondicional, pero como lo decíamos hace un momento, más confiable el amigo que hiere que aquel que está sobando la espalda y prácticamente te está diciendo, ve, sigue haciendo eso, echándote flores para que te vayas para el infierno. Esos no son amigos. Por eso aquí llegan estas expresiones del apóstol Pablo más hermosas de todo el pasaje. Queridos hijos, por quienes vuelvo a sufrir dolores de parto hasta que Cristo sea formado en ustedes. Pablo utiliza la imagen de una madre dando a luz. ¿Qué desea Pablo? No que los gálatas simplemente sepan más, no que adopten una determinada etiqueta religiosa, no que se conviertan en seguidores de Pablo. Él lo que quiere es que Cristo sea formado en ellos. Y esto debería ser la meta de toda enseñanza bíblica. No solamente llenarle la cabeza a la gente de información, porque ahora estamos saturados de información. Estamos llenos de palabras, pero de palabras que inflan a la gente y no la alimentan, sino las ponen gorditos y cachetones, pero que con cualquier cosa que los pique van a explotar, porque es palabra que es puro aire. Hay que permitir que la palabra transforme también nuestro carácter. Romanos 8:29 dice que Dios nos predestinó para ser hechos conforme a la imagen de su Hijo. Segunda de Corintios 3:18 enseña que somos transformados a la imagen de Cristo. Hermano, la meta de la vida cristiana no es simplemente saber más de Cristo, es parecernos más a Cristo. Y aquí hay implicaciones importantes para cada uno de nosotros. No necesitas ganarte el amor de Dios. Si estás en Cristo, Dios te ha recibido como hijo. No tienes que vivir desesperadamente intentando demostrar que mereces su amor. La salvación es por gracia. Esto no elimina la obediencia, por supuesto, porque hay que obedecer. Porque hay gente que dice, la salvación es por gracia y vivo como me da la gana. No, no, así no funciona. Sino que la transforma, obedecemos, no para conseguir el amor de Dios. Obedecemos porque ya hemos recibido su amor. Y además, la libertad cristiana no significa vivir sin límites. Ser libre en Cristo no significa que puedo hacer lo que quiera. Significa, ya no soy esclavo del pecado, ahora vivo o ahora puedo vivir para Dios. Por eso Gálatas 5:13, ustedes, mis hermanos, han sido llamados a ser libres, pero no se valgan de esa libertad para dar rienda suelta a sus pasiones. La gracia no nos lleva a pecar. La gracia nos libera para obedecer. Pregúntate si Cristo está siendo formado en ti. Y esto es quizás la pregunta más importante. ¿Me estoy pareciendo a Jesús? ¿Soy más paciente, más humilde, más misericordioso, más dispuesto a perdonar, más amoroso, más disciplinado espiritualmente, más dispuesto a servir, más sensible al pecado, más dependiente de Dios? Porque podemos conocer mucha Biblia y sin embargo no permitir que Cristo transforme nuestro carácter. El día de hoy quiero que cada aplicación la podamos tomar todos, orar, leer la Biblia, servir, dar, ayudar y hacerlo con gratitud, no desde el miedo. No pienses que tengo que hacer esto para que Dios me acepte. Piensa, Dios me ha aceptado en Cristo, por eso quiero agradecerle y servirle a los demás. Examine también qué cosas podría estar ocupando el lugar de Cristo. Los ídolos siempre, no siempre son imágenes. Puede ser dinero, puede ser reconocimiento, puede ser éxito, puede ser posición, apariencia, aprobación, incluso una forma de religiosidad. Cualquier cosa, hermanos, que tome el lugar que solamente le corresponde a Dios, puede convertirse en un ídolo. Por eso Pablo les pregunta, ¿quiere volver usted a ser esclavos de ellos? Pregúntese, ¿hay algo que está dominando mi corazón más que Cristo? Acerquémonos a Dios como Padre. No ores solamente porque necesitas algo. Busca a Dios porque lo amas y le perteneces a Él. Dile, Padre, aquí estoy.
Cuéntale tus preocupaciones. Dale gracias por lo que Él te ha dado. Confiesa tus pecados. Busca su voluntad. Disfruta de la presencia. No rechaces la verdad porque te incomoda. Los Gálatas llegaron a considerar enemigo a Pablo precisamente porque les estaba diciendo la verdad. Y hermanos, a veces Dios utilizará la palabra para animarnos, pero también utilizará la palabra para confrontarnos. Cuando eso suceda, no huyamos, preguntemos: Señor, ¿qué es lo que tú quieres que cambie de mí? La verdad puede doler, pero la verdad que Dios tiene como propósito es llevarnos a la libertad. No soy esclavo tratando de ganarme un lugar en la casa. Soy hijo por gracia. Ya he sido recibido por el Padre. Gálatas 4 del 1 al 20 nos lleva desde la esclavitud hasta la filiación. Pablo comienza hablando de un heredero. Todavía vive bajo tutores. Luego anuncia que Dios envió a su hijo porque vino a rescatarlo. ¿Y para qué nos rescata? A fin de que usted sea adoptado como hijo. Ya no eres esclavo, eres hijo. Esa es nuestra identidad en Cristo. No somos simplemente personas perdonadas. Somos hijos adoptados, no somos extraños. Pertenecemos a la familia de Dios. No necesitamos vivir aterrorizados, intentando ganar su favor. Podemos acercarnos y decir: Abba, Padre. Pero Pablo también nos deja una advertencia: no regreses al lugar donde saliste, no regreses a la esclavitud, no regreses a confiar en tus méritos, no regreses a pensar que Dios te ama más porque haces más cosas religiosas, no regreses a aquello de lo cual Cristo te liberó, y sobre todo permite que Cristo sea formado en ti y en mí. Porque al final la pregunta no es simplemente cuánto sé de Cristo, sino cuánto Cristo se puede ver en mí. Que nuestra vida, hermanos, pueda demostrar que hemos comprendido el Evangelio, que ya no vivimos como esclavos, vivimos como hijos, y como hijos obedecemos, servimos, adoramos y caminamos con nuestro Padre Celestial. El día de hoy vamos a orar y darle gracias a Dios por Él y por su palabra. Gracias, Señor, por tu palabra, Padre Celestial, por la maravillosa verdad de que en Cristo ya no somos esclavos, sino hijos. Gracias porque enviaste a tu Hijo en el momento señalado para rescatarnos. Gracias porque Jesús pagó el precio de nuestra redención. Gracias porque no solamente nos liberaste, sino que nos adoptaste. Y hoy queremos dejar atrás toda mentalidad de esclavitud y no queremos vivir intentando comprar tu amor. No queremos confiar en nuestras obras. No queremos poner nuestra seguridad en rituales, en méritos o en esfuerzos humanos. Queremos descansar en la gracia de Jesucristo. Ayúdanos a acercarnos a ti y decirte: Abba, Padre. Cuando tengamos miedo, recuérdanos que somos tus hijos. Cuando caigamos, llévanos, Señor, al arrepentimiento. Cuando nos sintamos indignos, recuérdanos que nuestra aceptación está en Cristo. Cuando seamos tentados a volver atrás, recuérdanos la libertad que tenemos en ti. Y sobre todo, Señor, cumple en nosotros las palabras de Pablo: hasta que Cristo sea formado en ustedes. Forma a Cristo en nuestro carácter, forma a Cristo en nuestras palabras, forma a Cristo en nuestro matrimonio y nuestra familia, forma a Cristo en nuestro servicio, forma a Cristo en nuestras decisiones, forma a Cristo en nuestra manera de tratar a los demás. Que las personas puedan ver en nosotros no solamente una religión, sino la vida de Cristo transformándonos desde adentro. Y gracias porque ya no somos esclavos, somos hijos. Y si somos hijos, somos también herederos. Que vivamos, Señor, cada día con la seguridad, la libertad y la gratitud de quienes pertenecen a tu familia. Te lo pido en el nombre que sobre todo nombre, en el nombre de Cristo Jesús. Que el Señor te bendiga hoy, mañana y siempre.

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1: ¿Ustedes recuerdan a Don Quijote, la obra de Cervantes? Cuando el caballero de los espejos le miente y le dice al Quijote: vea usted mismo cómo es en realidad. Descubra que usted no es un noble caballero, sino un idiota espantapájaros de hombre. Y el encantador le miente cuando dice: tú no eres ningún caballero, sino un tonto simulador. Mira las cosas como realmente son. ¿Qué ves, Quijote? ¿Sabes lo que eres? Un tonto que está envejeciendo. Y el padre de la mentira hace lo mismo: tuerce la realidad, nos distorsiona la realidad, nos distorsiona el espejo, y te dice: tú no vales nada a menos que finjas. Eres un espantapájaros. No vales nada. Tienes que fingir, porque si no en la iglesia no te van a aceptar. Sí, pero mi matrimonio anda mal. No, tienes que decir que anda bien. Pero mi hijo está en rebeldía. No lo cuentes, porque lo van a sacar de servir al Señor. Pero conozco a alguien que tiene problemas con su orientación sexual. Que se calle la boca, se meta dentro del closet lo más que pueda. ¿Por qué? Porque lo van a echar de la iglesia, lo van a discriminar. Y entonces tapamos y tapamos. ¿Y quiénes son los principales tapadores? ¡Nosotros, los pastores! Los más timadores, los más hipócritas. Los que nos paramos acá como diciendo: yo vengo de estar toda la noche orando. Y traigo una revelación fresca. Brrr, me está bajando ahora el mail. Nosotros sugerimos eso y la gente lo alimenta. Mira, yo me acuerdo cómo Dios me sanó del síndrome del impostor. Bueno, estoy en recuperación, ¿no? Pero cómo fue la primera sanidad. Fue durante el año 2008, en unas largas caminatas por la noche, cuando vivíamos en Florida. Yo me sentía que no tenía valor. Había salido de la Argentina, que era donde me conocían mucho, y ahora estaba, era una nota más en un gran pentagrama musical, viviendo entre los gringos y los venezolanos en Weston, Florida, Miami. Y yo no estaba haciendo nada para ganarme, creía yo, la aprobación de Dios. No estaba haciendo nada para ganarme su afecto, su favor, su amor. Y una noche estaba lloviendo y el Señor me dijo, mientras que yo iba caminando: tú eres mi amado. No me lo olvido más, por eso siempre se lo repito a la gente: tú eres mi amado. Defínete radicalmente a ti mismo como el amado de Dios. Cuando te pregunten quién eres, dices: aquel a quien Dios ama. Porque mi amor por ti, Dante, constituye quién eres. Deja que eso se convierta en lo más importante de tu vida. Te amo. Sí, pero no me estás usando. Shh, te amo. Pero no me estás jetón. Te amo. Bueno, lo de jetón creo que no lo dijo, pero yo lo percibí. Entonces, la base de mi patrimonio personal no son mis bienes, no son mis talentos, no es la estima de los demás, no es mi reputación, no son los aplausos, no son las críticas despiadadas. Yo me quedé anclado en Dios, en cuya presencia cada vez que voy estoy desnudo, que me vuelve a decir: cómo te amo, tú eres mi hijo amado, Dante, te amo, te voy a dar el amor que no te dieron tus padres, que no te dio la iglesia. ¿Lo crees? ¿Cuántos quieren ese Dios? Díganme en amén.
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5: Hola, saludos. Gracias por escuchar el programa de hoy. Vamos con nuestra frase. No olvidemos que el amor está siempre en el mismo lugar, en nuestro interior.
6: El derecho de
7: El cantautor chileno Víctor Jara convirtió el derecho de vivir en paz en una canción que sigue hablando al presente. Nos recuerda que la paz no es un privilegio reservado para algunos lugares ni una palabra bonita para discursos. Es una condición para vivir sin miedo. Cuando una guerra nos parece lejana, vale la pena pensar en quienes la enfrentan cada día. Su derecho a vivir en

0: nos acompaña Carolina Delgado Ramírez, presidenta ejecutiva del Instituto Nacional de las Mujeres, INAMU, quien vino a compartir con nosotros algunos aspectos de su gestión y los principales retos que enfrenta la institución sobre el tema de combate a la violencia de género.
1: Doña Carolina nos explicó que una de las principales acciones de su administración ha sido fortalecer

0: los equipos encargados de atender los casos de violencia hacia la mujer, principalmente en las regiones, con el objetivo de acercar los servicios del INAMU a todo el país.
1: Pero existe un desafío que comienza incluso antes de una denuncia: reconocer que se está viviendo una situación de violencia. Escuchemos a doña Carolina Delgado.
2: Hoy nosotros, como institución, le estamos explicando a las mujeres qué es violencia. Te voy a contar un caso. Recientemente estábamos en San Carlos. Nosotros damos cursos de formación humana y de las primeras cosas que hacemos es explicarles qué es la violencia y qué es la violencia doméstica. Y estando ahí, una señora llegó y me dijo: vea, yo le quiero contar mi historia. Y mi hermana y yo estamos recibiendo el curso, entendimos que era la violencia doméstica, y esa misma noche hicimos una videollamada con nuestra mamá y le explicamos: vea, mamá, usted toda la vida ha recibido violencia doméstica, usted tiene que ir a denunciar. Es decir, ellas, mujeres de más de 40 años, toda la vida vieron la violencia y nunca entendieron que era violencia, hasta que alguien se los puso con puntos y comas y entendieron. Entonces, el INAMU tiene una función esencial, un poco, es acercarse a las mujeres, explicarles que están en un círculo de violencia y cuáles son sus derechos y cómo ejercerlos. Eso es lo primero que tenemos que hacer. Pero ¿qué sucede cuando lo entiendo? Bueno, nosotros le damos acompañamiento legal, psicológico, tenemos trabajadoras sociales que les permita hacer esa transición de su vida en la que está en ese círculo de violencia hacia una nueva vida, ¿verdad? Con mejores oportunidades o oportunidades diferentes para que puedan realizarse como mujeres, como mamás, como jefas de familia, todo ese tipo de cosas. Entonces el INAMU necesita estar lo más cerca de las mujeres.
0: Es importante tener muy claro que la violencia contra las mujeres no siempre empieza con una agresión física. Puede manifestarse de diferentes maneras y avanzar progresivamente hasta alcanzar situaciones de mayor riesgo.
1: Carolina Delgado insistió en que ante las primeras señales de maltrato es importante buscar orientación.
2: Si usted siente que algo está mal, es que algo está mal. Sáquese la duda, llame al 1125, consulte si lo que usted está viviendo es violencia o no. ¿Por qué? Porque la violencia sigue escalando, empieza con algo mínimo, luego va creciendo. Es decir, la violencia agarra confianza y conforme, ¿verdad? Eso que usted le agarra la mano y después le agarra el codo. Bueno, sí. En esencia, eso es lo que está sucediendo. Entonces, las mujeres lo entienden, pero les da miedo. La línea 1125 es confidencial. Nadie va a decir que usted llamó. Usted no va a ir a entrar a una oficina y le van a ver entrar al INAMU o al Poder Judicial o a cualquier lado. No, usted llama y dice: mire, me está pasando esto y esto y esto y esto. ¿Qué puedo yo hacer? Y ahí le van a decir qué puede hacer y si realmente está viviendo violencia.
0: Una de las herramientas disponibles para orientación y protección de las mujeres es la línea gratuita 1125, a través de la cual usted puede saber sobre derechos y los pasos que pueden seguir las supuestas víctimas de acuerdo con cada situación. En caso de una emergencia o riesgo inmediato, puede llamar al 911.
1: Para la presidenta ejecutiva del INAMU, el entorno también tiene una responsabilidad. Familiares, amistades, compañeros de trabajo o vecinos pueden advertir situaciones de violencia y ayudar a una mujer a buscar apoyo.
0: En la actualidad se reporta un creciente número de denuncias por violencia hacia las mujeres. Eso puede resultar preocupante. Sin embargo, Carolina Delgado señaló que también puede representar que más mujeres están logrando identificar la violencia y decidiendo actuar.
2: Si nosotros vemos las denuncias que hay, porque a veces la gente dice, bueno, es que hay más denuncias. Para mí eso es bueno. Es decir, cuando usted llega a niveles de conciencia es donde va a ir a denunciar. Y entonces a mí no me preocupa que hayan más denuncias. Lo que me debería ocupar es cómo nosotros atendemos a esas mujeres que están denunciando y poder determinar las de más alto riesgo y las de menor riesgo. Una clasificación y ya se hace, digamos, se hace de manera conjunta entre el Poder Judicial, Fuerza Pública y nosotros. Pero nosotros damos otro tipo de servicios. Por ejemplo, a las mujeres de mayor alto riesgo les podemos dar lo que se llama un kit de emergencia, que es un aparatito con un GPS, ¿verdad? Que es una especie de botón de pánico, ¿verdad? Que en el momento que si esa persona, que es la que la agrede, está cerca, ella pueda, o si vuelve a recibir, digamos, amenazas, ella pueda, digamos, apretar el botón y eso está ligado a fuerza pública, ¿verdad? En algunos lugares hay más cercanía o menos cercanía, pero siempre lo va a tener para que ella pueda llamar sin hacer mucho más que tocar el botón, ¿verdad? Entonces hemos estado buscando mecanismos para generar, digamos, esa protección que puede tener más allá de atenderlas, porque lo primero que tienen que atender es que están siendo violentadas.
1: La entrevista completa con Carolina Delgado Ramírez, presidenta ejecutiva del INAMU, estará disponible a las 10 de la mañana en nuestra página de Facebook, Panorama Cámara Nacional de Radiodifusión. Después de la pausa comercial, continuamos con otro tema de interés en Panorama.
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1: 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Continuamos con más de Panorama. Durante este mes de septiembre presentaremos cápsulas sobre nuestra independencia. Los filibusteros eran aventureros armados que organizaban expediciones privadas para conquistar territorios y ampliar la influencia de los Estados Unidos.
0: Muchos de estos mercenarios procedían de Estados Unidos, sobre todo de los estados del sur, pero también se les unieron europeos, caribeños y centroamericanos. Pero, ¿cuántos eran?
1: Las cifras varían. En sus momentos de mayor fuerza, el ejército filibustero reunió entre 1,000 y 2,000 hombres. No todos compartían una misma ideología. Algunos buscaban riqueza, aventura o poder, mientras otros simpatizaban con el expansionismo esclavista y el destino manifiesto.
0: En contraste, Costa Rica movilizó cerca de 9,000 hombres durante la campaña nacional, aunque no todos eran soldados profesionales. El ejército costarricense tenía preparación limitada, pero contaba con disciplina, liderazgo y apoyo popular.
1: La pregunta de la semana publicada en el sitio web panoramadigital.co.cr decía: ¿está de acuerdo con el proyecto de ley que eliminaría la colegiatura obligatoria para varios profesionales?
0: Los colegios profesionales cumplen una función que va más allá de representar los intereses de sus integrantes. Esas organizaciones establecen normas éticas, vigilan el ejercicio profesional, reciben denuncias y pueden aplicar sanciones cuando un colegiado incumple sus deberes. También promueven la capacitación y certifican que quienes ofrecen determinados servicios posean la formación requerida.
1: Quienes defienden la colegiatura obligatoria consideran que estos controles protegen a la ciudadanía, especialmente cuando una mala práctica puede ocasionar daños económicos, sociales o personales. Desde esta perspectiva, eliminar la obligatoriedad podría debilitar la fiscalización y dejar a las personas con menos herramientas para reclamar ante una actuación profesional incorrecta.
0: Sin embargo, quienes respaldan el proyecto argumentan que obtener un título universitario debería ser suficiente para ejercer una profesión y que ninguna persona tendría que pagar una cuota periódica a una organización para poder trabajar. Sostienen además que la afiliación obligatoria puede convertirse en una barrera de entrada al mercado laboral, particularmente para profesionales jóvenes, desempleados o con ingresos reducidos.
1: A los colegios profesionales también se les critica por el costo de sus cuotas, la burocracia, la lentitud de algunos procedimientos disciplinarios y una supuesta tendencia a defender intereses gremiales antes que los de la ciudadanía. Los promotores del proyecto de ley consideran que la afiliación voluntaria obligaría a esas instituciones a demostrar mejor su utilidad y a ofrecer mayores beneficios para atraer y conservar a sus miembros.
0: En nuestro sondeo, un 81,06% de las opiniones se manifestó a favor del proyecto de ley, mientras que el restante 18,94% estuvo en contra.
1: Agradecemos a todas las personas que participaron en esta gustada sección de la pregunta de la semana. Ya tenemos una nueva consulta publicada en panoramadigital.co.cr que dice: ¿considera usted que un diputado investigado formalmente por un presunto delito sexual debería separarse temporalmente de su cargo mientras se determina su responsabilidad?
0: La puede responder ingresando al sitio web panoramadigital.co.cr y también en nuestra página de Facebook, Panorama Cámara Nacional de Radiodifusión.
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11: El desgaste silencioso. La democracia costarricense bajo presión. Costa Rica no atraviesa aún una ruptura democrática. No hay golpes de Estado, ni elecciones suspendidas, ni tribunales cerrados por decreto. Las instituciones siguen votando, resolviendo y publicando informes, y sin embargo, algo en la salud democrática del país se está desgastando. No por un evento aislado, sino por la acumulación de un patrón que ya empieza a repetirse con demasiada naturalidad. El conflicto entre poderes del Estado se resuelve cada vez más en el terreno del lenguaje público y cada vez menos en el terreno de los procedimientos constitucionales. Ese es el hallazgo central de mirar la coyuntura costarricense con la lente de un termómetro democrático. No preguntarse si las instituciones formales siguen en pie, que lo están, sino preguntarse en qué tono se hablan entre sí, y ahí aparece una tensión estructural. El Poder Ejecutivo tiende a comunicar sus diferencias con otros poderes en clave de confrontación directa. Cuestiona la legitimidad del Poder Judicial, apela a la ciudadanía como árbitro de disputas técnicas y convierte diferencias presupuestarias o de criterio en relatos de buenos contra malos. El Poder Legislativo y el Poder Judicial, por su parte, tienden a sostener un tono más institucional: mociones, votaciones, resoluciones, aunque no están exentos de responder también con dureza cuando se sienten atacados. Ese contraste de tonos importa más de lo que parece. Una democracia no se erosiona necesariamente porque alguien viole la ley. Se erosiona cuando el lenguaje que deslegitima a otro poder del Estado se vuelve la forma habitual de hacer política, hasta que la ciudadanía deja de sorprenderse. El populismo, entendido no como una etiqueta partidaria o ideológica, sino como un estilo de ejercer el poder, no necesita derogar la Constitución para debilitarla. Le basta con convencer a la gente de que las instituciones son el obstáculo, no la garantía. Lo que hace más compleja la lectura es que este desgaste convive con señales de fortaleza real. Costa Rica sigue produciendo agenda legislativa, sigue teniendo un sistema financiero relativamente estable, sigue atrayendo interés económico externo. La institucionalidad no ha dejado de funcionar, ha empezado a funcionar bajo presión. Cada decisión del poder del Estado corre el riesgo de ser leída, no según un mérito técnico, sino según de qué lado del conflicto político venga. Esa es una forma silenciosa de desgaste, cuando ya no se discuten las decisiones, se discute la legitimidad de quien las toma. El riesgo de fondo no es hipotético ni lejano. Las democracias no suelen colapsar de un día para otro. Se acostumbran paso a paso a tolerar un nivel de confrontación entre poderes que antes habría sido excepcional. Dado que Costa Rica conserva hoy los mecanismos institucionales que la distinguieron durante décadas en la región, lo que está en juego entonces no es si esos mecanismos existen, sino si la cultura política que los rodea sigue creyendo en ellos. Esa es, con mayor precisión que cualquier titular de coyuntura, la verdadera pregunta sobre la salud democrática costarricense. No si las instituciones resisten, sino si deliberadamente hay quienes no quieren que resistan.
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11: Este fue un comentario de Jonathan Prendas Rodríguez.
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10: De esta manera llegamos al final de Panorama.
15: Muchas gracias por su atención. Le esperamos en nuestra próxima edición de lunes a sábado, al ser las 7 en punto de la mañana.
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2: Buenos días, en este momento el reloj marca 7:33 minutos de la mañana y recordarles a todos ustedes que a las 7:40 venimos con Tiempo con Dios, con el pastor Carlos Umaña, y no olviden que a las 8 de la mañana viene Joyce Mayer. Recordad que a las 10 de la mañana tenemos el programa Interalive para que no te lo pierdas y podamos tener una mañana bien bonita, bien interactiva, con buena música y compartiendo con todos ustedes. Un espacio creado ahí para tener una mañana bonita mientras seguimos con las labores del día. Gracias por estar con 89.5 a esta hora. El reloj marca 7:34 minutos. No le cambie, vamos con Jonathan Ávila, cantante nacional. La canción se llama Eres mi paz.

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3: En mi Tiempo con Dios de hoy, primer libro de Crónicas, capítulo 13, versos del 1 al 8. Aquí se ve el comienzo de una escena que, aunque nace de una intención piadosa, revela un peligro sutil: querer restaurar la presencia de Dios desde criterios humanos. Notablemente, el texto no dice que David consultó primero con el Señor, sino que se consulta con líderes, con organización, con buenos pensamientos colectivos. Un grupo con celo puede equivocarse gravemente cuando su brújula interna es la deliberación entre sí y no la obediencia reverente a la voz divina. David, aun siendo rey según el corazón de Dios, muestra que no hay restauración verdadera que prescinda del método de Dios. El culto no se guía por lo que parece bien, sino por lo que el Señor ha mandado. En términos espirituales, esto enseña que el deseo de acercar el arca, símbolo de la presencia y la gloria del Dios vivo, no garantiza la aceptación de Dios cuando el corazón sustituye la palabra por el impulso, la enseñanza por la conveniencia, la obediencia por la innovación. El arca del pacto no era un objeto religioso cualquiera, sino la caja que Dios ordenó a Moisés hacer, completamente cubierta de oro, con propiciatorio y asociada a las tablas de la ley, el maná y la vara de Aarón. Por eso llevarla a Jerusalén era como decir: volvamos al centro de la conciencia nacional, volvamos a vivir bajo la mirada del Dios que gobierna. Hay un aspecto hermoso. David reconoce, al menos en intención, que el reino no se sostiene por la fuerza ni por la política, sino por la voluntad de Jehová. Y desea que el pueblo reconozca que el verdadero rey no es el trono humano, sino el Señor. Sin embargo, la historia también deja claro que el camino del retorno debe seguir el diseño del retorno. Espiritualmente, la presencia de Dios no se manipula con entusiasmo, se recibe con temor santo y con obediencia completa, como quien sabe que la santidad no se improvisa. Luego, David reunió a todo Israel desde Sihor de Egipto hasta la entrada de Hamat para que trajesen el arca de Dios de Kiriat Jearim. Y llevaron el arca en un carro nuevo, y Uza y Ahío guiaban el carro. Y David y todo Israel se regocijaban delante del Dios con todas sus fuerzas, con cánticos, arpas, tamboriles, címbalos y trompetas. Se contrasta aquí la amplitud del entusiasmo con la fragilidad del procedimiento. El arca representa presencia inmediata. David quiere que Israel viva con conciencia de gloria cercana, pero el carro nuevo introduce el corazón del problema. Transportarla así iba contra el mandato específico de Dios. El arca estaba hecha para ser cargada y solo los levitas de la familia de Coat debían hacerlo, como una causa que avanza por hombres consagrados y no por herramientas mecánicas. Y sin embargo, se reemplaza la obediencia por una solución conveniente. Podemos imaginarnos la confianza carnal. Tenemos un carro elegante, Dios se sentirá complacido. Pero el texto muestra que el Señor no se deja impresionar por la estética del esfuerzo cuando se han ignorado sus instrucciones. Aquí la adoración, aunque sonora y organizada, aún puede ser carne y energía si el corazón no se somete a la palabra. Uza y Ahío guiaban el carro. El significado de sus nombres pinta un espejo. Uza es fuerza y Ahío amistoso. Es decir, lo que aparenta ser robusto y servicial también puede ser insuficiente si no camina bajo la voluntad divina. Gran parte del servicio al Señor se parece a esto: producción, planificación, dirección humana, fuerte y hasta un frente amable, todo hecho sin preguntar a Dios por el cómo de su mandamiento. Y tal vez David buscó bendición sobre la ocasión, pero no preguntó al Señor sobre el método. Por eso la escena se vuelve advertencia para todo creyente. La presencia de Dios no se atrae con el poder de la organización, sino con la obediencia que reconoce a Dios como Señor de los detalles. Luego se afirma: y David y todo Israel se regocijaban delante de Dios. El ambiente era alegre, emocionante, atractivo: instrumentos, música, carro, ganado. Pero el problema es que nada de eso agradaba a Dios por la desobediencia de la forma. A veces juzgamos la adoración por cómo nos hace sentir, pero la Escritura enseña que la adoración trata de agradar a Dios y por eso debe medirse por su palabra, no por nuestra emoción. En el fondo, este relato tiene una pedagogía que no se limita a la historia antigua. La gloria de Dios no es un adorno para nuestros planes, sino un fuego santo que demanda reverencia. La restauración verdadera comienza cuando el corazón deja de creer que la idea es buena, aunque el camino sea nuestro. Y vuelve a preguntar con humildad, ¿cómo quiere el Señor que se haga? Así, incluso la alegría puede convertirse en juicio si se edifica sin obediencia. Y la devoción, si no nace del mandato divino, corre el riesgo de convertirse en una forma de distancia. Que el pueblo aprenda que acercarse a Dios no es solo un movimiento hacia el santuario, sino un retorno al gobierno de su palabra. Y en ese retorno, como también se ve en toda la obra de Dios a través del juicio, la misericordia corrige y purifica. El Señor llama, confronta el método equivocado y conduce a una adoración que sea coherente con su santidad. Soy el pastor Carlos Umaña. Seguimos aprendiendo de este hermoso primer libro de las Crónicas.
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2: Un mensaje de enfoque a la familia. Reconectar con un adolescente no requiere grandes gestos. Necesita pequeños momentos compartidos y repetidos con constancia, día tras día. Aproveche los tiempos de comida para conversar, no solo para comer en silencio frente al celular. Ese ratito antes de dormir para dar las buenas noches y preguntar cómo estuvo el día. Y si su fe es importante para usted, comparta también la vida espiritual con su adolescente, orando por ellos y con ellos, con paciencia, sin forzar nada. Y no olvide expresarles el amor con palabras. Un te amo no sobra nunca, aunque a veces sienta que ya no lo necesitan o que se sienten grandes para eso. Expréselo también con gestos. Un abrazo, aunque al inicio pueda sentirse incómodo o torpe. Y con detalles pequeños, pero significativos que le digan a su hijo o hija, sin necesidad de palabras, pensé en vos, te tuve presente. Ninguna de estas prácticas transforma la relación de la noche a la mañana, pero repetidas con constancia van tejiendo de nuevo el vínculo que a veces sentimos roto o distante. 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

Yo necesito no solo ser obediente, sino extremadamente obediente. Aun si significa sufrir en la carne y voy a tener que aplicar la cruz a mi vida. Yo no tengo que ir a la cruz como hizo Jesús y morir físicamente, pero tenemos que llevar nuestra cruz. Y significa que habrá gente que tendrá que soportar y que no va a ser agradable, y Dios le va a decir que no huya, pero que se mantenga firme. Y habrá tiempos cuando va a tener que tragar su orgullo y continuar hacia adelante y hacer algo que quizás es duro. Sufrir en la carne es hacer lo que sabemos que debemos hacer cuando la carne no quiere. Una clase de sufrimiento

Será desatado sin la obediencia. Sabes más que gritarle al diablo. Digo que reprendí hasta que me agoté de hacerlo, pero aún tenía problemas con él. Para el tiempo en que llegué a recibir esta revelación, no me quedaba la energía para continuar reprendiendo. Era como que yo ya no podía más. Y dije, Señor, algo anda mal. Estoy haciendo todo, trabajando en las fórmulas y el diablo pisotea mi vida. ¿Qué pasa? Y él dijo, ¿por qué no lees tu Biblia y miras para ver cómo Jesús hizo guerra espiritual? Nunca lo vi gritando al diablo. Dijo, apártate de mí, Satanás. Se encuentra en dos ocasiones, resistí al diablo regularmente, pero él no andaba todo el tiempo hablándole al diablo y yo llegué a un punto en mi vida donde le hablaba más al diablo que a Dios. ¿Están de acuerdo conmigo, ven? La obediencia trae sufrimiento más al obedecer a Dios. Romanos 5:19 dice que cuando alguien obedece a Dios, multitudes serán bendecidas. Cuando uno desobedece a Dios, eso afecta a multitudes. Y estando en la condición, verso 8, Filipenses 2:8, estando en condición de hombre, se humilló a sí mismo aún más, haciéndose obediente aún hasta la muerte y muerte de cruz. Por lo cual, porque descendió a tal grado, porque sufrió, le ha sido dado un nombre que es sobre todo nombre, para que en el nombre de Jesús se doble toda rodilla en los cielos, la tierra y debajo de la tierra. Y un día al leer eso, Dios empezó a hablarme de por qué la gente usa el nombre de Jesús, pero no ven el poder desatado a través de ese nombre sobre el cual se les enseña en seminarios, porque se nos enseña, hay poder en el nombre de Jesús, en el nombre de Jesús toda rodilla se doblará, pero si somos sinceros tenemos que decir que sabemos que muchas veces usamos el nombre con tanta vehemencia, pero las circunstancias no cambian. A veces es asunto de esperar y perseverar y durar más que el diablo, y no sucede de un día para otro. Dios dijo, ¿cuándo obtuviste el apellido de tu esposo? Le dije, después de casarnos. Ah, ¿no cuando estaban comprometidos? No. ¿Cuándo lo recibiste? Después de casarme. ¿Y qué sucedió al casarte? Bueno, una de las cosas que pasó fue que legalmente todo lo que era de él vino a ser mío y lo mío vino a ser de él. No el nombre, pero todo lo demás que tenía vino a ser suyo al casarse. No van a tener noviazgo con Jesús y andar en el poder de su nombre. Hablamos sobre compromiso, unión. En realidad, si les leyera Efesios 6:10, lo cual está antes de este pasaje de guerra espiritual, dice, sean fuertes en el Señor a través de su unión con Él. Y la palabra unión significa unidad, porque llamamos al matrimonio una unión, porque ese matrimonio hace uno de dos. Los dos se hacen uno y tienen el nombre. Valió la pena que vinieran solo para oír eso. Decidan si van a estar comprometidos toda la vida o si se van a casar. Si quieren una cita ocasional o quieren hablar verdad y decir, bueno, Jesús, aquí está todo lo que tengo y es tuyo. Recuerdo cuando Dios me habló, si pones a mi disposición todo lo que tienes, pondré a tu disposición lo mío. No podemos hacer a un lado a Jesús y tener sus principales bendiciones. La obediencia es muy importante. Jesús obedeció. Y quiero hablarles de cómo somos protegidos por la presencia de Dios. Al decir presencia, no hablo de presence, las cosas que Él nos da. Hablo sobre Él, su presencia, presencia, el poder del Espíritu Santo, la presencia de Dios. Obedecer a Dios para pasar tiempo con Él debe ser nuestra primera decisión diaria. Y recién terminamos de hablar sobre la obediencia. Y una de las cosas en que necesitamos obedecer a Dios es regularmente pasar tiempo con Él. Y eso va a requerir obediencia. Permítame darles una declaración que Dios me dio cuando luchaba con esto. Él dijo, deja de tratar de acomodarme a tu horario. Planifica tu horario alrededor de mí. Y eso es muy importante. Ay, pero Jesús, es que trato de sacar tiempo. No, póngalo primero a Él.
la ley de las primeras

0: cosas. Él es primero y luego haga que todo gire a su alrededor, y si no tiene tiempo para él, entonces no tiene tiempo para el otro. Cuando lo pone a él primero, todo lo demás maravillosamente empieza a calzar. ¿Cómo es que vamos? ¿Qué pensamos que Dios tendrá que hacer para ahorrarnos esa hora que pasamos con él? ¿Qué clase de percance sucede en su vida para que pierda una hora? ¿No nos damos cuenta realmente que lo que Dios nos pide que le demos, Satanás de todos modos nos lo roba? Si Dios nos está pidiendo 30 minutos cada mañana antes de ir al trabajo, o una hora, o 30 minutos en la mañana y en la noche para honrarlo y sentarse ahí en su presencia, leer, orar, hablar, escuchar música, lo que sea, que haga en su tiempo con Dios. Si Dios le pide eso y no se lo da a él, le digo que lo perderán. De todos modos, cada día pierde ese tiempo, porque se pierden hasta 20 minutos en una llamada. Una persona puede venir a su puerta con quien no quiere hablar. Un problema puede atormentarle. Una discusión, congestionamiento, un empleado en la tienda lento, o 5 cosas que debe comprar pero no tienen precios. Les digo la verdad y me pregunto cuánto tiempo perdemos cada día solo porque no damos a Dios lo que le pertenece. Predicamos este principio sobre dinero, pero hay que predicar el mismo principio cuando se trata de tiempo. Lo primero en que debemos obedecer a Dios es en pasar tiempo con Él. Éxodo 33. No vaya a la batalla sin la presencia de Dios. Y les digo, si hay algo a lo que el diablo le teme, es a la unción. A la presencia de Dios en su vida. Lo voy a repetir, no vaya a la batalla sin su presencia. En Gálatas 3:27 dice, estén revestidos. Yo empecé a pensar sobre eso. Revestidos de Cristo. Dios mío, ¿qué clase de declaración es esa? Vestidos de Cristo. Levantarse cada día y revestirse de Jesús. Vestirse de su presencia, de su carácter. Vestirse de su forma de ser y de hacer las cosas. Éxodo 33:13, ahora te ruego a ti, Moisés dijo, si he hallado gracia en tus ojos, Dios, muéstrame tu camino. No dijo, dame un aumento, agranda mi negocio, ayúdame a vender más cintas, haz mis reuniones más grandes o lo que sea, dame un esposo, una esposa. Si he hallado gracia en tus ojos, muéstrame tu camino, para que te conozca y progresivamente venga a estar más profunda e íntimamente en relación contigo, percibiendo y entendiendo más fuerte y claramente. Y que haya gracia en tus ojos y favor. Y Señor, mira que esta gente es pueblo tuyo. Y el Señor dijo, mi presencia irá contigo y te daré descanso. Y Moisés era un hombre brillante. Verso 15 dice, y Moisés dijo al Señor, si tu presencia no va conmigo, por favor, no nos saques de este lugar. ¡Qué asombroso! Si tú no vas, no me lleves. O sea, esa era ya una conclusión sacada de antemano, que si Dios no iba, Moisés no iba tampoco. Me pregunto cuántos salimos cada día sin esa presencia de Dios en nuestra vida. Y luego nos preguntamos, ¿por qué? Porque no tomamos 2, 3, 5 minutos. No nos levantamos más temprano 5 minutos para buscar a Dios. Ve, y no trato de establecer un tiempo para que busquen a Dios, pero tienen que hacer lo que Dios les pide que hagan, y Él les va a ayudar para que puedan sobrellevarlo. Y no tiene que hacer lo que hace otro. Puede oír a la hermana supercristiana decir que ora 4 horas. Eso no quiere decir que usted tiene que hacerlo. Haga lo que Dios le dice. La Biblia realmente no nos dice cuánto debemos orar o cuánto leer de la Biblia. Dice que oremos. Ore sin cesar. Pase tiempo con Dios, esperen su presencia. No establecemos reglas y preceptos solo diciéndoles, pongan a Dios primero. Necesitan marchar hacia la batalla con la presencia de Dios. No vamos a verlo, pero en Josué 6, cuando fueron a la ciudad de Jericó y Dios les dio instrucciones de cómo iban a caer esos muros, y les indicó que marcharan alrededor de la ciudad y que tocaran trompetas, pero ellos no podían ir y hacer nada sin que tomaran con ellos el arca. Si leen en Josué 6, en casi cada verso dice, y el arca iba delante de ellos, y seguían el arca, y el arca del pacto lo seguía, el arca, ¿por qué tenían que darse la molestia de llevar el arca a todo lugar donde iban? Porque contenía la presencia manifestada de Dios en esos días. Es donde Dios moraba, y el mensaje es, no se atreva a ir a la batalla sin la presencia de Dios en su vida. Yo acostumbraba a caminar alrededor del cuarto del hotel gritando a los demonios antes de salir a la reunión. ¿Pero qué hago ahora? Me siento en mi silla. Leo, oro, miro por la ventana, le hablo a Dios, Señor, si no puedo tenerte a ti, no quiero ir. Señor, tú eres lo más importante para mí. Esto será un fracaso horrible si tu presencia no está en mi vida, Señor. Amén. Después, cuando salgo del cuarto del hotel y hay dos demonios asignados para tratar de causar un accidente antes de yo llegar, estoy protegida. Y cuando llego al edificio y el reino de las tinieblas envía a alguien que quizás está enredado en lo oculto para hacer hechicería o algo en la reunión, la maldición vuelve a ellos y yo estoy protegida. Amén. Debe pasar tiempo con Dios. Amén.
1: Aquí concluye el mensaje de hoy. 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
1: Te busca. 9:02, follow. ¿Qué buscas de mí? Buenos días, linda mañana. Somos Life FM 895. 9:03 minutos.

El reloj marca 9:37 minutos y vamos a escuchar esta hermosa canción que se llama Te Esperaré, de Jesús Adrián Romero. Buenos días. Somos Life FM 895. Feliz mañana.

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2: Un mensaje de enfoque a la familia. 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Necesita pequeños momentos compartidos y repetidos con constancia, día tras día. Aproveche los tiempos de comida para conversar, no solo para comer en silencio frente al celular. Ese ratito antes de dormir para dar las buenas noches y preguntar cómo estuvo el día. Y si su fe es importante para usted, comparta también la vida espiritual con su adolescente, orando por ellos y con ellos, con paciencia, sin forzar nada. Y no olvide expresarles el amor con palabras. Un te amo no sobra nunca, aunque a veces sienta que ya no lo necesitan o que se sienten grandes para eso. Expréselo también con gestos. Un abrazo, aunque al inicio pueda sentirse incómodo o torpe. Y con detalles pequeños, pero significativos que le digan a su hijo o hija, sin necesidad de palabras, pensé en vos, te tuve presente. Ninguna de estas prácticas transforma la relación de la noche a la mañana, pero repetidas con constancia van tejiendo de nuevo el vínculo que a veces sentimos roto o distante. 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

Buenos días, amigos. Feliz mañana. Les saluda Eric Alejandro. La verdad, muy contento, muy agradecido con Dios. Vamos a ver quién llegó de number one, number two, number three. Y el día de hoy, toma el trono de...

Señoras y señores, en la posición número 3 y en la posición 4, ya Curling desapareció. Desapareció hace días. Número 4 aparece Oscar PS, medalla de chocolate. Sí, le decimos. Medalla de chocolate en la cuarta posición. Saludos para Mauricio Curling, que entró a las 9:59. Automáticamente queda eliminado. También bendiciones, qué gusto escucharte. Nos escribe por acá Rubén S. Saludos, saludos especiales. La de chocolate, exactamente, mi amigo. Muy bien, saludos ahí para Oscar. Bueno, el día de hoy, la dinámica es esta. Recuerden el versículo del día de hoy, la cápsula de vida, que siempre la compartimos. Pero el día de hoy me gustaría, ¿con cuál personaje de la Biblia vos tenés más afinidad? ¿Con cuál vos decís, este de verdad me representa? Me gusta este personaje y me motiva cuando leo sus historias en la palabra de Dios. Esa es la interacción del día de hoy, así que comparta con nosotros en este espacio Interalive, donde la pasamos súper bien, y eso es gracias a su motivación de participar e interactuar con nosotros. Vamos con Love is a Bird, esta canción de Dizzy Top.

Bueno, amigos, en este momento el reloj marca 10 de la mañana, 8 minutos. Y seguimos con la dinámica del día de hoy. Y es que ustedes nos cuenten cuál es ese personaje con el cual usted tiene más afinidad de la Biblia. Y dice por acá, saludos, abrazo desde Parrita, Miguel. No me acuerdo cuál es. ¿Cómo no me acuerdo, muchacho? Sí sé que metía la pata cada rato, pero reconocía su error porque fallaba cada rato. Y Dios le perdonaba. Se arrepentía, sabía que era de carácter difícil. En veces actuaba sin pensar y la metía hasta el fondo. Pero Dios siempre lo perdonó. Bueno, se lo voy a dejar de tarea a Miguel para que nos diga cuál es el personaje, para que se ponga a investigar y me diga, ¿cuál será, Miguel? Porque hay varios que metieron la pata, ¿eh? Así que cuénteme. Dice, buenos días, mil bendiciones para este hermoso día, feliz martes, medalla de chucherías para Lisandro. Dice, a mí me encanta el personaje de Job y de José. Muy bien, gracias por la camisa, está súper. ¿Cuál camisa? Cuénteme, ¿cuál camisa? Porque en eso ya sí no sé, no sé qué me habla, pero saludos para usted, mi amigo. Sí, le decimos a Lisandro Núñez, ¿cuál es ese personaje que, con el cual usted tiene más afinidad, le gusta más, le agrada más? ¿Cuál será? ¿Cuál será? ¿Cuál será? Bueno, mientras usted comparte su mensaje al 88-895-895, usted perfectamente nos puede decir. Algunos otros se identifican con la serpiente, dice Katia Sanchún. La suegra. Vamos con Echo de Elevation Worship. Feliz mañana. Recuerde que estamos en el mes de la Biblia. Hay que leerla este mes y todos los meses, todos los días.

Bueno, ¿cuál es ese personaje con el cual te identificas y vos decís que de verdad ese personaje bíblico a mí me llama muchísimo la atención? Me gusta cómo actúa. Mauricio Curling, salida en falso. No entendí, Mauricio Curling. Ah, bueno, sí, es que llegó tarde. Dice, claro que Jesús debería ser el personaje principal, pero eso ya está implícito, José Denis Ruiz. Pero algún personaje, además de Jesús, por supuesto, porque Jesús no es personaje. Jesús es, es el principio de la historia, ¿verdad? Es el que vino a transformar completamente todo. Entonces, cuando hablo de personaje, hablo de los personajes bíblicos que aparecen en la palabra de Dios. No estamos hablando de Jesús porque Jesús ya es todo, ¿verdad? Eso definitivamente está implícito. ¿Con cuál personaje vos te identificas? Vamos a ver. Yo me identifico con varios personajes, dice Hazel Fernández. A ver, ¿cuáles son esos personajes? Jennifer Brenes está escribe que se le va a gastar el lápiz de tanto escribirnos. A ver, bueno, ¿cuál es ese personaje? Dice, respuesta a la pregunta de hoy. Obvio, me identifico con Jesús, ya que él dijo que las cosas mayores de las que hice harán ustedes. Pero de personajes, dice, se trata de Morián o Miriam, debería ser, ¿verdad? La hermana de Moisés. Tenía una fe inquebrantable, sin psicólogo, superó la muerte de todos los bebés que mató el faraón. ¿Y qué más? Dice por acá, Miriam, perdón, sí, porque no le había entendido. A Jennifer. Brenes, gracias. Se identifica con Miriam, personaje, la hermana de Moisés. Mi personaje que identifico sin duda alguna es David. Ok, perfecto. Eso nos lo escribió ¿quién? La hermana de Moisés, exactamente. Con Jeremías, con José y con Miriam, la hermana de Moisés, dice Hazel. José, por todo lo que pasó y al final fue grandioso, muy bueno. Miriam era una adoradora, dice Jennifer Brenes. Ok, perfecto. ¿Cuál es ese personaje que te llama mucho la atención en la palabra de Dios? Que vos dices, me gusta su historia, me gusta su situación, me gusta cómo superó tal situación, tal otra. Contame. Seguimos con más música y vamos con esto que dice Fuerzas Pa de Baez.

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1: Bueno, yo le puedo decir que a mí me gusta mucho la historia de José. Me llama la atención. Creo que José es un personaje muy lindo, pero me gusta mucho también el rey David. El rey David es otro personaje de la Biblia que a mí me llama mucho la atención. Y la verdad que una de las cosas que me gusta del rey David es que es cierto que pecó, falló, pero cada vez que se arrepentía de todo corazón. Así que a mí me parece que este hombre era conforme al corazón del Señor. Y esa parte es muy linda. Yo creo que todos anhelamos ser conforme al corazón de Dios. Y aunque se ha fallado, se han cometido errores, poder enmendarlos y nunca más repetirlos. Creo que para mí esos dos personajes, lógicamente aparte de Jesús, ¿verdad? Que es el todo, es el rey de reyes, señor de señores. Me gusta David, José y Pablo también, me gusta mucho. Jennifer dice, me sentí presionada a escribir, pero terminé bien el mensaje. Gracias, gracias por la buena programación. Gracias a vos por siempre estar con nosotros. Un abrazo. Que Dios te bendiga. Mauricio, el atletismo, los corredores deben salir cuando suena el disparo. Si salen antes, es una salida en falso. Eso me pasó a mí entre tantas cosas del tiempo. Mauricio, y la gloria, Mauricio. A las glorias, ¿cuándo van a estar preparadas las glorias? Que yo anhelo. Anhelo las glorias. Bueno, definitivamente se pasa súper bien acá en Life FM 895 y vamos a corte comercial, así que no le cambien.

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4: Bueno, mañana linda, el reloj marca 10:38 minutos, mire el sol pegando fuerte ya en Heredia, este sol de verdad maravilloso, que espero que lo estén disfrutando. Bueno, y a esta hora me gustaría, los siento muy tranquilos, muy cansados el día de hoy, apenas es que martes para que no te embarques. ¿Cuál es ese personaje que a usted le gusta, le agrada, le llama la atención en la Biblia? Incluso con el que tal vez usted se identifica. Nos gustaría que nos lo compartiera. Recuerde que estamos en el mes de la Biblia y la verdad que la Biblia nos presenta personajes muy lindos, muy llamativos, personajes que de verdad podemos aprender su fidelidad, su fe, su proceso también nos motiva a permanecer, y de verdad que hay muchos personajes en la Biblia que dejaron una huella grande. ¿Cuál es ese personaje que a vos te gusta? Bueno, a esta hora quiero compartirles a ustedes la cápsula de vida, así que mucha atención, porque Dios siempre tiene maneras y formas de hablarnos.
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El reloj marca 10:40 minutos y la canción que vamos a, la palabra que vamos a recibir hoy y después de esto, por supuesto, una linda canción para motivarnos. Hoy, 22 de septiembre, la palabra protectora. Guarda y escucha todas estas palabras que yo te mando, para que haciendo lo bueno y lo recto te vaya bien a ti y a tus hijos después de ti para siempre. Deuteronomio 12:28. Amigos, Dios es claro en toda su palabra. Sus mandamientos están destinados a protegernos del peligro. En ocasiones podemos fijarnos en alguien o algo que deseamos y no podemos imaginar por qué dichos deseos podrían ser contrarios a la voluntad divina. Pero el Señor percibe los peligros asociados con nuestros anhelos y no quiere que y Él no quiere que nos destruyamos. Más bien, desea que nos aferremos al plan que tiene para nuestras vidas. Entendamos que los mandamientos de Dios no están destinados a impedirnos disfrutar la vida. Por el contrario, su propósito es guiarnos a lo mejor que Él tiene para usted y para mí. Por eso el Señor le dijo a Josué: esfuérzate y sé muy valiente para cuidar de hacer conforme a toda la ley que mi siervo Moisés te mandó. No te apartes de ella ni a diestra ni a siniestra, para que seas prosperado en todas las cosas que emprendas. Josué 1:7. Por tanto, confíe en lo que Dios le dice a través de su palabra. Incluso cuando esta parezca restrictiva o sin sentido, preste atención a las advertencias para que le vaya bien y pueda hacer lo que es bueno, correcto, a la vista del Señor. Eso siempre resulta en bendición. ¿Qué le parece si le dice a Jesús: Jesús, confío en lo que dices y además obedezco, y gracias por mantenerme a salvo? La palabra en Josué 1:7, se lo vuelvo a recordar: solo te pido que seas fuerte y valiente. Así podrás obedecer siempre todas las leyes que te dio mi servidor Moisés. No desobedezcas ni una sola de ellas y te irá bien por donde quiera que vayas. Buenos días, good morning, nos dice Mandisa y Toby Mac.

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3: Dice Katia Sanchún que Enoch me impacta. Se lo llevó Dios, andaba con Dios y muchos otros. Dice cada uno de manera diferente. Muy bien, me gusta esa opción que nos das. Vamos a ver qué más dice. Saludos de Elvi desde San Rafael de Heredia. Mi personaje es Jonás. Me identifico con él porque expresa de forma sincera lo que piensa y con sus palabras refleja una relación íntima con Dios y conocimiento de su manera de actuar. Creo firmemente que a veces por tratar de aparentar no expresamos lo que somos y no se vale mentir. Muy bien. No había pensado, creo que es la primera vez que alguien me dice que se identifica con Jonás. Interesante el comentario, lo felicito. Gracias por compartirlo con todos nosotros. Muchas gracias, le damos el check de compartido. Bueno, y seguimos con más música. Escuchábamos ahora Desahogo de Vico, sí, buen tema que disfrutabas acá en 89.5. Vamos con, hablando de Enoch, vamos con esta canción que se llama Tesoro Verdadero, de Enoch Parra.

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2: Bueno, dice por acá un amigo que para él, el personaje, dice Jessica, para ella es Abraham, todo un ejemplo. Muchas gracias, Jessica. Y nos vamos con esta canción de Hillsong United. Tómalo, que la pasen bien. No le cambien, somos Life FM 895.

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2: Mis amados hermanos, continuamos hoy estudiando el capítulo 6 de esta carta del apóstol Pablo a los romanos, y en nuestro programa anterior vimos cómo Pablo se sirvió del terrible sistema de la esclavitud vigente en aquellos días para ilustrar el dominio completo del pecado o de la ley. Vimos que la vida cristiana no es el vivir según alguna lista de reglas o reglamentos. La vida cristiana es la obediencia a Jesucristo. La identificación con Cristo es la santificación posicional. La obediencia a Cristo es la experiencia de la santificación, y esa es la santificación práctica en la vida cristiana. Habiendo sido liberado de la culpa del pecado mediante la justificación por la fe, ahora los creyentes tenemos libertad del poder del pecado por medio de la santificación por la fe. Ahora, la obediencia de la cual venimos hablando es la obediencia de la fe y la obediencia de la ley. La obediencia que conduce a estar en paz con Dios. La fe conduce a la obediencia a Cristo, y no podemos librarnos de los lazos del pecado porque somos débiles, pero sí podemos presentarnos como esclavos a Jesucristo. Él es quien nos pone en libertad. Recordemos las palabras de Jesús allá en el Evangelio de Juan, capítulo 8, versos 34 al 36, cuando dijo que todo aquel que hace pecado, esclavo es del pecado. Y el esclavo no queda en la casa para siempre, el Hijo sí queda para siempre. Así que si el Hijo nos liberta, seremos verdaderamente libres. Ahora, este pasaje nos ha conducido a una pregunta personal. ¿Es Cristo verdaderamente nuestro Señor y nuestro dueño? El hecho de que nuestra conducta sea aparentemente correcta, porque no quebrante exteriormente ninguno de los principios de la ley, no implica necesariamente que estemos viviendo la vida cristiana. Su vieja naturaleza es una realidad presente y viva que usted no puede dominar por sí mismo, y tarde o temprano usted se dará cuenta de que está sirviendo al pecado. Si nos dejamos controlar por esas propias tendencias, terminaremos mal. En cambio, la vida cristiana es una vida en la cual usted y yo, voluntaria y libremente, con la ayuda del poder del Espíritu Santo, nos presentamos y nos entregamos a Cristo para obedecerlo. Y entonces, al obedecerle a Él, Él se convierte realmente en nuestro Señor. Continuemos leyendo el verso 17 del capítulo 6 de la carta del apóstol Pablo a los romanos. Pero gracias a Dios, que aunque eran esclavos del pecado, han obedecido de corazón a aquella forma de doctrina que les transmitieron. Cuando usted andaba perdido, usted obedecía al pecado, era natural hacerlo. Un hombre puede vivir en una vida ejemplar y aún así ser esclavo del pecado. Lo importante, mi amado amigo, es que usted obedezca a Cristo. Pablo dio gracias a Dios que los creyentes en Roma, que antes eran esclavos del pecado, se habían entregado a la maravillosa doctrina de la gracia. Pablo había descubierto que cuando fue salvo le había sido dado una naturaleza nueva que podía obedecer a Cristo. Había pasado por la experiencia de descubrir que no había ningún bien en su vieja naturaleza, y llegó a la siguiente conclusión, como lo expresó en el verso 7, en el capítulo 7 de esta misma epístola a los romanos, verso 18, donde dijo: y yo sé que en mí, esto es en mi débil condición humana, no mora el bien, porque el querer el bien está en mí, pero no el hacerlo. Pablo quiso que los romanos supieran que no había ningún bien en la vieja naturaleza. Muchos creyentes hoy en día parecen no haber descubierto esta verdad. Otro hecho sorprendente es que no hay ningún poder en la naturaleza nueva, y aquí es donde la mayoría de nosotros nos equivocamos. Creemos que porque somos creyentes ya podemos dar por sentada la victoria en las luchas de la vida. Pero no podemos, porque todavía somos tan débiles como lo éramos antes de haber sido salvos. Es por eso que es tan necesario caminar por fe. Con el poder del Espíritu Santo, solo el Espíritu Santo de Dios puede producir la vida cristiana victoriosa. Pasemos ahora al verso 18. Y libertados del pecado, vinieron a ser siervos de la justicia. En otras palabras, hemos sido liberados. El Evangelio nos fue entregado a nosotros y luego nosotros fuimos entregados a este nuevo camino de vida por la gracia. Moisés entregó la ley a Israel, pero los israelitas fueron entregados a la ley como una regla de vivir. Eran esclavos. Ahora los hombres están entregados a una nueva manera de vivir, la cual conduce a la libertad. Dios lo ha hecho posible para que nosotros podamos vivir la vida cristiana. Ahora eso no quiere decir que el pecado ha sido erradicado o destruido, pero sí quiere decir que ahora podemos vivir para Dios. En este verso 18, el apóstol Pablo describe la experiencia de los creyentes romanos. Ellos habían sido liberados de la dictadura del pecado. Ahora esto no les dio ninguna libertad para vivir como ellos querían, sino que para agradar a aquel que los libertó. Habían sido liberados para poder llegar a ser esclavos, pero de Cristo. Y el pecado no sería erradicado de sus vidas, sino hasta que sus cuerpos fueran completamente redimidos. El verso 19 continúa diciendo, hablo como humano, por su humana debilidad, así como para iniquidad presentan sus cuerpos miembros para servir a la impureza y a la iniquidad, y así ahora para santificación presenten sus miembros para servir a la justicia. Otra versión lo expresa de la siguiente manera, os estoy hablando en términos humanos para que puedan entender bien estas cosas, de modo que, así como antes entregaban sus cuerpos al servicio de la impureza y la maldad para hacer el mal, entreguen también ahora su cuerpo al servicio de una vida de justicia para su santificación. Pablo explicó aquí que por qué usa estas palabras esclavos o siervos. Él parece como si hubiera pedido disculpas en este último versículo por usar estas palabras. La esclavitud era común en el Imperio Romano. De entre 120 millones de personas en el Imperio Romano, la mitad eran esclavos. Muchos cristianos eran esclavos. La epístola a Filemón revela que la libertad era una posesión apreciada y difícil de obtener. Y ahora Pablo hizo uso de esa metáfora familiar que describió como términos humanos. No quiso decir que no hablaba por medio de inspiración divina, sino que estaba hablando en términos en que ellos pudieran entender. Todo el mundo conocía las implicaciones del estado espiritual de la esclavitud. Los líderes religiosos se sintieron insultados cuando Jesús sugirió que ellos eran esclavos del pecado. ¿Recuerda usted lo que Jesús le dijo en el Evangelio de Juan, capítulo 8, versos 31 al 34? A aquellos judíos que creyeron en él, si ustedes permanecen en mí y mi palabra permanece en ustedes, serán verdaderamente mis discípulos y conocerán la verdad y la verdad los hará libres. Y ellos le respondieron, descendientes de Abraham somos y jamás hemos sido esclavos de nadie. ¿Cómo dices tú que seremos libres? Jesús respondió, de cierto les digo, que todo aquel que hace pecado, esclavo es del pecado. Ahora, ¿cuántos hombres y mujeres son siervos y esclavos del pecado? Hay millones de personas que son esclavos al pecado. Al pensar en eso, no hay otra alternativa. Somos o esclavos del pecado o esclavos de Cristo. Es paradójico, pero como esclavos de Cristo somos en realidad libres. Pablo le pidió a los hermanos en Roma que se presentaran a Cristo mediante un acto de voluntad. Pasemos ahora al verso 20 de esta carta del apóstol Pablo a los romanos. Cuando eran esclavos del pecado, eran libres con respecto a la justicia. Si usted es creyente, recordará cuando no pensaba en agradar a Cristo ni pensaba en servir a Cristo, vivía para agradarse a usted mismo, era libre con respecto a Cristo. Y ahora el verso 21 dice, pero qué fruto tenías de aquellas cosas de las cuales ahora te avergüenzas, porque el fin de ellas es muerte. Cuando usted era libre de Cristo, su vida era inútil, estéril. Hacía lo que le agradaba, pero en realidad aquella no era una verdadera libertad, sino un libertinaje. Suponemos que no querría usted volver a aquella clase de vida. Esa es la diferencia entre un hijo de Dios y alguien que vive en la esfera de la influencia del enemigo de Dios. Al que está alejado de Dios le agrada hacer lo que el enemigo de Dios le agrada. Pero esa vida de esclavitud al pecado le causa angustia al creyente, al hijo de Dios. El hijo de Dios anhela hacer lo que Dios quiere que haga. El verso 22 dice, pero ahora que han sido libertados del pecado y hechos siervos de Dios, tienen por su fruto la santificación y como fin la vida eterna. Pablo presentó ante los creyentes la perspectiva feliz que les correspondía como esclavos de Dios. Eran liberados del pecado, el cual conducía a la muerte, y podían producir fruto que permanecería para la eternidad. Es conmovedor cuando uno oye contar la historia de misioneros, algunos de ellos muy jóvenes, que en diversos lugares del mundo dieron sus vidas alegre y gozosamente al servicio de Jesucristo. Echaron los cimientos de un auténtico crecimiento de la fe cristiana, donde actualmente existen pujantes comunidades de creyentes. La vida de tantas personas redimidas constituye un fruto que continúa creciendo y permanecerá eternamente. Ahora, en el último versículo, la vida eterna fue contrastada con la muerte. Veamos el verso 23. Porque la paga del pecado es muerte, pero el don de Dios es vida eterna en Cristo Jesús, Señor nuestro. El diablo es pagador. Si usted trabaja para él, él se ocupará de que usted reciba el pago que le corresponde, que es la muerte. Dios, en cambio, no es pagador. Dios es dador. Su regalo es contrastado con la paga del pecado y es la vida eterna, y usted la recibe por fe. Hay dos respuestas a la pregunta: ¿vale la pena vivir? Y para el hombre que está sirviendo en la nómina del pecado, vendrá su día de pago. Recibirá exactamente lo que se le debe, pues es su sueldo. La única moneda corriente de curso legal como paga del pecado es la muerte. Para ese hombre no vale la pena vivir. El pobre pecador perdido que ha venido a Cristo para recibir la salvación ha recibido el don gratuito de la vida eterna, con todo lo que ella implica. Nuestra justificación está en Cristo y nuestra santificación también está en Cristo. Y permítanos repetir este verso 23, versículo final de este capítulo 6 de la carta del apóstol Pablo a los Romanos, en una versión actualizada. Escribió el apóstol Pablo: el pago que da el pecado es la muerte, pero el don de Dios es vida eterna en unión con Cristo Jesús, Señor nuestro. Usted, mi amado amigo, se salva por medio de la fe. Usted vive la vida cristiana por la fe. La vida cristiana es un andar cada momento de la vida, pero es un andar con Cristo Jesús. Y con esto llegamos al capítulo 7 de la carta del apóstol Pablo a los Romanos. El tema de la santificación comenzó en la última parte del capítulo 5. Concretamente, allí se trató la santificación potencial. Después, en el capítulo 6, vimos la santificación como una posición que recibimos por nuestra identificación con Cristo en su muerte y resurrección. Pensando en ello y considerando que no podemos vivir la vida cristiana por nuestras propias fuerzas, debemos presentarnos ante Él y confiar en Él para que Él viva a través de nosotros la vida cristiana. En este capítulo 7 hay dos temas: las trabas del alma salvada y la lucha del alma salvada. Veremos que la ley mosaica del Antiguo Testamento no puede producir santificación en la vida del creyente. Simplemente restringe su libertad. Y el creyente tampoco puede producir santificación en su vida si depende únicamente de los deseos de su naturaleza nueva. El que usted se limite a expresar meramente el deseo de vivir para Cristo no le llevará a ninguna parte. Usted necesita presentarse ante Él reconociendo que está unido al Cristo viviente. La importancia de este capítulo no permite que sea pasado por alto. El camino que conduce al capítulo 8 pasa necesariamente por este capítulo 7. Si somos realistas, reconoceremos que la mayoría de nosotros tomaría esta ruta porque es la más directa para vivir la experiencia del capítulo 8. La persona que luchaba una batalla perdida aquí en este capítulo 7 de esta epístola es la misma persona que gana la batalla en el siguiente capítulo. Es el cristiano, el creyente que lucha, el que está en la posición de oír las buenas técnicas que Dios ha provisto para vivir la vida cristiana. El capítulo 7 de esta carta a los Romanos no trata la vida cristiana ideal, eso es seguro, pero sí abre el camino a la mejor experiencia que Dios puede ofrecer. Muchas almas salvas tienen la mano para aferrarse a una esperanza. A veces creemos que una esperanza es la ley. Pero la ley no es un salvavidas, sino más bien un saco de cemento, un peso que solo puede agobiarnos más. Las personas no pueden vivir así. El resultado de una esperanza es la ley, y es lo que hay en multitudes de creyentes hoy en día, que aceptan la derrota como una experiencia normal de la vida cristiana. Están satisfechos de ser creyentes tristes que viven una realidad de baja calidad que depende enteramente de su estado de ánimo. Y Dios, mi amado amigo, no quiere que vivamos así. Esperemos que en nuestro estudio de este capítulo 7 podamos guiarnos o podemos guiar a muchos santos al esfuerzo que solo produce resultados inútiles, a las amplias perspectivas del glorioso triunfo que encontramos en el capítulo 8 de esta epístola. Triunfo que es posible por medio del Espíritu Santo. El capítulo 7 de esta carta de los Romanos es la historia de una santificación ineficaz. Nos habla de cómo no hacer las cosas, pero lo que generalmente sucede es que la mayoría de los creyentes aprenden esto a través de sus propias y amargas experiencias. La respuesta a la santificación no se encuentra aquí, pero hay una flecha que señala claramente el camino a seguir. Hace unos años apareció una caricatura en un periódico, creemos que sirvió para ilustrar una exactitud. El contenido de este capítulo 7 de la Epístola a los Romanos se veía en esta caricatura a un hombre muy apacible en una tienda de bricolaje, de esas que venden toda clase de juegos de herramientas para ir armando cosas uno mismo. Las manos, los brazos y la cabeza del hombre estaban envueltos en vendas y el brazo estaba puesto en el cabestrillo. Ahora, este le preguntó al vendedor que estaba detrás del mostrador, ¿no venden algún juego de herramientas para ir desarmando algo uno mismo? Mi amado amigo, necesitamos aprender que no podemos vivir la vida cristiana por nuestro propio poder. Es necesario entregar nuestras vidas al Espíritu Santo de Dios y permitir que Él haga por nosotros lo que no podemos realizar nosotros mismos. Todos los creyentes, tanto judíos como los que no lo son, coincidirán en que la ley de Moisés es parte de la palabra inspirada por Dios. Parecería entonces que la ley debiera tener alguna demanda, algún derecho sobre el creyente, aunque no haya sido salvado por ella. Y Pablo ahora demostrará que la ley no tiene ningún derecho, ninguna demanda sobre el creyente. La ley condenó a morir a los hombres. Así lo podemos ver en la segunda carta a los Corintios, capítulo 3 y verso 9. Dios ha provisto otro modo de funcionar para el vivir cristiano, el cual es muy superior a cualquier recurso que la ley exigiera. Ahora, si no le fue posible guardar la ley al ser humano, entonces una norma más alta tiene que estar necesariamente fuera del alcance del hombre. Este es el tema del capítulo 7 de la carta a los Romanos. El hombre no puede vivir por sus propias fuerzas, la vida cristiana, y esto es algo que todo creyente necesita aprender. Leemos entonces el primer verso de este capítulo 7 que inicia el párrafo que trata sobre las trabas del alma salvada. ¿Acaso ignoran, hermanos, hablo con los que conocen las leyes, que la ley tiene jurisdicción sobre una persona mientras ella vive? ¿Acaso ignoran?, dijo Pablo, y es una expresión que aparece muchas veces en los escritos de Pablo. Alguien ha comentado jocosamente que quizás algunos de los oyentes de Pablo estaban propensos a estar en condición de ignorantes. Pablo estaba hablando a los que conocían la ley. La ley mosaica había experimentado un periodo de prueba de más de un milenio en el pueblo elegido por Dios, en una tierra que era favorable y adaptable al cumplimiento de esa ley, porque la ley había sido dada no solo al pueblo, sino también a una tierra. Sin embargo, el pueblo de Israel no cumplió la ley. Recordamos que Esteban, el primer mártir de la iglesia cristiana, dijo en su discurso de defensa lo siguiente, registrado en el libro de los Hechos, capítulo 7, verso 53, ustedes que recibieron la ley por disposición de ángeles y no la guardaron. Y el apóstol Pablo, o el apóstol Pedro, más bien, como lo vemos en el libro de los Hechos, capítulo 15, verso 10, lo llamó un yugo, una carga que ni los judíos ni sus antepasados habían podido llevar. Ahora, esta frase dirigida a los que conocían la ley no debiera quedar restringida a los creyentes judíos de la iglesia de Roma, porque los romanos conocían bastante sobre la autoridad de las leyes, ya que estaban familiarizados con el sistema legal del imperio. Mi amado amigo, nuestra reflexión final recuerda que Dios provee al ser humano la posibilidad de vivir una vida de auténtica calidad. Hemos leído acerca de la discusión de Jesús con los judíos acerca de la libertad y la esclavitud. Al final de aquel incidente, Jesús pronunció las siguientes palabras: si el Hijo los liberta, serán verdaderamente libres. Le invitamos a disfrutar de este nivel de vida por la acción del Espíritu Santo en todos aquellos que creen que el Señor Jesucristo es su Señor y su Salvador. Mañana, si Dios nos lo permite, continuaremos estudiando este capítulo 7 de la carta del apóstol Pablo a la iglesia de Roma. Mientras, siga disfrutando de la buena programación que hemos preparado para usted aquí en el 89.5. Bendiciones.
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2: Un tiempo en el que nos encontramos para escuchar a Dios hablar. 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
3: El libro de Salmos, Salmo 106, versículos 24 al 31.
4: El pueblo se negó a entrar en la agradable tierra, porque no creían la promesa de que Dios los iba a cuidar. En cambio, rezongaron en sus carpas y se negaron a obedecer al Señor. Por lo tanto, Él juró solemnemente que los mataría en el desierto, que dispersaría a sus descendientes entre las naciones y los enviaría a tierras distantes. Después, nuestros antepasados se unieron para rendir culto a Baal en Peor. Hasta comieron sacrificios ofrecidos a los muertos. Con todo eso provocaron el enojo del Señor. Entonces se desató una plaga en medio de ellos. Pero Finees tuvo el valor de intervenir y la plaga se detuvo. Por eso, desde entonces, se le considera un hombre justo.
3: El libro de Isaías, capítulo 49.
5: Escúchenme, todos ustedes en tierras lejanas. Presten atención, ustedes que están muy lejos. El Señor me llamó desde antes que naciera. Desde el seno de mi madre me llamó por mi nombre. Hizo que mis palabras de juicio fueran tan filosas como una espada. Me ha escondido bajo la sombra de su mano. Soy como una flecha afilada en su aljaba. Él me dijo: Israel, tú eres mi siervo y me traerás gloria. Y yo respondí: pero mi labor parece tan inútil. He gastado mis fuerzas en vano y sin ningún propósito. No obstante, lo dejo todo en manos del Señor. Confiaré en que Dios me recompense. Y ahora habla el Señor, el que me formó en el seno de mi madre para que fuera su siervo, el que me encomendó que le trajera a Israel de regreso. El Señor me ha honrado y mi Dios me ha dado fuerzas. Él dice: harás algo más que devolverme al pueblo de Israel. Yo te haré luz para los gentiles y llevarás mi salvación a los confines de la tierra. El Señor, el Redentor y Santo de Israel, le dice al que es despreciado y rechazado por las naciones, al que es el siervo de los gobernantes: los reyes se pondrán en posición de firmes cuando tú pases. Los príncipes se inclinarán hasta el suelo por causa del Señor, el fiel, el Santo de Israel, que te ha escogido. Esto dice el Señor:
6: en el momento preciso te responderé. En el día de salvación te ayudaré. Te protegeré y te daré a las naciones para que seas mi pacto con ellas. Por medio de ti restableceré la tierra de Israel y la devolveré a su propio pueblo. Les diré a los prisioneros: salgan en libertad, y a los que están en tinieblas, vengan a la luz. Ellos serán mis ovejas, que se apacentarán en pastos verdes y en colinas que antes estaban desiertas. No tendrán hambre ni sed, y el sol ardiente ya no los alcanzará, pues el Señor en su misericordia los guiará. Los guiará junto a aguas frescas. Y convertiré mis montes en

0: oh montes, prorrumpan en cantos, pues el Señor ha consolado a su pueblo y le tendrá compasión en medio de su sufrimiento. Sin embargo, Jerusalén dice: el Señor me ha abandonado, el Señor me ha olvidado.
1: Jamás. ¿Puede una madre olvidar a su niño de pecho? ¿Puede no sentir amor por el niño al que dio a luz? Pero aún si eso fuera posible, yo no los olvidaría a ustedes. Mira, he escrito tu nombre en las palmas de mis manos. En mi mente siempre está la imagen de las murallas de Jerusalén convertidas en ruinas. Dentro de poco tus descendientes regresarán, y los que procuran destruirte se irán. Mira a tu alrededor y observa, porque todos tus hijos volverán a ti. Tan cierto como que yo vivo, ellos serán como joyas o adornos de novia para que tú los exhibas. Hasta los lugares más desolados de tu tierra abandonada pronto estarán repletos de tu gente. Tus enemigos que te esclavizaron estarán muy lejos. Las generaciones nacidas en el destierro regresarán y dirán: necesitamos más espacio. Este lugar está lleno de gente. Entonces te preguntarás: ¿quién me ha dado todos estos descendientes? Pues la mayoría de mis hijos fueron muertos y los demás llevados al destierro. Aquí me quedé solo. ¿De dónde viene toda esta gente? ¿Quién dio a luz a estos niños? ¿Quién los crió por mí? Esto dice el Señor soberano: mira, les daré una señal a las naciones que no temen a Dios. Te traerán a tus hijos pequeños en sus brazos, traerán a tus hijas sobre los hombros. Reyes y reinas te servirán y atenderán a todas tus necesidades. Se inclinarán hasta el suelo ante ti y lamerán el polvo de tus pies. Entonces, sabrás que yo soy el Señor. Los que confían en mí nunca serán avergonzados. ¿Quién puede arrebatar el botín de las manos de un guerrero? ¿Quién puede exigirle a un tirano que deje en libertad a sus cautivos? Pero el Señor dice: los cautivos de los guerreros serán puestos en libertad y se recuperará el botín de los tiranos. Pues yo pelearé contra quienes peleen contigo y salvaré a tus hijos. Alimentaré a tus enemigos con su propia carne y se embriagarán con ríos de su propia sangre. Todo el mundo sabrá que yo, el Señor, soy tu Salvador y tu Redentor, el Poderoso de Israel.
2: El libro de Isaías, capítulo 50.
0: Esto dice el Señor:
1: ¿despedí a la madre de ustedes porque me divorcié de ella? ¿Los vendí a ustedes como esclavos a mis acreedores? No, fueron vendidos a causa de sus propios pecados. Su madre también fue llevada a causa de los pecados de ustedes. ¿Por qué no había nadie cuando vine? ¿Por qué nadie respondió cuando llamé? ¿Se debe a que no tengo poder para rescatar? No, no es esa la razón. Pues yo puedo hablarle al mar y hacer que se seque. Puedo convertir los ríos en desiertos llenos de peces muertos. Yo soy quien viste de tinieblas los cielos y los cubro con ropajes de luto.
0: El Señor soberano me ha dado sus palabras de sabiduría para que yo sepa consolar a los fatigados. Mañana tras mañana me despierta y me abre el entendimiento a su voluntad. El Señor soberano me habló y yo lo escuché. No me he revelado ni me he alejado. Les ofrecí la espalda a quienes me golpeaban y las mejillas a quienes me tiraban de la barba. No escondí el rostro de las burlas y los escupitajos. Debido a que el Señor soberano me ayuda, no seré avergonzado. Por lo tanto,

0: he puesto el rostro como una piedra, decidido a hacer su voluntad. Y sé que no pasaré vergüenza. El que me hace justicia está cerca. Ahora, ¿quién se atreverá a presentar cargos en mi contra? ¿Dónde están mis acusadores? ¡Que se presenten! Miren, el Señor soberano está de mi lado. ¿Quién me declarará culpable? Todos mis enemigos serán destruidos como ropa vieja que ha sido comida por la polilla. Entre ustedes, ¿quién teme al Señor y obedece a su siervo? Si caminan en tinieblas, sin un solo rayo de luz, confíen en el Señor y dependan de su Dios. Pero tengan cuidado, ustedes que viven en su propia luz y que se calientan en su propia fogata. Esta es la recompensa que recibirán de mí. Pronto caerán en gran tormento.
1: El libro de Isaías, capítulo 51.
2: Escúchenme, todos los que tienen esperanza de ser liberados, todos los que buscan al Señor. Consideren la piedra de la que fueron tallados, la cantera de la que fueron extraídos. Sí, piensen en Abraham, su antepasado, y en Sara, que dio a luz a su nación. Cuando llamé a Abraham, era un solo hombre, pero cuando lo bendije, se convirtió en una gran nación.
0: El Señor volverá a consolar a Israel y tendrá piedad de sus ruinas. Su desierto florecerá como el Edén, sus lugares desolados como el huerto del Señor. Allí se encontrarán gozo y alegría. Los cantos de gratitud llenarán el aire.
2: Escúchame, pueblo mío. Óyeme, Israel. Porque mi ley será proclamada, y mi justicia llegará a ser una luz para las naciones. Mi misericordia y mi justicia ya se acercan. Mi salvación viene en camino. Mi brazo fuerte hará justicia a las naciones. Las tierras lejanas me buscarán, y con esperanza aguardarán mi brazo poderoso. Levanten los ojos a los altos cielos y miren la tierra abajo, pues los cielos desaparecerán como humo y la tierra se gastará como una prenda de vestir. Los habitantes de la tierra morirán como moscas, pero mi salvación permanece para siempre. Mi reinado de justicia nunca tendrá fin. Escúchenme. Ustedes que distinguen entre lo bueno y lo malo, ustedes que atesoran mi ley en el corazón. No teman las burlas de la gente, ni tengan miedo de sus insultos, pues la polilla los devorará a ellos como devora la ropa, y el gusano los comerá como se come la lana. Pero mi justicia permanecerá para siempre. Mi salvación continuará de generación en generación.
0: ¡Despierta, oh Señor, despierta! ¡Vístete de fuerza! ¡Mueve tu poderoso brazo derecho! ¡Levántate como en los días de antaño, cuando mataste a Egipto, al dragón del Nilo! ¿Acaso no eres el mismo hoy? ¿El que secó el mar haciendo un camino en las profundidades para que tu pueblo pudiera escapar y cruzar al otro lado? Regresarán los que fueron rescatados por el Señor y entrarán cantando a Jerusalén, coronados de alegría eterna. Desaparecerán el dolor y el luto y estarán llenos de gozo y de alegría.
2: Yo, sí, yo soy quien te consuela. Entonces, ¿por qué les temes a simples seres humanos que se marchitan como la hierba y desaparecen? Sin embargo, has olvidado al Señor, tu Creador, el que extendió el cielo como un dosel y puso los cimientos de la tierra. ¿Vivirás en constante terror de los opresores humanos? ¿Seguirás temiendo el enojo de tus enemigos? ¿Dónde están ahora su furia y su enojo? Han desaparecido. Pronto quedarán libres los cautivos. La prisión, el hambre y la muerte no serán su destino. Pues yo soy el Señor tu Dios, que agito el mar haciendo que rujan las olas. Mi nombre es Señor de los ejércitos celestiales. Y he puesto mis palabras en tu boca y te he escondido a salvo dentro de mi mano. Yo extendí el cielo como un dosel y puse los cimientos de la tierra. Yo soy el que le dice a Israel: tú eres mi pueblo. Despierta, oh Jerusalén, despierta. Has bebido la copa de la furia del Señor. Has bebido la copa del terror. La has vaciado hasta la última gota. Ni uno de tus hijos queda con vida para tomarte de la mano y guiarte. Estas dos calamidades te han ocurrido: la desolación y la destrucción, el hambre y la guerra. ¿Y quién ha quedado para compadecerse de ti? ¿Quién ha quedado para consolarte? Pues tus hijos se han desmayado y yacen en las calles, tan indefensos como antílopes atrapados en una red. El Señor ha derramado su furia, Dios los ha reprendido. Pero ahora escuchen esto, ustedes los afligidos, que están completamente borrachos, aunque no por haber bebido vino. Esto dice el Señor soberano, su Dios y defensor. Miren, yo les quité de las manos la copa aterradora. Ya no beberán más de mi furia. En cambio, entregaré esa copa a quienes los atormentan, a los que dijeron: los pisotearemos en el polvo y caminaremos sobre sus espaldas.
1: La carta del apóstol Pablo a los Gálatas, capítulo 4, versículos 1 al 20.
3: Piénsenlo de la siguiente manera. Si un padre muere y deja una herencia a sus hijos pequeños, esos niños no están en mejor situación que los esclavos hasta que se hagan mayores de edad, aunque son los verdaderos dueños de todas las posesiones de su padre. Tienen que obedecer a sus tutores hasta que cumplan la edad establecida por su padre. Eso mismo sucedía con nosotros antes de que viniera Cristo. Éramos como niños. Éramos esclavos de los principios espirituales básicos de este mundo. Sin embargo, cuando se cumplió el tiempo establecido, Dios envió a su Hijo, nacido de una mujer y sujeto a la ley. Dios lo envió para que comprara la libertad de los que éramos esclavos de la ley, a fin de poder adoptarnos como sus propios hijos. Y debido a que somos sus hijos, Dios envió al Espíritu de su Hijo a nuestro corazón, el cual nos impulsa a exclamar: ¡Abba, Padre! Ahora ya no eres un esclavo, sino un hijo de Dios. Y como eres su hijo, Dios te ha hecho su heredero. Antes de conocer a Dios, ustedes los gentiles eran esclavos de los llamados dioses que ni siquiera existen. Así que ahora que conocen a Dios, o mejor dicho, ahora que Dios los conoce a ustedes, ¿por qué quieren retroceder y convertirse otra vez en esclavos de los débiles e inútiles principios espirituales de este mundo? ¿Pretenden ganarse el favor de Dios al cumplir con ciertos días o meses, estaciones o años? Temo por ustedes. Quizá todo el arduo trabajo que hice entre ustedes fue en vano. Amados hermanos, les ruego que vivan como yo, libres de esas cosas. Pues yo llegué a ser como ustedes, los gentiles, libre de esas leyes. Ustedes no me trataron mal cuando les prediqué por primera vez. Sin duda, recordarán que yo estaba enfermo la primera vez que les llevé la buena noticia. Aunque mi condición los tentaba a no aceptarme, ustedes no me despreciaron ni me rechazaron. Todo lo contrario. Me recibieron y me cuidaron como si yo fuera un ángel de Dios o incluso el mismo Cristo Jesús. ¿Dónde ha ido a parar el espíritu de alegría y de gratitud que antes tenían? Estoy seguro de que ustedes se hubieran arrancado los propios ojos para dármelos de haber sido posible. ¿Acaso ahora me volví su enemigo porque les digo la verdad? Esos falsos maestros están muy ansiosos de ganarse el favor de ustedes, pero sus intenciones no son nada buenas. Lo que quieren es aislarlos de mí para que ustedes solo les presten atención a ellos. Si alguien quiere hacer cosas buenas por ustedes, no hay ningún problema, pero que lo haga en todo tiempo, no solo cuando estoy con ustedes. ¡Oh, mis hijos queridos! Siento como si volviera a sufrir dolores de parto por ustedes. Y seguirán hasta que Cristo se forme por completo en sus vidas. Desearía estar con ustedes en este momento para poder hablarles en otro tono. Pero estando tan lejos, no sé qué más puedo hacer para ayudarlos.
4: Hasta aquí fue la lectura de hoy. Esperamos que la palabra de Dios haya cobrado vida en tu corazón.
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1: La palabra de Dios relata en el primer libro de Reyes, el capítulo 19 y el versículo 19, dice: partiendo de allí, y está hablando Elías, del profeta Elías, halló a Eliseo, el hijo de Safat, que araba con 12 yuntas delante de sí, y él tenía la última. Eliseo iba con la última yunta de bueyes, o sea, 12 yuntas. Y pasando Elías por delante de él, echó sobre él su manto. Ese manto le vino de sorpresa a Eliseo. Ese manto tipifica el llamado de Dios, y él acepta de inmediato. Y ahí acá empieza una historia extraordinaria que estoy seguro que muchos de ustedes han oído, pero nunca como el Señor nos la hablará hoy en los minutos que restan. El segundo libro de Reyes contiene uno de los episodios más espectaculares de las Escrituras. Es la historia de un tour de un envejecido Elías y un siervo jovencito Eliseo. Dios le informa a Elías que su ministerio en la tierra se terminó. Dios le dice a Elías: tienes que buscarte un sucesor. Pero Elías dice: a ver si dejo en mi lugar a alguien que no tiene la misma unción, que no tiene la misma pasión. Pues así que Elías tiene que buscar un sucesor, se pregunta si Eliseo lo es, se alegra que Eliseo al recibir el manto lo está siguiendo, pero todavía faltan algunas pruebas, algunas materias que rendir. Y se lo lleva a Eliseo, Elías, en una gira imprevista, en su último día en la tierra, ya se está por ir, pero Elías todavía lo va a probar. Y llegan a un sitio llamado Betel. Betel tiene una gran herencia espiritual, porque es allí donde Jacob había ofrecido su sacrificio, pero algo le había pasado a esa ciudad en los últimos años. Un tal Jeroboam había levantado un becerro de oro y la ciudad estaba entregada a la idolatría. Había una generación entera que no conocía a Dios. Y Elías prueba a Eliseo y dice: quédate aquí. Le está diciendo: predica a estos idólatras, usa el manto.

y no se quiere mover. Elías dice, ok, ok, y se lo lleva a Jericó. Y aquí es donde Elías vuelve a probar a Eliseo y le dice, quédate aquí, te nombro pastor. Ya no es un llamado evangelístico como en el Betel para predicarle a la sociedad idólatra. Ahora le está diciendo, quédate aquí en la escuela de profetas, te nombro pastor. Mira, hay un grupo de cristianos lindos, aquí sucumben otros tantos. Aquí es cuando dicen, sí, sí, sí, yo quiero que me digan pastor a mí. Porque hay gente que le gusta eso, no sé por qué. Y ahí es cuando Eliseo, a estas alturas, dice, no, porque si me quedo acá y me meto en esta iglesia con estos religiosos, me van a estar preguntando, ¿y cuánto oraba Elías? ¿Y cómo era Elías en la intimidad? Y contame, ¿cómo hacía milagros? ¿De verdad que desafió a los profetas de Baal? ¿De verdad que hizo esto? ¿De verdad que hizo lo otro? Y vamos a hacer una iglesia que viva hablando de los eventos del pasado. Así que Elías le mira a Eliseo y dice, me parece que este está entendiendo. Y van, se paran frente al Jordán. Y entonces cuando se paran frente al Jordán, está Eliseo ahí. Noten que es el mismo que le ofreció un llamado evangelístico y un llamado pastoral y no aceptó. Dice, ok, entonces lo que tú quieres es sobrenaturalidad. Lo que tú quieres es caminar sobre lo sobrenatural. Y eso es lo que va a ver ahora Eliseo. Así que Elías hace así y hace, y el mar y el Jordán hace, se empieza a abrir. No es que Elías le está diciendo, mira el poder que tengo. Lo que le está diciendo a Eliseo es, vamos a cruzar del otro lado y después vas a tener que volver solo. Vas a tener que golpear las aguas, las vas a tener que cruzar como la estamos cruzando ahora. Cuando empiezas tu propio ministerio, tienes que creer que el mismo Dios que viste en otros va a estar contigo. Le está diciendo Elías a Eliseo, ¿ves? El mismo Dios que estuvo con Moisés y con Josué está conmigo, estará contigo. En las finanzas, en los negocios, en el ministerio, ¿estará Dios contigo? Porque hasta ahora te paraste al lado de un pastor, alguien golpeó las aguas y cruzaste. ¿Y qué cuando nadie golpee las aguas por ti? Cuando estés solo, cuando te toque estar una temporada en el hospital o lejos o no te puedas congregar, ¿funcionará tu manto? ¿Te das cuenta por qué necesitas una doble porción para tus propios milagros? Dios dice, quiero hacer milagros en tu propia vida. No puedes vivir de unción ajena, no puedes tener espiritualidad prestada. Dios no tiene nietos, Dios tiene hijos, y Dios usa a sus hijos, a sus hijos, y te dice, la misma unción, el mismo poder, la misma autoridad está sobre ti. ¿Alguien lo cree? Dígame amén. ¡Aleluya! Y ahora viene el tiempo del segundo manto. Este es el que se hubiese perdido Eliseo de haberse quedado en Betel como evangelista o en Jericó como pastor. ¿Qué estoy diciendo? Que hay muchos que están como evangelistas, como pastores, como maestros, como profetas, y no tienen el segundo manto porque se quedaron a mitad de camino con el puesto. Tan solo porque un manto vino sobre ellos, creyeron que estaban capacitados, pero no tienen el segundo manto, que es la unción sobrenatural, lo que tú no puedes hacer. Bendito los discapacitados como yo, los que no tenemos estudios importantes ni diplomas colgados en la pared, que dependemos como depende un asmático del oxígeno de ese segundo manto. No podemos vivir del primero. Yo no puedo vivir de ese primer llamado a los 19 años. Eso no me alcanza si no hay algo sobrenatural. Como digo siempre, los puedo hacer reír un ratito, puedo ser un poquito más o menos simpático, pero no puedo cambiar el corazón de la gente. Eso solo lo hace el Espíritu Santo. Dios transforma, Dios hace llorar, Dios conmueve. No puedo hacer que los hombres lloren. No puedo hacer que la gente se conmueva, sino es el Dios de Elías que transforma los corazones, el segundo manto, la unción gloriosa del Espíritu. ¿Alguien lo cree? Dígame amén. ¡Wow! Y entonces le dice Eliseo, te ruego que una doble porción del Espíritu que hay en ti venga sobre mí. ¡Qué pedido, papá! Si vas a pedir, pedí bien. Si te gusta una chica, no le diga, tomamos algo, te invito a una cena, nuestros labios tienen una conversación pendiente. ¡Ja!

0: A lo mejor te da un cachetazo, pero bueno, si va a pedir, pedí bien. Te ruego una doble porción del espíritu que hay en ti. ¿Qué le contesta Elías? ¿Listo? Te voy a dar una doble. ¿Querés una triple? ¿Cuádruple? ¿Cuántas? ¡No! Cosa difícil has pedido. ¿Por qué le diría cosa difícil ha pedido un tipo que habla con Dios? Un hombre que desafió a los profetas de Baal. ¿Por qué le diría cosa difícil has pedido? Un hombre que levantó muertos, que con su oración hizo descender fuego del cielo. ¿Para quién es difícil? ¿Para quién? ¿Para Elías? ¿Para Dios es difícil? Para Elías, un hombre que experimentó, acaba de abrir las aguas con el manto. ¿Por qué le diría cosa difícil has pedido? ¿Para quién es difícil? Para Eliseo. Es difícil porque Elías no tiene la capacidad de darle a su siervo una doble porción del espíritu que está en él. Solamente Dios puede impartir su espíritu al hombre. Yo puedo decir con buena retórica, recibe lo doble que Dios me dio, pero es Dios el que te lo va a dar. Si no, queda en palabras bonitas. Por más que tú digas, vino y me oró fulano y menganito y me agarró la chiripiorca, yo no sé si Dios te lo dio. Cosa difícil has pedido. Y le da la clave. Le dice, si me vieres cuando fuere quitado de ti. ¿Qué le está diciendo a Eliseo? Si estás en el lugar correcto, a la hora oportuna, en el sitio indicado, y lo es, ahí capaz que te ocurre algo. ¿Saben cuánta gente se perdió un toque de Dios? El toque, no cualquiera, el que Dios tenía para él. Porque un día vinieron los parientes a la casa y lo primero que dejó de ir es al culto. Es que vinieron mis compadres, yo tengo que atenderlos. Ese día Dios elige adrede, arbitrariamente, la palabra que tenía para ti y elige otro en tu sitio, en tu lugar. Porque si me vieres, si estás, estás. Si no estás, no estás. Qué profundo. Es estar en el lugar correcto. El siervo está ahí. Esto pasa hasta en el ámbito artístico. Hay un famoso, hoy es multimillonario, cantante, fue gobernador de uno de los estados de Argentina, se llama Ramón Ortega. Él vendía café. Es todo lo que hacía, cafetero. Se vino y se colgaba los cafés, los termos así, y vendía café. Y se paraba en la puerta de un canal de televisión. Y todos los días estaba en la puerta hasta que ve a alguien, se llama Antonio Carrizo, famoso en mi país, y le dice, ¿me dejaría vender café dentro del canal? Él no quería vender café dentro del canal, él quería que lo vieran cantar. Y entonces se puso a vender café y siempre estaba allí. Muy parecido a la historia de Roberto Gómez Bolaños. Roberto Gómez Bolaños tiraba los cables y acomodaba detrás de las cámaras así. Y un día escuchó que faltaba un actor y él dijo, yo me animo. Le dijeron, el que tira cables dice que actúa. Así empezó la carrera de Chespirito. Este hombre que les cuento de Argentina servía café y un día literalmente preguntan si alguien sabe tocar la guitarra y nadie sabe tocar la guitarra y él dice, sí, yo toco la guitarra y canto. Ese día dejaría de servir café para siempre para transformarse en una estrella de la canción. El rey, le dirían en Argentina, grabaría miles de discos, se haría millonario, haría películas y fue uno de los que vino a uno de los superclásicos hace muchos años. Cambió la historia por estar en el lugar correcto, a la hora indicada, en el sitio oportuno. Eso es algo que tienes que hacer tú, estar ahí. Si pasa el maestro, subirte un árbol, petizo. Si eres ciego, gritar, ¡hijo de David! ¡Ten misericordia de mí! ¡Grita! No puedes orar. Si Dios quiere, Él sabe que estoy ciego, Él me va a buscar. Ahí estaría ciego el desgraciado. ¡Grita! El leproso sale detrás de una roca y dice, si quieres, si quieres, si quieres, puedes tocarme. Y sale detrás de una roca, hacen algo. Alguien se abre paso entre la multitud, es una mujer con una enfermedad vergonzante, es flujo de sangre, es algo que los varones no quieren oír y otras mujeres no se atreven a contar. Y ella toca el manto y se abre, es inmunda, le dicen inmunda, pero toca el manto de Jesús. Virtud salió de mí, dice el Señor, haz algo. Algo hace que conmueve los cielos, rompe un techo, baja el paralítico, en el lugar correcto, a la hora indicada, en el sitio oportuno. Alguien tiene que decir amén. Por eso es bueno que los chicos a los 12 años ya estén acá. Aunque tú los veas que están así y leen la Biblia. Yo estaba a los 12 años y me leía la Biblia, porque teníamos la Biblia y el himnario, que era la espada y el cuchillo. Y estaba así, Crónica, Ezequiel. Eran prédicas aburridas. Lo que hubiese dado por un pastor como yo. ¡Qué humilde! Yo me hubiese divertido con un pastor como yo. No había. Eran todos normales. En esa época eran todos normales. Y eso usaba gente muy normal. Era un pastor que decía: la palabra de Dios habla la Biblia en Eclesiastes. Dígale que está a su lado Eclesiastes. Eclesiastes. Otra que tallarín, Eclesiastés. Ahora volteas a su hermano y dígale: el Señor está hablando, el Señor está hablando, el Señor está hablando. Y yo estaba así. Y la vieja decía: se sienta ahí, se sienta ahí, se sienta ahí. Nunca dijo: pobrecito, vamos a darle un iPad. Dale el celular para que se distraiga. Pobrecito, se aburre, no entiende mucho la palabra. Mi mamá sabía, mi papá sabía que ahí, en un banco, iba a haber un momento que, por estar en el lugar indicado, en el sitio correcto, la hora oportuna, Dios me iba a tocar. Y un día viene un profeta y dice: yo sé que estás en crisis, me lo dice en tus ojos y me mira, y yo siento que esa palabra va a transformar mi vida. Era un niño. Hay un momento que Dios puede transformar la vida de un niño en el adulto que podría ser con la unción de Dios, si estás allí en el lugar correcto. Si me vieres. Si estás donde tienes que estar sirviendo, como cuando te encontré con la yunta de bueyes, es una posibilidad que tengas una doble porción del Espíritu cuando fuere quitado de ti. Y esto es lo que Dios me dice que te diga, lo medular del mensaje. El segundo manto Elías no se lo va a dar. Ese manto sobrenatural no es algo que se entrega voluntariamente. Yo puedo decir: ¿quién quiere ser voluntario en River Church? Anótense, llenen una forma. Ese es el primer manto, que te cae así, deja los bueyes y vienes. El segundo manto, la sobrenaturalidad de Dios, esa unción que dices: ¡wow! ¿Qué tiene ese hombre, esa mujer? Eso yo no te lo puedo dar. ¿Cómo te lo voy a dar? Si no pude dármelo a mí mismo, ¿cómo voy a dar lo que no pude traer a mí mismo? Me lo dio el Señor. La doble porción del Espíritu no te la puede dar nadie que no sea el Señor. No es un manto que uno anda regalando. Por lo general es un manto que se cae, o que Dios permite que se caiga, y tú, por estar ahí, haces por estar ahí, lo atrapas. ¿Se dan cuenta la diferencia de la primera vez que Eliseo trabajaba y un manto cayó sobre él, ahora que está en el lugar correcto esperando lo que él quiere? ¿Se dan cuenta cuántos se quedan con ese primer manto y luego sirven en Betel y en Jericó toda su vida amargados, sin vivir un milagro, sin la multiplicación sobrenatural, sin que Dios los apoye, sin tener los cielos abiertos sobre sí? ¿Por qué? Porque no esperaron un tiempo más de tener y vivir y experimentar la sobrenaturalidad de Dios. Si me vieres, eso caerá sobre ti. Así que de pronto viene un carro, lo arrebata a Elías. Y yo no sé cómo, pero otra vez. Tenía que me he traído uno con velcro, así, como se usan en el teatro. Así que cuando hay un viento, yo me imagino que el carro de fuego, imagínense, es como un helicóptero. Así describe, que narra el episodio, dice: un carro, pero no era un carro, tenía fuego, tal vez era una nave espacial. Algo que Dios viene a buscar a Elías. Este se sube, baja así las cotillas. Y un viento. El viento es tan grande, así que el manto de Elías se le mueve así, y de repente se le va el manto, y apenas se le va el manto, el otro no llega ni a, el otro es este, el Memo Ochoa. Pero este Memo Ochoa así ataja, ¿eh? Agarra el manto así, y le agarra el pico del Memo Ochoa y lo ataja así. Si me vieres, tendrás una doble porción de lo que yo tengo. atrapa la unción, está ahí. Los demás profetas no están. ¿Dónde están los seminaristas? No sé. ¿Dónde están los seguidores de Elías? No sé. ¿Dónde están los que se sorprendieron con la unción de Elías cuando él desafió a los profetas de Baal? No hay nadie. En el momento indicado, a la hora oportuna, está el que sirve, el que sirve, el que sirve. Y a él le cae el manto. Y cuando le cae el manto, ¡oh! Dice la Biblia que se lo pone sobre los hombros. ¡Ja! Se me parió pañuelito. Ahí está. Antes muerto que sencillo, Eliseo. Se lo pone en el hombro. Cuando se lo pone en el hombro, dice la palabra, que tiene sobre los hombros, sobre sus lomos, el manto de Elías. Y ahí vienen las tres pruebas más grandes de Elías, de Eliseo, perdón, de Eliseo, de Eliseo. Porque ya no está su amo. Escuchen esto, porque quizás lo más importante, lo que se nos tiene que grabar a fuego en nuestro corazón. Tiene el manto. La primera de las tres pruebas ahora sin su Señor será volver a cruzar el Jordán. No puede decir, me traen una balsa, es que todavía no practiqué mucho con el manto. Es la primera vez que me viene la capa de Superman. Yo no estaba usándola. Ahora se acuerda las palabras. Habrá un momento donde yo no voy a estar. Si me observas, si prestas atención, si estás ahí, cuando te toque, la misma unción fluirá sobre ti. River Church, Dios me dice que te diga, si estás sirviendo al Señor, si estás en el hospital donde Dios te puso, va a haber una doble porción del Espíritu sobre ti. Alguien tiene que decir amén. ¡Aleluya! ¡Wow! Así que Eliseo dice, ¡Padre mío! ¡Padre mío! ¡Carro de Israel! ¡Y su gente de a caballo! Y tomando el manto, el saco de Elías, golpea las aguas y las aguas empiezan a abrirse, y ahí Eliseo sabe que ahora no tiene un puesto, que él no es solo pastor, que él no es solo evangelista, sino que tiene una doble porción del Espíritu de su Señor sobre él. ¡Wow! Mayores obras de las que yo he hecho, dijo el Señor, vas a hacer. ¡Aleluya! ¿Dónde está Jehová, el Dios de Elías? Y del mismo modo golpeó las aguas y se apartaron del uno al otro lado. Así que la primera prueba la pasa, la sobrenaturalidad. Pasa Eliseo y las aguas se abren. Y ahora, él va a Jericó, a la iglesia muerta. ¿Se acuerdan cuando hace unas horas dijo, quédate aquí? No, yo acá no me quedo sin unción, yo no me quedo sin doble porción de lo que tú tienes, ni loco. ¿Con un mantito que me tiraste ahí en los Ouija? No me alcanza. Ahora viene con la doble unción. Viene a Jericó. Llega al sitio donde nadie puede tomar nada porque todo estaba envenenado, porque las aguas no eran salutíferas. El agua envenenada, insisto, contaminada, significa lo que se predica muchas veces en nuestras congregaciones. Así que Eliseo purifica el suministro de agua. Lo que hace es poner un poquito de sal, y toma una vasija limpia, la llena con sal y la vierte en el manantial, un poquito de sal, y todo el agua se cura y los animales vuelven a beber. Le dicen, y ahora tomen tranquilos. Era un ejercicio profético, no era sal bendecida, no era el aceite de Sion, el que es universal del reino de Dios. Era sal, pero era un ejercicio profético. Fíjense cómo un poquito de sal de alguien que tiene una doble unción cambia la historia de la iglesia en los Estados Unidos, en América Latina. Si tan solo un poquito de sal, un poquito de levadura leuda toda la masa. Dios no necesita 10,000 que piensen igual, 100,000, si hubiera 100,000 que se unen. Esto no es voto popular. Dios no es un presidente electo, Dios no es Trump. Dios es un rey, y Dios dice, no me hace falta voto popular, con que uno se ponga en la brecha entre los vivos y los muertos y tenga una doble porción de mí, sanará las aguas de la congregación, habrá aguas para beber y no tendré sed jamás. Yo soy el agua de vida. ¡Wow! ¡Aleluya! ahora sí, este es un pastor. Eliseo, con doble unción. Qué lindo, si se hubiese quedado sería un muerto más, hablando de los milagros de Elías. Pero ahora viene, tira un poco de sal, cambia las aguas, qué lindo. Así que su segunda prueba ahora como pastor es extraordinaria, porque no es un pastor común, tiene una doble porción. ¿Y ahora qué hará como evangelista? Se va a Betel. ¿Se acuerdan que fue el primer sitio que Elías le dijo, quédate aquí, predícale a estos idólatras? Y él puede gritar en la plaza, desgañotarse, ¡ey, tengo al Dios de Elías! ¿Quieren que les cuente los milagros que ocurrían con Elías? ¿Quién quiere escuchar los milagros del ayer cuando no puede repetirlos hoy? ¿Cuántos se pueden convertir, yo contando la historia de cómo mi mamá fue sana de cáncer, si nadie se sana de cáncer en River? ¿Cuánto uno puede vivir del pasado? ¿Cuánto? ¿Cuánto? Hay un momento que la temporada tiene que dejar pasar la nueva, que lo viejo pasó, quedó atrás, y Dios tiene que traer una nueva unción. Y vienen tiempos de nueva unción. Eliseo siempre lo supo, por eso no quiso quedarse como evangelista, no quiso ser uno más. Él quiso volver a la ciudad, así como en la iglesia transformó las aguas envenenadas en aguas potables, ahora transformará una sociedad con un solo milagro. La Biblia narra que Eliseo va caminando y unos muchachos de la ciudad le decían, ¡pelado! Creen que estoy inventando, ¿no? Pero está en la Biblia. Ya le voy a decir dónde. Porque dice, esto es la versión de Dante, ¿no? Segunda de Reyes, 2:23. ¡Calvo! ¡Ey, pelado! Y entonces Eliseo se enoja, los maldijo, salieron dos osos del monte y despedazaron de ellos a 42 muchachos. Te dicen, qué egoísta y qué malo que era Eliseo. Y así estaba lleno del espíritu. Toda la ciudad se entregó al Señor después por temor. Pues no fue por lo de pelado. Dice algo más que me estoy guardando. ¡Pelado! ¡Sube! Se estaban burlando de la ascensión de Elías en el carro de fuego. No estaban creyendo que Elías había sido arrebatado en un carro de fuego, como Eliseo estaba predicando. Entonces le decían, pelado, sube tú también, andate en un carro, andate también, sube tú también. Tú te puedes burlar de los pelados, de nosotros los flacos, de los que tenemos orejas gruesas y a mucha honra, pero nunca puedes burlarte de lo que hace el Señor o el Espíritu Santo, porque se llama pecado imperdonable. De allí mi temor a no tocar los ungidos. Porque a lo mejor de verdad no es un ungido y es un sinvergüenza, pero ante la duda prefiero honrar a un sinvergüenza que no pierdo nada antes que tocar a un ungido. Porque tal vez el ungido esté haciendo algo que yo no entiendo, porque a mí Dios no me tiene por qué explicar lo que hace el ungido, ni cómo Dios lo usa, ni por qué Dios lo usa, y yo estoy, pelado, haceme caer a mí también. Y por burlarme del Espíritu Santo, un oso me despedaza. No será un oso literal, pero el oso de la vida me va a despedazar y va a terminar con mis días y con mis huesos por haberme burlado de lo que hace el Espíritu Santo. Estos muchachos se burlaban del Espíritu Santo porque todo lo que había ahí en Betel, todo lo que había en ese sitio era idolatría seca, muerta, nadie tenía poder. Tú podías pararte y decirle, a ver qué hace tu brujo, y tu brujo no hacía nada, eran idólatras de dioses muertos. Y pensaron que con la misma impunidad iban a decir, pelado, sube como tu Elías. Y salen dos osos y los despedazan. Y dijeron, wow, aquí hay poder de Dios. Aquí Dios está vivo. Es un Dios grande y temible. ¡Aleluya!
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2: Un mensaje de enfoque a la familia. 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Ese ratito antes de dormir para dar las buenas noches y preguntar cómo estuvo el día. Y si su fe es importante para usted, comparta también la vida espiritual con su adolescente, orando por ellos y con ellos, con paciencia, sin forzar nada. 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Un te amo no sobra nunca, aunque a veces sienta que ya no lo necesitan o que se sienten grandes para eso. Expréselo también con gestos. Un abrazo, aunque al inicio pueda sentirse incómodo o torpe. Y con detalles pequeños, pero significativos que le digan a su hijo o hija, sin necesidad de palabras, pensé en vos, te tuve presente. Ninguna de estas prácticas transforma la relación de la noche a la mañana, pero repetidas con constancia van tejiendo de nuevo el vínculo que a veces sentimos roto o distante. 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

El capítulo que se encuentra físicamente en la mitad exacta de toda la Biblia es el Salmo 118. 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Si lo sumas, dan 1188, que corresponde exactamente al versículo del centro, Salmo 118:8, que dice: mejor es confiar en el Señor que confiar en el hombre. 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
1: Mis amados hermanos, continuamos hoy estudiando el capítulo 6 de esta carta del apóstol Pablo a los romanos. Y en nuestro programa anterior vimos cómo Pablo se sirvió del terrible sistema de la esclavitud vigente en aquellos días para ilustrar el dominio completo del pecado o de la ley. Vimos que la vida cristiana no es el vivir según alguna lista de reglas o reglamentos. La vida cristiana es la obediencia a Jesucristo. La identificación con Cristo es la santificación posicional. La obediencia a Cristo es la experiencia de la santificación, y esa es la santificación práctica en la vida cristiana. Habiendo sido liberado de la culpa del pecado mediante la justificación por la fe, ahora los creyentes tenemos libertad del poder del pecado por medio de la santificación por la fe. Ahora, la obediencia de la cual venimos hablando es la obediencia de la fe y la obediencia de la ley. La obediencia que conduce a estar en paz con Dios. La fe conduce a la obediencia a Cristo, y no podemos librarnos de los lazos del pecado porque somos débiles, pero sí podemos presentarnos como esclavos a Jesucristo. Él es quien nos pone en libertad. Recordemos las palabras de Jesús allá en el Evangelio de Juan, capítulo 8, versos 34 al 36, cuando dijo que todo aquel que hace pecado, esclavo es del pecado. Y el esclavo no queda en la casa para siempre, el hijo sí queda para siempre. Así que si el hijo nos liberta, seremos verdaderamente libres. Ahora, este pasaje nos ha conducido a una pregunta personal. ¿Es Cristo verdaderamente nuestro Señor y nuestro dueño? El hecho de que nuestra conducta sea aparentemente correcta, porque no quebrante exteriormente ninguno de los principios de la ley, no implica necesariamente que estemos viviendo la vida cristiana. Su vieja naturaleza es una realidad presente y viva que usted no puede dominar por sí mismo, y tarde o temprano usted se dará cuenta de que está sirviendo al pecado. Si nos dejamos controlar por esas propias tendencias, terminaremos mal. En cambio, la vida cristiana es una vida en la cual usted y yo, voluntaria y libremente, con la ayuda del poder del Espíritu Santo, nos presentamos y nos entregamos a Cristo para obedecerlo, y entonces al obedecerle a él se convierte realmente en nuestro Señor. Continuemos leyendo el verso 17 del capítulo 6 de la carta del apóstol Pablo a los romanos. Pero gracias a Dios, que aunque eran esclavos del pecado, han obedecido de corazón a aquella forma de doctrina que les transmitieron. Cuando usted andaba perdido, usted obedecía al pecado, era natural hacerlo. Un hombre puede vivir en una vida ejemplar y aún así ser esclavo del pecado. Lo importante, mi amado amigo, es que usted obedezca a Cristo. Pablo dio gracias a Dios que los creyentes en Roma, que antes eran esclavos del pecado, se habían entregado a la maravillosa doctrina de la gracia. Pablo había descubierto que cuando fue salvo, le había sido dado una naturaleza nueva que podía obedecer a Cristo. Había pasado por la experiencia de descubrir que no había ningún bien en su vieja naturaleza, y llegó a la siguiente conclusión, como lo expresó en el verso 7, en el capítulo 7 de esta misma epístola a los romanos, verso 18, donde dijo: y yo sé que en mí, esto es en mi débil condición humana, no mora el bien, porque el querer el bien está en mí, pero no el hacerlo. Pablo quiso que los romanos supieran que no había ningún bien en la vieja naturaleza. Muchos creyentes hoy en día parecen no haber descubierto esta verdad. Otro hecho sorprendente es que no hay ningún poder en la naturaleza nueva, y aquí es donde la mayoría de nosotros nos equivocamos. Creemos que porque somos creyentes ya podemos dar por sentada la victoria en las luchas de la vida. pero no podemos, porque todavía somos tan débiles como lo éramos antes de haber sido salvos. Es por eso que es tan necesario caminar por fe. Con el poder del Espíritu Santo, solo el Espíritu Santo de Dios puede producir la vida cristiana victoriosa.

mismos. Ahora los hombres están entregados a una nueva manera de vivir, la cual conduce a la libertad. Dios lo ha hecho posible para que nosotros podamos vivir la vida cristiana. Ahora eso no quiere decir que el pecado ha sido erradicado o destruido, pero sí quiere decir que ahora podemos vivir para Dios. En este verso 18, el apóstol Pablo describe la experiencia de los creyentes romanos. Ellos habían sido liberados de la dictadura del pecado. Ahora esto no les dio ninguna libertad para vivir como ellos querían, sino que para agradar a aquel que los libertó. Habían sido liberados para poder llegar a ser esclavos, pero de Cristo. Y el pecado no sería erradicado de sus vidas, sino hasta que sus cuerpos fueran completamente redimidos. El verso 19 continúa diciendo: hablo como humano, por su humana debilidad, así como para iniquidad presentan sus cuerpos miembros para servir a la impureza y a la iniquidad, y así ahora para santificación presenten sus miembros para servir a la justicia. Otra versión lo expresa de la siguiente manera: os estoy hablando en términos humanos para que puedan entender bien estas cosas. De modo que, así como antes entregaban sus cuerpos al servicio de la impureza y la maldad para hacer el mal, entreguen también ahora su cuerpo al servicio de una vida de justicia para su santificación. Pablo explicó aquí que por qué usa estas palabras esclavos o siervos. Él parece como si hubiera pedido disculpas en este último versículo por usar estas palabras. La esclavitud era común en el Imperio Romano. De entre 120 millones de personas en el Imperio Romano, la mitad eran esclavos. Muchos cristianos eran esclavos. La epístola a Filemón revela que la libertad era una posición apreciada y difícil de obtener. Y ahora Pablo hizo uso de esa metáfora familiar que describió como términos humanos. No quiso decir que no hablaba por medio de inspiración divina, sino que estaba hablando en términos en que ellos pudieran entender. Todo el mundo conocía las implicaciones del estado espiritual de la esclavitud. Los líderes religiosos se sintieron insultados cuando Jesús sugirió que ellos eran esclavos del pecado. ¿Recuerda usted lo que Jesús le dijo en el Evangelio de Juan, capítulo 8, versos 31 al 34? A aquellos judíos que creyeron en él: si ustedes permanecen en mí y mi palabra permanece en ustedes, serán verdaderamente mis discípulos y conocerán la verdad, y la verdad los hará libres. Y ellos le respondieron: descendientes de Abraham somos y jamás hemos sido esclavos de nadie. ¿Cómo dices tú que seremos libres? Jesús respondió: de cierto les digo que todo aquel que hace pecado, esclavo es del pecado. Ahora, ¿cuántos hombres y mujeres son siervos y esclavos del pecado? Hay millones de personas que son esclavos al pecado. Al pensar en eso, no hay otra alternativa. Somos o esclavos del pecado o esclavos de Cristo. Es paradójico, pero como esclavos de Cristo somos en realidad libres. Pablo le pidió a los hermanos en Roma que se presentaran a Cristo mediante un acto de voluntad. Pasemos ahora al verso 20 de esta carta del apóstol Pablo a los romanos. Cuando eran esclavos del pecado, eran libres con respecto a la justicia. Si usted es creyente, recordará cuando no pensaba en agradar a Cristo ni pensaba en servir a Cristo, vivía para agradarse a usted mismo, era libre con respecto a Cristo. Y ahora el verso 21 dice: pero qué fruto tenías de aquellas cosas de las cuales ahora te avergüenzas, porque el fin de ellas es muerte. Cuando usted era libre de Cristo, su vida era inútil, estéril. Hacía lo que le agradaba, pero en realidad aquella no era una verdadera libertad, sino un libertinaje. Suponemos que no querría usted volver a aquella clase de vida. Esa es la diferencia entre un hijo de Dios y alguien que vive en la esfera de la influencia del enemigo de Dios. Al que está alejado de Dios le agrada hacer lo que el enemigo de Dios le agrada. Pero esa vida de esclavitud al pecado le causa angustia al creyente, al hijo de Dios. El hijo de Dios anhela hacer lo que Dios quiere que haga. El verso 22 dice: pero ahora que han sido libertados del pecado y hechos siervos de Dios, tienen por su fruto la santificación y como fin la vida eterna. Pablo presentó ante los creyentes la perspectiva feliz que les correspondía como esclavos de Dios. Eran liberados del pecado, el cual conducía a la muerte, y podían producir fruto que permanecería para la eternidad. Es conmovedor cuando uno oye contar la historia de misioneros, algunos de ellos muy jóvenes, que en diversos lugares del mundo dieron sus vidas alegre y gozosamente al servicio de Jesucristo. Echaron los cimientos de un auténtico crecimiento de la fe cristiana, donde actualmente existen pujantes comunidades de creyentes. La vida de tantas personas redimidas constituye

0: un fruto que continúa creciendo y permanecerá eternamente. Ahora, en el último versículo, la vida eterna fue contrastada con la muerte. Veamos el verso 23. Porque la paga del pecado es muerte, pero el don de Dios es vida eterna en Cristo Jesús, Señor nuestro. El diablo es pagador. Si usted trabaja para él, él se ocupará de que usted reciba el pago que le corresponde, que es la muerte. Dios, en cambio, no es pagador. Dios es dador. Su regalo es contrastado con la paga del pecado y es la vida eterna, y usted la recibe por fe. Hay dos respuestas a la pregunta: ¿vale la pena vivir? Y para el hombre que está sirviendo en la nómina del pecado, vendrá su día de pago. Recibirá exactamente lo que se le debe, pues es su sueldo. La única moneda corriente de curso legal como paga del pecado es la muerte. Para ese hombre no vale la pena vivir. El pobre pecador perdido que ha venido a Cristo para recibir la salvación ha recibido el don gratuito de la vida eterna, con todo lo que ella implica. Nuestra justificación está en Cristo y nuestra santificación también está en Cristo. Y permítanos repetir este verso 23, versículo final de este capítulo 6 de la carta del apóstol Pablo a los Romanos, en una versión actualizada. Escribió el apóstol Pablo: el pago que da el pecado es la muerte, pero el don de Dios es vida eterna en unión con Cristo Jesús, Señor nuestro. Usted, mi amado amigo, se salva por medio de la fe. Usted vive la vida cristiana por la fe. La vida cristiana es un andar cada momento de la vida, pero es un andar con Cristo Jesús. Y con esto llegamos al capítulo 7 de la carta del apóstol Pablo a los Romanos. El tema de la santificación comenzó en la última parte del capítulo 5. Concretamente, allí se trató la santificación potencial. Después, en el capítulo 6, vimos la santificación como una posición que recibimos por nuestra identificación con Cristo en su muerte y resurrección. Pensando en ello y considerando que no podemos vivir la vida cristiana por nuestras propias fuerzas, debemos presentarnos ante Él y confiar en Él para que Él viva a través de nosotros la vida cristiana. En este capítulo 7 hay dos temas: las trabas del alma salvada y la lucha del alma salvada. Veremos que la ley mosaica del Antiguo Testamento no puede producir santificación en la vida del creyente. Simplemente restringe su libertad. Y el creyente tampoco puede producir santificación en su vida si depende únicamente de los deseos de su naturaleza nueva. El que usted se limite a expresar meramente el deseo de vivir para Cristo no le llevará a ninguna parte. Usted necesita presentarse ante Él reconociendo que está unido al Cristo viviente. La importancia de este capítulo no permite que sea pasado por alto. El camino que conduce al capítulo 8 pasa necesariamente por este capítulo 7. Si somos realistas, reconoceremos que la mayoría de nosotros tomaría esta ruta porque es la más directa para vivir la experiencia del capítulo 8. La persona que luchaba una batalla perdida aquí en este capítulo 7 de esta epístola es la misma persona que gana la batalla en el siguiente capítulo. Es el creyente que lucha, el que está en la posición de oír las buenas técnicas que Dios ha provisto para vivir la vida cristiana. El capítulo 7 de esta carta a los Romanos no trata la vida cristiana ideal, eso es seguro, pero sí abre el camino a la mejor experiencia que Dios puede ofrecer. Muchas almas salvas tienen la mano para aferrarse a una esperanza. A veces creemos que una esperanza es la ley. Pero la ley no es un salvavidas, sino más bien un saco de cemento, un peso que solo puede agobiarnos más. Las personas no pueden vivir así. El resultado de una esperanza es la ley, y es lo que hay en multitudes de creyentes hoy en día, que aceptan la derrota como una experiencia normal de la vida cristiana. Están satisfechos de ser creyentes tristes que viven una realidad de baja calidad que depende enteramente de su estado de ánimo. Y Dios, mi amado amigo, no quiere que vivamos así. Esperemos que en nuestro estudio de este capítulo 7 podamos guiar a muchos santos al esfuerzo que solo produce resultados inútiles, a las amplias perspectivas del glorioso triunfo que encontramos en el capítulo 8 de esta epístola. Triunfo que es posible por medio del Espíritu Santo. El capítulo 7 de esta carta de los Romanos es la historia de una santificación ineficaz. Nos habla de cómo no hacer las cosas, pero lo que generalmente sucede es que la mayoría de los creyentes aprenden esto a través de sus propias y amargas experiencias. La respuesta a la santificación no se encuentra aquí, pero hay una flecha que señala claramente el camino a seguir. Hace unos años apareció una caricatura en un periódico, creemos que sirvió para ilustrar una exactitud. El contenido de este capítulo 7 de la Epístola a los Romanos, se veía en esta caricatura a un hombre muy apacible en una tienda de bricolaje, de esas que venden toda clase de juegos de herramientas para ir armando cosas uno mismo. Las manos, los brazos y la cabeza del hombre estaban envueltos en vendas y el brazo estaba puesto en el cabestrillo. Ahora, este le preguntó al vendedor que estaba detrás del mostrador, ¿no venden algún juego de herramientas para ir desarmando algo uno mismo? Mi amado amigo, necesitamos aprender que no podemos vivir la vida cristiana por nuestro propio poder. Es necesario entregar nuestras vidas al Espíritu Santo de Dios y permitir que Él haga por nosotros lo que no podemos realizar nosotros mismos. Todos los creyentes, tanto judíos como los que no lo son, coincidirán en que la ley de Moisés es parte de la palabra inspirada por Dios. Parecería entonces que la ley debiera tener alguna demanda, algún derecho sobre el creyente, aunque no haya sido salvado por ella. Y Pablo ahora demostrará que la ley no tiene ningún derecho, ninguna demanda sobre el creyente. La ley condenó a morir a los hombres. Así lo podemos ver en la segunda carta a los Corintios, capítulo 3 y verso 9. Dios ha provisto otro modo de funcionar para el vivir cristiano, el cual es muy superior a cualquier recurso que la ley exigiera. Ahora, si no le fue posible guardar la ley al ser humano, entonces una norma más alta tiene que estar necesariamente fuera del alcance del hombre. Este es el tema del capítulo 7 de la carta a los Romanos. El hombre no puede vivir por sus propias fuerzas, la vida cristiana, y esto es algo que todo creyente necesita aprender. Leemos entonces el primer verso de este capítulo 7, que inicia el párrafo que trata sobre las trabas del alma salvada. ¿Acaso ignoran, hermanos, hablo con los que conocen las leyes, que la ley tiene jurisdicción sobre una persona mientras ella vive? ¿Acaso ignoran?, dijo Pablo, y es una expresión que aparece muchas veces en los escritos de Pablo. Alguien ha comentado jocosamente que quizás algunos de los oyentes de Pablo estaban propensos a estar en condición de ignorantes. Pablo estaba hablando a los que conocían la ley. La ley mosaica había experimentado un periodo de prueba de más de un milenio en el pueblo elegido por Dios, en una tierra que era favorable y adaptable al cumplimiento de esa ley, porque la ley había sido dada no solo al pueblo, sino también a una tierra. Sin embargo, el pueblo de Israel no cumplió la ley. Recordamos que Esteban, el primer mártir de la iglesia cristiana, dijo en su discurso de defensa lo siguiente, registrado en el libro de los Hechos, capítulo 7 y verso 53, ustedes que recibieron la ley por disposición de ángeles y no la guardaron. Y el apóstol Pablo, o el apóstol Pedro más bien, como lo vemos en el libro de los Hechos, capítulo 15 y verso 10, lo llamó un yugo, una carga que ni los judíos ni sus antepasados habían podido llevar. Ahora, esta frase dirigida a los que conocían la ley no debiera quedar restringida a los creyentes judíos de la iglesia de Roma, porque los romanos conocían bastante sobre la autoridad de las leyes, ya que estaban familiarizados con el sistema legal del imperio. Mi amado amigo, nuestra reflexión final recuerda que Dios provee al ser humano la posibilidad de vivir una vida de auténtica calidad. Hemos leído acerca de la discusión de Jesús con los judíos acerca de la libertad y la esclavitud. Al final de aquel incidente, Jesús pronunció las siguientes palabras: si el Hijo los liberta, serán verdaderamente libres. Le invitamos a disfrutar de este nivel de vida por la acción del Espíritu Santo en todos aquellos que creen que el Señor Jesucristo es su Señor y su Salvador. Mañana, si Dios nos lo permite, continuaremos estudiando este capítulo 7 de la carta del apóstol Pablo a la iglesia de Roma. Mientras, siga disfrutando de la buena programación que hemos preparado para usted aquí en el 89.5. Bendiciones.
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2: Hola, ¿qué tal? Muy, pero muy buenas tardes. Muchísimas gracias por estar a esta hora con Life FM 895, tarde de martes, tarde de complacencias. Ustedes no saben el aguacero que está cayendo acá en Cipreses, pero aguacero, aguacero, de esos de verdad, de esos de que con lo mínimo ya queda súper, súper empapado, como decimos. Un aguacerito muy, pero muy, pero muy fuerte es el que acaba de iniciar acá en Cipreses. Pero bueno, también inician las complacencias. ¿Cuál es su canción preferida para esta tarde? 88-895-895. Escríbanos rápidamente para empezar a buscar esas canciones, para complacerle, como lo hacemos cada tarde de lunes a viernes de 4 a 5, acá en la programación de Life FM.

Tenemos por acá ya los primeros mensajes que nos ingresan a la programación. Saludos para Henry. Henry desde carretera, full aguacero también. Dice que va camino a Cartago. Pasó acá cerca de la radio, entonces vio el aguacero que está cayendo. Bueno, a disfrutar la programación. Dice Henry que iniciemos con Jeremy Camp. Claro, Henry, con todo gusto. Iniciamos con esta canción que se llama Tonight.

también a la programación de Live FM. Y bueno, allá en Grecia quieren escuchar a Sweet Food, así que con todo gusto, aquí está sonando. Recuerda 88 895 895. Estamos en las complacencias.

Llegamos a las 4 de la tarde, 10 minutos más en la programación. Complacencias pasadas por agua, sí, sí, pasaditas por agua, pero pasándola súper bien con cada uno de los temas musicales que usted solicita a esta hora. Están un poco agresivos hoy, ¿ah? ¿Qué pasa? Están agresivos. Saludos, Evelyn. Muchas gracias por la sintonía también. Agresivísima, Evelyn. No oyen. Aquí está Pop D ya sonando. 88 895 895.

Seguimos a esta hora con más de la programación. Estamos en las complacencias por medio del 88-895-895. Seguimos agresivos. Bueno, siguen agresivos. Saludos para Alfonso. Alfonso conectadísimo a la radio también. Dice Alfonso, yo quiero escuchar a Pablo Olivares. Aquí está Pablo Olivares con Luz en mi vida. Complacencias en Life FM 895.

4 de la tarde, 17 minutos. Saludos a Gerardo desde Siquirres, conectadísimo con 89.5. Le complacemos con HB, esto se llama It's Time.

Seguimos a esa hora con más canciones que nos están solicitando en la programación de este martes en la tarde de Complacencias acá en Life FM. Nos dicen por acá que quieren escuchar música de John Gibson, así que con todo gusto complacemos. Y mientras suena esa canción, siga reportándose 88 895 895.

0: 4 de la tarde, 25 minutos más de la programación, así es, complacencias, ahí siguen llegando los mensajitos y aquí seguimos buscando cada una de las canciones para poder complacerle, por supuesto que sí. Saludos de cumpleaños, los cumpleañeros, es cierto. Saludos para don Andrés Durán, me dicen por acá que usted está cumpliendo años, así que muchísimas felicidades. Y también me piden que salude a su esposa Carol, que cumplió años hace 4 días también. Entonces, saludos para Andrés y para Carol, que están cumpliendo años, que la pasen súper bien, que quito y todo, porque hay que celebrar cada cumpleaños a lo grande, ¿sí o no? ¿Están de acuerdo? Sí, ¿verdad? Así que un saludo muy, pero muy especial para Andrés y para Carol, de parte de todos nosotros acá en Life FM. También nos unimos al saludito, que disfruten montones, que la pasen súper bien. Y me dicen que programemos una canción así bien, pero bien buena de Michael Sweet. Y aquí buscamos una para poder complacerles. Así que muchísimas felicitaciones para Andrés Durán y su esposa Carol. Que Andrés creo que soy. Y hace 4 días, Carol. Así que saludos muy especiales para ellos. Hasta nada más y nada menos que Guapiles.
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Saludos para Gustavo, que nos reporta sintonía desde Río Jiménez. Muchísimas gracias por la sintonía a la tarde de complacencias. Y aquí está el tema que nos ha solicitado. Le corresponde a Baron Cross en esa oportunidad sonar en las complacencias aquí en Live FM 895.

Saludos para Dayana, que nos está reportando sintonía también. Dayana quiere escuchar a Pillar, así que con todo gusto le complacemos a esta hora en la programación de Life FM.

Seguimos disfrutando de cada una de las canciones que nos solicitan a esta hora en la programación. Me mandan una fotografía lindísima. Esta fotografía está lindísima. Me la envía Mariela desde Pérez Celedón. ¡Qué bonito Pérez Celedón! La fotografía puro sol. Y nos escribe acá Mariela y nos dice, esta es una tarde como de diciembre. Excelente. O sea, nada más, Mariela, agréguele un tamalito y una tacita de café y sienta que está en diciembre. ¡Qué bonito lugar también! Eso es Pérez Celedón, ¿por dónde? Es puro campo. ¡Qué bonito! Qué bonito, es que acá estoy apreciando la fotografía que me manda Mariela desde Pérez Celedón. El atardecer espectacular, un celaje increíble. Es como en una parte alta, y es en el puro campo. A lo que logro ver en la fotografía es puro campo. Ahí que nos escriba Mariela y nos diga por dónde, en Pérez Celedón, porque se ve bellísimo, definitivamente. Qué lindo atardecer. Ahí veo parte del jardín, veo flores. ¿Cómo se llaman esas flores, Mariela? ¿Mariela? Dígame, a ver. Se ven bonitas. Bueno, hay que nos escriba Mariela y nos diga cómo se llaman esas flores y de qué parte de Pérez Celedón nos está escuchando. Acá nos pasan otros mensajitos y nos dicen que programemos una canción de Rojo. Vamos a buscar una canción de Rojo entonces. Para seguir a esa hora en las complacencias. Me dice Mariela que es entre Barrio Las Cenizas y Barrio La Angostura, allá en Pérez Celedón. Qué bonito, es que se ve súper, súper lindo. Así que bueno, qué dichosa, Mariela, la zona donde usted vive se ve súper lindísimo. Y qué dicha que puede disfrutar del atardecer tan lindo de atardecer tan lindo de diciembre. Y desde luego con la compañía de Life FM. Así que saludos a Mariela y a todos allá en Pérez Celedón, entre el barrio Las Cenizas y barrio La Angostura. Qué bonito lugar, definitivamente. Así que saludos para todos allá a distancia. Que Dios los bendiga y muchísimas gracias por estar siempre pegaditos a la programación de Life FM 895. Seguimos por acá con más música, sí, más música, más canciones. Vamos con este tema, ok, me dice Mariela, que dice, no sé, mi mamá me regaló las semillas de las flores, pero no me sé el nombre. Son flores de colores, pero parecen como unos girasoles, pero pequeñitos. Las señoras de las flores que nos están escuchando, ¿cómo se llaman? Son unas flores pequeñitas, como con unos pétalos pequeñitos, parecen girasoles, pero son de colores. algo así, es que logro ver en la fotografía, pero son varias. Se ven muy, muy, muy, muy bonitas. Vamos con Rojo y esto se llama Yo Soy la Revolución.

Solamente 12 minutos nos están separando de las 5 de la tarde, más de la programación a esta hora. Saludos para Lisandro, conectadísimo a la radio. Lisandro, full sintonía con Live FM desde Guadalupe, nos dice Lisandro. Por cierto, ayer estuvo Lisandro por acá en la radio, recogiendo el obsequio. Sí, por acá estuvo Lisandro, estuvimos hablando un buen rato por acá en la cabina de Live. Así que un gusto, Lisandro, poder conocerle la tarde de ayer acá en la cabina de Live FM. Le complacemos con Rescate y esto, muchos dicen que se llama Bartimeo, pero no se llama Bartimeo, se llama Deja que te toque, es como se llama la canción de Bartimeo de Rescate, así que la escuchamos.

0: Aquí estamos disfrutando de la lluvia y disfrutando de cada una de las canciones que usted solicita a esa hora en la programación. Saludos para Javier Morales. Dice Javier Morales que también está cumpliendo años. ¡Qué montón de cumpleañeros me salieron hoy en la programación! Saludos, Javier. Muchas felicitaciones también. Vamos a felicitar a Javier Morales también, que me escribe por acá y me dice que está cumpliendo años.
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0: Y de regalo de cumple, Javier, vamos a complacerle, ¿le parece? Vamos a complacerle de una vez con Blood Good sonando acá en Life FM 895.

Ahí está Blood Good en la programación de Life FM, programación hora que prácticamente vamos finalizando, vamos cerrando ya. Qué barbaridad, el tiempo se va súper, pero súper rápido, pero nosotros lo disfrutamos montones acá junto a su compañía. Saludos para Franco. Saludos, Franco. Saludos, Franco. Me escribió por acá su mamá, la señora Pamela. Que va conectadísima a la radio también, ahí va con sus papás escuchando la radio, así que saludos, Franco, muchas bendiciones desde chiquitico escuchando Life, como tiene que ser. Así que saludos para Franco, muchas gracias por la sintonía. Vamos finalizando, ya se nos fue rápido la hora, pero yo quiero invitarle para que se quede con nosotros, para que nos permita acompañarle en la próxima hora en el recorrido de Ruta 895. Ahí estamos escogiendo la música, estamos esperando su interacción también para que nos haga el reporte desde nuestras carreteras. Entonces para ese momento vamos a tener habilitado también el WhatsApp para estar recibiendo cada uno de sus mensajitos y estarlos compartiendo con nuestra audiencia. Así que finalizamos y en un ratito nada más nos encontramos en Ruta 895 aquí en Life FM. Aquí está Mandy Moore sonando en tu radio. Buenas tardes.

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5:06, así es como damos inicio a este recorrido de Ruta 895 con una tarde bastante lluviosa acá en Cipreses de Curridabat, pero pasándola muy bien, disfrutando montones. Muchísimas gracias por su sintonía, muchísimas gracias por preferirnos, por llevarnos en la memoria número uno. Y ahora desde carretera, muchísima gente ya sintonizadísima a la radio, compartiendo con nosotros. Y aquí estamos para acompañarle, para de una u otra manera hacer que su recorrido sea el mejor y que esta hora la pasemos muy, pero muy bien, interactuando con usted, recibiendo sus reportes. Y nosotros desde la cabina de Life, desde el luego programando muy, pero muy buena música para que su recorrido sea el mejor. Ya nos acercamos a la mitad de semana y lo que nos dice el Instituto Meteorológico Nacional para mañana miércoles es que va a continuar un patrón atmosférico inestable asociado a la zona de convergencia intertropical. Así que bueno, durante las primeras horas se esperan condiciones entre poco a parcialmente nubladas sobre el territorio nacional, con posibles aguaceros aislados con tormenta en sectores marítimos del Pacífico Norte y también central. Por la tarde se prevén aguaceros con tormenta eléctrica en el Pacífico,

Un abriguito por allí también, zapatos que no se vayan, que le vayan a aguantar el aguacerito, también es pero muy importante, sobre todo en esos dos meses, septiembre, octubre, cuando es donde llueve un poco más. Nos hacían reportes en la hora anterior, nos reportaban desde Pérez Celedón. Marieli nos decía que en Pérez Celedón hay un atardecer tan, pero tan bonito que hasta parece diciembre, imagínese usted. Los microclimas de nuestro país, acá full aguaceros en Cipreses y en varios puntos del Valle Central, pero no, allá en Pérez no, no, bonito el asunto. Bueno, disfruten el atardecer en compañía de la FM. Por acá me está escribiendo Norberto, a ver qué me dice Norberto, voy a revisar acá el mensajito de Norberto. ¿Por dónde anda usted, Norberto? Cuénteme, a ver, es las fotografías llegan desde carretera, eso sí, pero no sé exactamente dónde está Norberto, full sol, eso sí, también. Bueno, hay que nos diga Norberto por dónde se encuentra. Voy con otro reporte desde Sabana. Saludos a todos los que van escuchando desde carretera. Eso está complicado, Sabana. Mucha presa veo allá en Sabana, pero no llueve. Es acá en Cipreses, nada más, los fuertes aguaceros. Bueno, no sé. Porque sí, Sabana está súper bonito. Hasta parece atardecer de diciembre. Solo acá en Cipreses cayó todo el aguacero de San José. Nos dice Laura Durán que Guapiles está lindísimo también. ¿Qué pasó? Todo el mundo tiene un atardecer muy bonito hasta en Guapiles. Yo pensé que Guapiles estaba lloviendo y no, está muy bonito. Según las fotografías que me manda Laura. Voy con este otro reporte desde... yo creo que este también es de Pérez Celedón. Sí, yo creo que es de Pérez Celedón. Voy a revisar acá un poquitito. Sí, ese reporte también es de Pérez. Sí, está... lindísimo, lindísimo, lindísimo el sur de nuestro país hoy. Entonces yo creo que es aquí nada más. Nada más es acá en Cipreses que nos cayó buen aguacero, pero buen aguacero. Saludos para Rafa desde Pérez Celedón. Sí, allá nos está escuchando Rafa en Pérez y nos hace el reporte de sintonía. Voy a ver qué más tenemos por acá. Alvin nos manda un atardecer de full sol también. Full sol, Alvin allá en Sabana. Dice Norberto que está en la zona de Los Santos. ¡Qué bonito! Saludos a todos allá en la zona de Los Santos, disfrutando de un buen atardecer desde carretera. Norberto Cerda, súper conectado a Ruta 895 a esta hora. Seguimos con más de los reportes que tenemos acá. Este reporte llega directamente desde Marañonal. Eso suena así como lejos, lejos, lejos, lejos. ¡Qué rico un Marañón! O las semillas de Marañón, ¿sí o no? Son muy ricas las semillas de Marañón. Me acabo de acordar con ese nombre. Desde Marañonal en Esparza. Saludos para Víctor Chávez desde Marañonal de Esparza. Con un atardecer espectacular también. Un celaje increíble es el que nos mandan desde Marañonal de Esparza a Víctor Chávez. Ahí está conectadísimo a la radio. Aquí me manda otra fotografía Mariela del sur del país. No, qué bárbaro, no, qué barbaridad, definitivamente, qué bonito. Me había escrito que era, ¿dónde era? Era en, ya se me perdió, acá. No, acá era el mensaje. Es en Pérez Celedón, entre Barrio Las Cenizas y Barrio La Angostura. Es que me manda el reporte Mariela. Qué bonito atardecer, definitivamente. Qué buena captura nos hizo Mariela, qué barbaridad, demasiado bonito. Así que seguimos acá con más reportes a esta hora por medio del 88-895-895. Ya casi nos vamos a música, pero no quiero que se me pase ni un solo mensaje. Este mensajito es de Javier Sánchez. Dice, en Guadalupe estamos con lluvia, nos dice Javier Sánchez. Pensé que era solo acá en Cipreses, pero no, ya empiezan los reportes de donde sí ha llovido bastante. Voy con otro mensajito, esto es de Alajuela, en El Coyol. Está lindísimo, por Dios, qué bonito. El Coyol está lindísimo, saludos a todos allá en Alajuela. Alonso Brenes, conectadísimo a la radio también. Ahí está en modo ruta 895 desde Alajuela. Qué bellos atardeceres. Nos están enviando, yo pensé que no, yo pensé que está, como yo digo, está lloviendo acá en Cipreses. Uno pensaría que llueve todo el Valle Central y no. Hay un montón de lados, de puntos del Valle Central que no ha llovido para nada. Está muy, pero muy, muy, muy bonito. Bueno, muchísimas gracias por la sintonía. Yo sigo acompañándoles acá con la programación, 5 de la tarde, 12 minutos. Les recuerdo que estamos en el recorrido de Ruta 895 y usted hace sus reportes. Queremos interactuar, queremos compartir con usted y pasar una hora agradable disfrutando de buenas canciones que hemos seleccionado a esta hora para usted.

Seguimos a esta hora con más de la programación, 5:20 p.m. Y yo sigo disfrutando montones de esas lindísimas capturas que me están enviando desde diferentes puntos de nuestro país. Pero estoy notando que la mayoría de las capturas, de las fotografías que me están llegando son de Pérez Celedón, de la zona sur de nuestro país. Muchísimas gracias por la sintonía. Hace rato no recibía tanto reporte del sur del país. Bueno, muchísimas gracias. Ahí teníamos a Jacob Suquei con eso que se llama Mamein Benissim, otro de los temas que hemos seleccionado a esta hora para acompañarle en el recorrido. Voy con más reportes, tengo por acá más reportes. Saludos a Cinia, que va en carretera conectadísima a la radio. Desde Platanares, desde Pérez Celedón, allá en Platanares. Saludos para Ana Leiva, me mandan dos fotografías, qué bárbaro, sabes que son buenos también en fotografía. Me mandan, no, qué bonita esa foto. Definitivamente creo que hay que ir. Hay que ir a Platanares desde allá en Pérez Celedón. Qué bonito atardecer, está demasiado, demasiado bonito. Así que saludos para Ana Leiva, que se une a la programación, ahí nos hace el reporte a esta hora. Muchísimas gracias por unirse al recorrido de esta tarde de martes. Qué bonitas fotografías me están enviando. Bueno, en este caso, hoy se ha movido muchísimo Pérez Celedón. Se ha movido muchísimo Pérez Celedón en los reportes de sintonía. Sigo por acá, saludos a Evelyn también, que va en carretera conectadísima a la radio. También por acá está Jennifer desde Guápiles. Muchas gracias, Jennifer, pegadita a la radio. Por acá tengo otro mensajito. Este mensajito también llega desde Pérez Celedón. Saludos para Diego. Desde Pérez Celedón también ahí está Diego conectadísimo a la radio. Muchas gracias, Diego, por su reporte. No me mandó fotografía, eso sí, pero está bien. Ya me dijo que es de Pérez Celedón también, que se une a la programación a esta hora. Sigo por acá con esos mensajitos. Ahora sí, ya, ya apareció, sí, es que vamos en orden, Andrés. Apareció Andrés, es que sí, tengo que ir a Guápiles también. Sí, tengo en el orden, diría, me acabo de acordar de algo. Diría una diputada que por dicha ya no es diputada. Vamos por el orden. Diría una diputada que ya no es diputada. Y vamos por el orden, sí es cierto. Sí, primero es Guápiles, sí es cierto. Primero es Guápiles, cierto. De una vez saltó Andrés. Cuando dije que había que ir a Pérez Celedón, saltó Andrés. Y tiene razón. Sí, primero hay que ir a Guápiles. Voy a buscar acá algo que sea un 1 para ponerlo por acá. Eso quiere decir que primero es Guápiles, Andrés, ahí le mandé el 1. Pero tranquilo, Andrés, porque a Pérez Celedón no me han invitado. Nada más dije, hay que ir, pero no me han invitado. En cambio, a Guápiles, usted sí ya me invitó, entonces es diferente. Entonces, por ahora en agenda, por el orden, está Guápiles apenas. Bueno, sigo por acá con más reportes que nos ingresan a acá por medio del 88-895-895. Saludos para Yahaira. Saludos a Yahaira, que también está pegadita a la radio. Ahí está en modo ruta 895 también. Sigo con otros mensajitos. A ver qué dice este mensajito que tengo por acá. Hola, Ronald Campos desde Belén en Heredia. Muchas gracias, Ronald, por la sintonía. Qué bueno, ahí se une a la programación también Ronald Campos desde Belén en Heredia. Voy a abrir, me mandan fotografía. Es que aquí es, el mensaje viene completito, con fotografía y todo. Belén está lindísimo también. Sí, no, parece que el aguacerito se quedó para Cipreses y se quedó para Guadalupe también. Pero Belén está lindísimo. Gracias a Ronald Campos, que nos hace el reporte a esta hora. Y nos dice Andrés, dice, pa, yo estoy en todas. está bien, como tiene que ser. Así es, Andrés, muchas gracias. ¿Qué más? Antes de irnos a música, voy a ver ese otro mensajito que está aquí. Ronnie, saludos también. Ahí está Ronnie, pegadito a la radio también. haciendo el reporte, reportándose, qué bueno. Desde Heredia, vamos a ver acá esta fotografía de Ronnie. No, espectacular. No, muy, pero muy bien. Me encanta, ¿saben por qué? Me gusta que me manden la fotografía porque así yo puedo ver un poco más del exterior. Soy un poco encerrado acá en la cabina de la radio, entonces no tengo tanto, no sé qué pasa de 5 a 6 en nuestras carreteras, no sé qué, no puedo ver cuando el sol se oculta,
Entonces me encanta ver esos reportes que me hacen con fotografía, porque yo estoy acá en la cabina encerrado, entonces no, casi que no puedo ver mucho. Entonces, cuando yo veo las fotografías que me mandan desde el exterior, desde nuestras carreteras, qué lindo, definitivamente. Muchas gracias por compartirlo conmigo acá en Ruta 895. Bueno, tenemos. Estaba temblando. Es que estamos en vivo, ¿eh? Se dan cuenta que estamos completamente en vivo. No sé, sentí un movimiento como que tembló. O fue a mí que me pareció. Ya voy a revisar acá. Vamos a ver. Porque sí, se movió muy fuerte acá. Entonces no sé si fue que tembló. Vamos a revisar acá. Dice. Acá no, todavía no. Man, yo seguro fui yo. Seguro fue que me imaginé que tembló. Pero sí se movió un poquillo fuerte acá en. La cabina está en un segundo piso. Entonces. Se percibe con facilidad. Pues no sé. Seguro fui yo. Pero sí sentí que se movió un poquito. Bueno, ya íbamos a revisar. Bueno, 5 de la tarde, 26 minutos. No le cambie, siga con Ruta 895. Ya se está alistando Dante Gebel para compartirnos la línea directa al corazón. Y desde luego, seguimos acompañándole con más canciones que poco a poco vamos seleccionando para acompañarle en esta tarde de martes aquí en Life FM 895.

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1: ¿Te recuerdan a Don Quijote, la obra de Cervantes? Cuando el caballero de los espejos le miente y le dice al Quijote: vea usted mismo cómo es en realidad. Descubra que usted no es un noble caballero, sino un idiota espantapájaros de hombre. Y el encantador le miente cuando dice: tú no eres ningún caballero, sino un tonto simulador. Mira las cosas como realmente son. ¿Qué ves, Quijote? ¿Sabes lo que eres? Un tonto que está envejeciendo. Y el padre de la mentira hace lo mismo: tuerce la realidad, nos distorsiona la realidad, nos distorsiona el espejo, y te dice: tú no vales nada a menos que finjas. Eres un espantapájaros. No vales nada. Tienes que fingir, porque si no, en la iglesia no te van a aceptar. Sí, pero mi matrimonio anda mal. No, tienes que decir que anda bien. Pero mi hijo está en rebeldía. No lo cuentes, porque lo van a sacar de servir al Señor. Pero conozco a alguien que tiene problemas con su orientación sexual. Que se calle la boca, se meta dentro del closet lo más que pueda. ¿Por qué? Porque lo van a echar de la iglesia, lo van a discriminar. Y entonces tapamos y tapamos. ¿Y quiénes son los principales tapadores? ¡Nosotros, los pastores! Los más timadores, los más hipócritas. Los que nos paramos acá como diciendo: yo vengo de estar toda la noche orando y traigo una revelación fresca. Brrr, me está bajando ahora el mail. Nosotros sugerimos eso y la gente lo alimenta. Mira, yo me acuerdo cómo Dios me sanó del síndrome del impostor. Bueno, estoy en recuperación, ¿no? Pero ¿cómo fue la primera sanidad? Fue durante el año 2008, en unas largas caminatas por la noche, cuando vivíamos en Florida. Yo me sentía que no tenía valor. Había salido de la Argentina, que era donde me conocían mucho, y ahora estaba, era una nota más en un gran pentagrama musical, viviendo entre los gringos y los venezolanos en Weston, Florida, Miami. Y yo no estaba haciendo nada para ganarme, creía yo, la aprobación de Dios. No estaba haciendo nada para ganarme su afecto, su favor, su amor. Y una noche estaba lloviendo y el Señor me dijo, mientras que yo iba caminando: tú eres mi amado. No me lo olvido más. Por eso siempre se lo repito a la gente: tú eres mi amado. Defínete radicalmente a ti mismo como el amado de Dios. Cuando te pregunten quién eres, aquel a quien Dios ama. Porque mi amor por ti, Dante, constituye quién eres. Deja que eso se convierta en lo más importante de tu vida. Te amo. Sí, pero no me estás usando. Shh, te amo. Pero no me estás jetón. Te amo. Bueno, lo de jetón creo que no lo dijo, pero yo lo percibí. Entonces, la base de mi patrimonio personal no son mis bienes, no son mis talentos, no es la estima de los demás, no es mi reputación, no son los aplausos, no son las críticas despiadadas. Yo me quedé anclado en Dios, en cuya presencia cada vez que voy estoy desnudo, que me vuelve a decir: cómo te amo, tú eres mi hijo amado, Dante, te amo. Te voy a dar el amor que no te dieron tus padres, que no te dio la iglesia. ¿Lo crees? ¿Cuántos quieren ese Dios? Díganme en amén.
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Bien, seguimos a esta hora con más de la programación del recorrido de Ruta 895. Aquí estamos disfrutando también de la música y interactuando también con nuestros amigos y amigas que están pegaditos a la radio y haciendo sus reportes al 88-895-895. Y nos mantenemos en Alajuela. Saludos para Melisa en carretera. Muy lindo el atardecer, Melisa, pero está complicado ese recorrido suyo, muy muy complicado a esta hora, pero lo bonito es que usted va apreciando, disfrutando el atardecer y aparte de eso, escuchándonos, disfrutando acá la programación de Life FM. Qué buena presa, por Dios. Muchas gracias, Melisa, por el limbo. Ahí está pegadita la radio y pegadita la presa también. Pero ahí seguimos acompañándole, en la programación. Seguimos con más mensajitos. Saludos para Ingrid, que está desde Sarchí. También ahí se une a la programación. Nos hace el reporte a esta hora. Me manda Andrés acá una fotografía desde el centro de Guápiles, donde trabajo, me dice Andrés. Foto directa de la cámara sin edición, me dice Andrés. Qué bonita fotografía. Ese es un atardecer de esos color naranja, naranja, naranja. Muchas gracias. Ahí sigo yo disfrutando de los atardeceres por medio de las fotografías que me envían a esta hora nuestros amigos que están pegaditos a la radio y se unen a la programación. Desde carretera, me dice Alexis, disfrutando el recorrido junto a Life FM. Muchas gracias, Alexis, también. Qué bueno que se une a nosotros. Y le recuerdo que es el 88-895-895, el WhatsApp, para que usted se reporte y nos diga, acá voy escuchando la radio, acá voy disfrutando junto a ustedes y pasándola muy bien. Saludos para Cristian también, saludos para Cristian desde Poás. Ahí están disfrutando con nosotros, así que Cristian, qué bueno que está pegadito a la radio y se une a nosotros. Saludos para Ivette también, desde carretera. Florencio del Castillo me escribe por acá. Ok, muchas gracias entonces a Ivette, que también se une a la programación a esta hora. Tenemos más para seguirle acompañando en este recorrido de Ruta 895 y vamos con más canciones que vamos seleccionando a esta hora para usted.

En la programación de Ruta 895 teníamos a José Cañas con esto que se llama Delay. Bueno, vamos finalizando ya esta hora de programación. Gracias a todos los que han estado con nosotros, han estado pegaditos a la radio, compartiendo y disfrutando este recorrido de Ruta 895. Gracias a Alfonso también, que ahí nos hizo un reporte de sintonía de un choquecito en Tibás, de San José a Tibás, me dice. Bueno, muchas gracias por unirse a nosotros, por compartir este espacio. Nada más déjeme recordarle que a las 7 en punto viene el programa Cuentas Claras para que no se lo vaya a perder. Y también a las 9 en punto estará con nosotros Dante Gebel compartiéndonos un gran mensaje que estamos seguros va a llegar directamente a su corazón y que usted no se puede perder en exclusiva acá en Life FM 895. Tenemos para usted la próxima hora, para usted tenemos muy pero muy buena música para que usted no se vaya a desconectar de la programación. Muchísima gente aún continúa en nuestras carreteras y por eso tenemos para usted muy buena programación en la siguiente hora de 6 a 7. Si Dios así lo permite, nos volvemos a escuchar en otra oportunidad. Aquí está Álvaro López junto a la Rescue Band y eso se llama Nueva Vida. Siga con nosotros, esta es su radio, esta es Life FM 895.

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